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1: Aquí estamos, noche de domingo.
2: Roberto Solano.
1: Y yo soy Roberto Blanco. Y es un placer acompañarlo y acompañarla. Porque cada vez nos acercamos más a lo que es el 24 de diciembre.

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2: Esta fue la canción con la cual Luis Alfonso nos presentó Lindo Lindo, su nuevo álbum. ¿Están preparados para ver a Luis Alfonso en concierto? 7 de noviembre, Coliseo MedPlus.
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2: ¿Usted se considera montañero? ¿Se considera montañera? ¿O se dice, no, Blanco, yo soy muy gomelo para esa bolita, pero me gusta la música de Luis Alfonso? ¿O soy muy gomela y me fascina mi sombrero bien puesto, montar a caballo y la música de Luis Alfonso? Pues a ustedes los estamos buscando para que se vayan con nosotros el próximo 7 de noviembre para el Coliseo MedPlus. Llega la fonda del señorazo. Puede ser que usted encuentre el amor de su vida, ¿quién dice que no? De fondo que usted esté escuchando a Luis Alfonso, de pronto usted dice, ¿sabe qué, Blanco? Yo llevo tanto tiempo intentando volver con mi ex, que quiero dedicarle esta canción en vivo, a ver si llegamos a prender velitas este año o no.
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2: Pendientes del 315-770-42 en este domingo, para que tenga la oportunidad de llevarse boleta doble. Estamos a poco menos de 2 meses
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2: de verlo en vivo a él, al señorazo. ¿Y sabes qué, mi amor?
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2: Ay, ay, ay.
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2: Somos La Calle, La Manda Más. Queremos cerrar ese 2026 con música, con buena música. Y qué mejor que llevaros al concierto del señorazo Luis Alfonso.
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1: Ya pasaron 8 días del Festival Cordillera. Mucha gente disfrutó de este evento que cada vez coge obviamente mucha más fuerza. Si de pronto no se ha dado cuenta de la entrevista exclusiva que tuvimos con qué personajes de Argentina, pásese ya mismo por YouTube, pásese ya mismo por La Calle con K en Instagram. Otro de los artistas que también se presentaron fue BL. Mira el resumen oficial de lo que pasó hace 8 días, del primer día, del segundo día, en arroba la calle con K en Instagram. Y si no nos sigue, síganos. Yo también aparezco en redes sociales como arroba blanco al aire. Ahí estoy, arroba blanco al aire. Lo acompaño, la acompaño, la acompaño. En este domingo, pídame la canción que quiera. 315-770-42.
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1: Si usted es fanático y fanática de la reina del flow, ¿sabe cuál es esta canción? Y la voy a adelantar un pedacito.
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1: Lo que tuvo que llorar Charlie Flow en la segunda temporada para que Jamie Montoya creyera que realmente se había cambiado, no está escrito, papá. Se viene concierto de la reina del flow por próximo 25 de octubre, perdón. El reencuentro que todos esperan. Ya está confirmada, Jamie Montoya se va a reencontrar con Charlie Flow en el concierto que van a dar en Movistar Arena.
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1: 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Aquí estamos en vivo, La Calle 96.9, domingo con La Calle.
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1: Atención a todas las unidades, el llamado de emergencia del sistema 911.
2: Bienvenidos a una hora de música más en este domingo con la calle.
1: Bienvenidos
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2: Tiene la cura. ¿Será que tiene la cura? Acompañarlo y acompañarla en este domingo con la calle 96.9, arroba blanco al aire en Instagram. Pídame la canción que quiera ya mismo a través de WhatsApp 315-770-42. Si usted es fanático de los Tigres del Norte, quédese quieto y quieta ahí porque vengo a darle noticias de lo que va a pasar el 7 de noviembre con la calle La Manda Más.
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1: ¿Qué tal si eres tú la persona que se va con nosotros el 7 de noviembre a verlos a ellos ahí de cerquita, a las leyendas vivientes, los Tigres del Norte, papá?
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1: Pendiente del 652-8525. Queremos que ustedes no se pierdan esta cita con lo mejor de la música norteña mexicana, con estas leyendas vivientes. Que disfruten todas las canciones de esos artistas. ¡Ay! Más de uno y domingo le dijeron: papi, mor, velitas, no la pasamos juntos. Y 24 y 31 menos. Ya es cuando le preguntan a uno: el 24, vengo, ¿y qué pasó con su novia? Ni me hable de ella porque ni parientes somos.
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1: ¿Se quiere ir con nosotros al concierto de los Tigres del Norte? Ya mismo, 652-8525. Por ahora, música en este domingo con La Calle, La Manda Más.
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1: Desde hace tiempo quería ver salir el...
2: Uno que amaneció contento el fin de semana pasado.
1: Amanecí contento.
2: Fue el gran John Alex Castaño. Estuvimos en su primer soldado de un Movistar Arena.
1: Amanecí contento.
2: Y obviamente usted no se puede perder qué pasó. Si es fanático de John Alex, métase ya mismo en arroba la calle con K en Instagram. Ahí van a encontrar detalles de todo lo que vivió. Un momento muy especial y muy bonito. Es que no me quiero tirar la sorpresa. Métase ahí, busque. Una de las personas que más ama en la vida, John Alex, se subió a la tarima con él. Y obviamente las lágrimas hicieron parte de ese momento tan bonito. Redes sociales, arroba la calle con K. En YouTube, la calle con K. En Instagram, arroba la calle con K. Y en TikTok, la calle con K. Es domingo y estamos en vivo. La calle 96.9, la manda más.
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0: En la calle son las 9 en punto.
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1: Ay, papi, lo que se vivió el pasado sábado con Nietzsche. Ay, Dios mío, yo sí eché paso a lo que marca.
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1: Les doy la bienvenida a una hora de música más en la calle 96.9 en este domingo con la calle. Mi nombre es Roberto Blanco, arroba Blanco al aire. Así aparezco en redes sociales. Si usted es fanático de Luis Alfonso, quieto ahí. Quietico, quietica. Si va entrando hasta ahora a Bogotá, le damos la bienvenida. De pronto salió a visitar a la familia fuera de Bogotá. Si va saliendo de Bogotá, bienvenido siempre también. Y aquí estamos, arrancando una hora de música más en la calle, la manda más, pídame la canción que quiera. 315-770-42.
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5: 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Hasta Sancocho va a haber, papá. Así que a llamar. Por ahora, música en este domingo con la calle La Manda Más.
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1: 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Y escuchan en ese domingo La Calle La Manda Más.
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0: En la calle son las 10 en punto.
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En la calle son las 12 en punto.

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0: 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En la calle es la una en punto.

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0: En la calle son las 12 en punto.

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1: Otra más de las cumbias originales, sus compas de Fuerza Régida y Grupo Frontera. ¡Vuélvale a marcar, compa Carlos!

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En la calle son las 4 en punto. 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
1: En la calle son las 5 en punto.

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En la calle son las 6 en punto.

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1: Amigos de la calle, 6:05. Buenos días, Papacho. Buenos días, Daniela.
2: Sí, señor. Hoy es lunes.
3: Sí,
2: lunes 21 de septiembre. Estoy feliz, contenta, porque ustedes saben que los lunes, muchachos, es un inicio.
3: Sí, señor.
2: Hoy nos proponemos cosas posibles. Por ejemplo, bajar 5 kilos esta semana.
4: ¡Epa! ¿Tienes que bajar 5 kilos?
2: Ay, quisiera. Yo siento que este fin de semana me desgarra, muchachos.
4: Comiste mucho, Danielita.
2: Comí demasiado porque yo dije amor y amistad. Uno, mejor dicho, celebré bien por lo alto, pero llega el lunes y uno le empieza a dar remordimiento al gordito aquí en la espalda. Y uno
4: gorditos,
2: dice,
4: muchos gorditos. Oiga, se queda del famoso conejo que queda detrás.
2: Sí, el
4: detrás.
2: Conejo.
4: O sea, uno dice que está gordito, si coge aquí atrás la parte, es decir, como...
2: ¿Espalda baja?
3: Arriba
4: sí,
3: de la
4: espalda
3: nalga.
4: Baja,
2: sí,
4: exacto.
2: Sí,
3: ¿le
2: sí,
3: dicen
2: sí,
3: conejos?
4: Sí, pero arriba...
3: Yo tengo dos jabalís, los digo.
2: Dos liebres.
4: Bien gordito, papachito.
2: Y nosotros sufrimos, Johncito, las mujeres con el brasier. Cuando a uno el brasier le aprieta y le saca dos rollitos arriba y abajo, exacto, en la espalda, uno ya empieza a decir, ay, Dios mío, ¿qué pasó? Estoy subida de peso, y uno empieza a sufrir. Ah, tanto así, Papacho, que uno a veces prefiere no ponerse brasier.
3: Pero es que
2: claro, para que no le apriete
3: mejor,
2: nada.
3: No.
2: Ay, Papacho, pues yo sabe que cuando los hombres, o cualquier, o de hecho las mujeres también, lo ven a uno sin brasier, de una, ay, no tiene brasier. Como si
3: por
2: fuera
3: el tema
2: algo,
3: del pezón,
2: claro,
3: como si los hombres no tuviésemos tetillas.
2: Y como si las mujeres no tuviéramos dos pezones, pero siempre no falta el que diga, uy, pero no me dispare.
3: Ah, que los botones no son de esa camisa, que tal.
2: Exacto. Bueno. Entonces uno, como para evitarse esos comentarios, se pone el sostén, pero pues a veces el sostén, obviamente lo que te digo, le aprieta a uno, no, ya dice, no, ya.
3: Pero si usted la ponen a escoger con o sin sostén, la verdad.
2: Ah, yo sin.
3: Sin.
2: Sí.
3: Ah,
2: me gusta
3: bueno,
2: sin.
3: Vea.
2: No, pues, yo a veces me vengo sin.
3: Y está bien.
2: Sí.
3: Es que usted se sienta cómoda.
2: Libertad total.
3: Esa pregunta es bacana para las mujeres.
2: ¿Con, sí, es cierto,
3: con o sin sostén? Para que nos cuenten en redes sociales.
2: Voy a hablar desde una mujer que tiene prótesis mamarias, por ejemplo. ¿Qué pasa? Las mujeres que tienen los senos natural y naturalmente son grandes, entiendo que sufren mucho por cuando no tienen sostén por el peso.
3: Okay.
2: Eso sí las entiendo, porque dicen, de pronto me pesa mucho la espalda, como son tan grandes, pues se me caen mucho, entonces quisiera mejor el sostén. Vea,
3: si no
2: está
3: es tan
2: dividida.
3: Cómodo, lógico, claro.
2: Estaría dividida como la opinión en ese sentido de si sostén o no sostén. Hoy es lunes de tomar decisiones.
4: Sí. Muchachos, a las 6:08 les quiero contar una cosita. Ya, bueno, tenemos una agenda ya lista para los oyentes.
2: Sí.
4: Vamos a hablar de los incendios.
3: Uy, mano, qué.
4: Oiga, el de Villa de Leyva, pero también en diferentes partes de Colombia. Ese de Villa de Leyva, ya vamos a contarles a los oyentes qué sucede pronto, los que no van en este momento rumbo a su trabajo o en la ruta y eso. Y dicen, bueno, ¿qué pasó?
2: ¿Qué pasó?
4: Pues Villa de Leyva, hombre, este fin de semana afectada por un incendio forestal, ¿cierto? Que sacó prácticamente a mucha gente también.
3: Qué
4: corriendo
3: de
4: este municipio muy hermoso aquí a la muy cerca a Tunja, y donde se celebra anualmente el Festival de las Cometas en agosto.
3: Hace
4: poco
3: turístico,
4: pasó. Es turístico, es un pueblo muy bonito, pueblo además colonial, ¿no? Con sus calles en
2: divino,
4: con
2: la
4: piedra,
2: infraestructura,
4: la infraestructura y
2: preciosa,
4: todo eso, y que va mucha gente a visitar Villa de Leyva.
2: Y es que la imagen viral, Johncito, es desde la plaza principal, donde todos hemos estado, o gracias a Dios, hemos podido ir a visitar. Espectacular. Y se ve esos cerros como se está propagando ese incendio. Y lo que más da rabia es que al parecer es provocado.
4: Sí, es provocado. Ya están con una recompensa. Ya vamos a hablar de este titular aquí a través del club, porque me voy con canción. Oigan, por otro lado, muchachos, les cuento que aparte de esos titulares, Papachito, hay cosas bonitas, y es que nuestra selección sub-20, ¿no?
2: Oh, sí,
4: clasificó frente a Nigeria. ¡Aplauso, niñas! ¡Aplauso!
2: Después de 16
4: oiga,
2: años.
4: Oiga, sí, 1-0 ganó, ¿no? 1-0 frente a Nigeria.
3: Al minuto 92, escucho.
4: Minuto 92.
3: Bien.
4: Oiga, yo pensé que la delantera se iba a dar con el palo derecho, hombre, de la portera nigeriana, pero un gol de tastas, digo yo, ¿no? Le rebotó y pa' adentro.
2: Pa' adentro,
4: y
2: sí,
4: pa' adentro. Oiga, Papachito, vayamos buscando con quién le toca a la selección Colombia luego en esta ronda semifinal.
3: Sí,
4: bueno,
3: señor.
4: Oigan, por otro lado, mis muchachones, vamos a hablar de el guarda, Ay, por ahí les había enviado ahí en el grupo que del guarda hombre de Transmilenio. Tremendo esto. Y aquí yo creo que vamos a iniciar ese bloque con ese debate, porque este fin de semana, muy triste, cuando se conoce la muerte de este vigilante, ¿no? Este grupo de vigilantes que han puesto en las estaciones para no colarse.
2: Sí.
4: No son policías, ojo.
2: No.
4: Son vigilantes que tienen en su función, o como una de sus funciones, creo que la principal, pues velar para que no se cole la gente.
2: Pedirle que pague su pasaje, ¿no?
4: Bueno, pues ¿qué pasó? Sí. Para los que de pronto también no saben.
2: En Soacha.
4: Un vigilante está con su compañera, ¿cierto?
2: Sí.
4: Están ahí en la estación cuando un par de personas, una mujer y un hombre, el hombre creo que es de Venezuela, ¿cierto? Llegan a colarse.
3: Sí.
2: Sí.
4: Entonces empieza a haber una disputa, ellos como que salen de la estación, empieza, me imagino que la discusión, como es habitual, de que, ah, es que usted quién es, es que usted no sé qué, entonces yo me voy a colar y empieza esa serie, se ve en el video cómo él se va con su compañera y en minutos, ¿cierto? Eso fue en cuestión de segundos, pues este señor llega y apuñala al hombre que estaba salvaguardando a su compañera.
2: Exacto. El hombre, ¿cierto?, se llama Cristian David Garzón.
4: Cristian David Garzón.
2: Solo de 27 años.
4: Dios 27 mío. Añitos. Uy. He visto por ahí compañeros en TikTok, ¿sí?, también vigilantes, que hombre, lamentan este hecho y se volvió viral eso en el fin de semana. Vamos a hablar con eso porque mucha gente y muchos usuarios están diciendo que esto se salió de control. Y la pregunta es, sí, pero desde hace mucho, digamos que no pasaba este tema, Papacho. Sí. Es que ya responden, hemos visto muchachos jóvenes, ¿se acuerda el martillazo?
3: El martillazo,
4: porque vamos a recordar casos que se han presentado. Y lo que digo es, se salió del control, es que ya sabiendo esto desde hace muchos años, que la gente se empezó a colar en el sistema, yo creo que desde el año, desde el segundo año, porque el primer año fue muy bello, o sea, fue un sistema muy chévere, pero por allá cuando comenzó a dañarse, digo, entre comillas, el sistema, ¿cierto?
2: Sí.
4: Y es todo eso, los vendedores, la gente que sube, la inseguridad, y por eso es que viene a desatarse. O sea, vean cómo viene el ciclo y la cadena, que ya lo vamos a debatir. Y es que mucha gente está diciendo que por eso no pagan el pasaje. Estos que no pagan
2: por
4: el pasaje es por el mal servicio de Transmilenio, que porque es inseguro. Pero entonces los que no pagan el pasaje, no digo todos, pero entonces encontramos este tipo de situaciones donde ya se va sacando puñales, donde se van sacando, ¿se acuerdan el martillazo que le dieron?
2: Por ejemplo, ¿qué ha pasado con esa persona? Porque lo capturaron,
4: fue judicializado y todo, por lesiones personales y todo eso.
2: Eso es un proceso que
4: está llevando. Entonces, ¿qué ha pasado con ello también? Vamos a averiguar y... ¿qué se está haciendo? Porque es que ahora sí, pues, no sé, un grupo de 10 o especulo yo, no sé cuántos vigilantes hayan en cada estación, pero es que el problema de raíz no es poner una tropa de 100 vigilantes. La pregunta es, ¿ha disminuido con estos vigilantes? Yo creería que sí, yo dentro de mi ignorancia, ¿cierto? Y eso lo respondería es el gerente de Transmilenio. Pero a lo que voy es, esto se sigue presentando. Y Papacho, es que ya habíamos conocido varios casos la semana anterior, o sea, antes de la muerte del vigilante, como esos que habíamos entregado
3: y
4: las peleas en Transmilenio, que ahora todo lo que pasa, o sea, usuarios que les piden que se bajen y que van sacando ya cuchillo. Entonces, yo creo que esto sí debería tener un pie de fuerza diferente, y es decir, ya con el tema de la seguridad, y aquí también el llamado para el señor alcalde, los señores de la policía, para que tomen fuerza con esto, porque le está saliendo de control, y es que ahora entonces uno no puede decir ni mu, personas que ponen el pecho, como son estos vigilantes, que no pueden decir ni buenas tardes, buenas noches, porque ya entonces, no se cole, porque entonces ya los están acribillando, y esto ya se convirtió en pandemia. Usted me dice algo, entonces yo saco un cuchillo. O sea, ¿a dónde está el tema de la seguridad? Ya vamos a desarrollar esto, nos vamos con música, porque estas son tres tendencias que están en este momento a través de la calle. Vayan a las redes sociales, iniciamos, porque también una que ya dio a luz fue Lina Tejero. Y con eso arrancamos en las redes sociales.
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4: Aquí está Reina Capón.
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2: Las noticias a esta hora. Atención, se presenta alta congestión vehicular por siniestro vial tracto, camión y automóvil, muchachos.
3: Sí.
2: Tengo aquí el video sobre la autopista sur con carrera 61 en la localidad de Tunjuelito. Entonces, para que los oyentes y televidentes de la calle, por favor, tengan en este momento en la autopista sur con carrera 61 mucha paciencia. Así se vive el trancón en este momento en la autopista sur. Gracias a nuestra cuenta de Bogotá Tránsito, quien nos regala o nos permite ver de primera mano el trancón en la autopista norte, autopista sur, perdón, ¿sí? Con 61.
4: Ay, amigo mío.
2: Bueno, perfecto. Va a pasar a otro punto. ¿Listo, muchachos?
3: Sí.
2: Vamos a otro punto.
3: Sí,
2: de una, señor. Bueno. Aquí está el otro reporte y el reporte tiene que ver con el pico y placa. Papacho,
4: ay.
2: Hoy circulan placas terminadas en 1, 2, 3, 4 y 5, señor. Para los oyentes y televidentes, ojo, no circulan las placas terminadas en 6, 7, 8, 9 y 0. Hasta las 9 de la noche, ya hace 24 minutos, inició el pico y placa, ¿no? Que no lo cojan mal parqueado, mano.
4: Si no ha pagado el pico y placa solidario y nos está escuchando,
2: uy,
4: Dios lo bendiga, varón.
2: Dios lo bendiga, varón, y que llegues bien. Sí, y que no lo cojan cámaras.
4: Sí.
2: Uy, no, es que eso es horrible. Y ese susto, ¿no? Ese blanco.
4: No, y es que uno es conchudo. Uno es conchudo porque, ¿será? No, yo alcanzo. Y preciso pasa algo, Mario.
2: Uy, no, eso. Es que cuando uno ya le avisan que está en pico y placa y que uno no le acordaba, ay, téngamelo nomás. Bueno, oiga, muchachos, ahora sí voy a pasar a un tema álgido en este momento Villa de Leyva. Incendio en Villa de Leyva, van 240 hectáreas afectadas. Más de 400 personas trabajan para controlar este incendio voraz que arrasa con bosques, que tiene a la gente enferma allí en Villa de Leyva de la garganta.
3: Los
2: ayer
3: pulmones.
2: Escuchaba de los pulmones.
3: Problemas.
2: Sacó prácticamente a la gente de los hoteles, establecimientos. Ustedes saben que este pueblo y este municipio pues vive bastante, creería yo, del turismo.
3: Total.
2: Papacho.
4: No, y ayer había una carrera, el fin de semana había la carrera de... del amor, algo así en Villaleiva.
2: O sea, tenían running también.
4: Sí, claro, sí, había una carrera, pero pues obviamente la tuvieron que cancelar por todo lo que está pasando.
2: Bueno, ahora surge una pregunta, porque es que, qué pena lo que voy a decir, pero hay unos vándalos.
3: Ay,
2: o sea, gente
3: ratas.
2: Vándala. O a veces que quieren hacerse los chistosos.
3: Sí.
2: ¿Cierto? Ay, vamos a hacer aquí provocar un incendio. ¿Sí? O simplemente también, que digo, son irresponsables los que se van por allá, al monte, a estas montañas o a diferentes sitios. Y como sabemos, pues se está generando un verano intenso en algunas regiones que está generando sequías.
3: Sí.
2: Y pues con este sol, pues ¿qué pasa? Cuando dejan por ahí la fogatica, no la apagan bien, cuando dejan botellas de vidrio.
3: Una cerilla, algo.
2: Cualquier cosita, sí, Dani. Man. Pues se prende, hombre, estos bosques. Usted sabe que esto es bosque, un bosque inmenso, el que cubre Villa de Leyva, ¿sí? Muchos árboles.
3: Y ventea demasiado, eso no ayuda.
2: Exactamente. Pues Dani, el incendio forestal en el Cerro San Marcos ha afectado cerca de 290 hectáreas.
4: Mío.
2: 290 hectáreas. Papacho, traduce 290 hectáreas a kilómetros.
3: Kilómetros,
2: ¿listo?
3: Eso.
2: ¿Listo? Y permanece controlado en un 50%. Imagínate, o sea, la mitad de este incendio está controlado, pero la otra mitad todavía sigue. O sea, ya la gente, yo vi los bomberos, la gente, Daniela, papacho y oyentes, colaborando, mucha gente también colaborando en su pueblo, ¿no? Y, pues, hombre, claro, lo que está pasando.
3: Lo que haya que ayudar.
2: Sandrita dice, qué tristeza lo de Villa de Leyva. Ellos viven del turismo, claro.
3: Así es. Y como dice Papacho, correcto, la carrera del amor, ajá, que es programada para, que era programada para el domingo, fue cancelada y sus fondos se destinarán a los afectados precisamente de estas hectáreas quemadas allá en Villa de Leyva. Los fuertes vientos de la zona no ayudan, como dice Johncito, a que los bomberos, a que incluso las mismas personas de Villa de Leyva ayuden a controlar esas hectáreas. Está fuera de control. Y en kilómetros, Papacho, ya tenemos la traducción. ¿Cuánto sería?
4: Son 2.9 kilómetros cuadrados, imagínense.
3: Uy, no.
2: 2.9 kilómetros cuadrados.
3: Casi 3 kilómetros, sí.
2: De hectárea cuadrada.
4: O sea, sí, señor.
2: Eso es, no, pues, más de... O sea, eso es impresionante. ¿Está bien la conversión,
4: sí,
2: Papachito?
4: Sí,
2: listo.
4: Sí, ya
2: bueno,
4: la
2: dije
4: varias veces.
2: Ok, entonces, estamos en este momento con las imágenes de fondo.
3: Ay, Dios.
2: ¿Cierto? Que nos las... la subió esta Dios cuenta mío. De Colombia Oscura, ¿no? Que, ¿sí? Que siempre pues se bota ahí varias cositas. Un saludo para ellos.
3: Uy, no, es que mire esas llamas.
2: Y es tremendo en el Cerro San Marcos de Villa de Leyva. Escuchemos. Es el sonido del viento y las llamas. Persona que graba. Y que corre.
4: Claro,
2: la gente que se encontraba acampando.
4: Brava, mano. Qué susto. No.
3: Y es que ¿quién puede contra esa llamarada?
4: No, imposible.
0: O sea, no. Llama tan brava, ¿no?
2: Y vemos gente corriendo, oyentes.
3: Y las casas ahí, Johncito, claro. Mira las casas. Ahí.
2: O sea,
4: uy, Dios mío.
2: Esto es rápido, muchachos. O sea, el viento, lo que dice Daniela,
3: sí, propaga muy rápido.
4: Claro.
0: ¡Salgan!
2: Este video fue publicado 20 de septiembre, 7:17 de la noche, gracias a la cuenta arroba Colombia Oscura. Ante la magnitud de la conflagración que afecta esta importante zona del departamento de Boyacá, las autoridades locales y nacionales mantienen un despliegue interinstitucional con apoyo aéreo para evitar que el fuego continúe expandiéndose. Dice Valeria Camelo, hola, buenos días, Vale. Dios mío, los oyentes también pueden enviarnos, si ustedes, alguien que esté en Villa de Leyva,
4: sí,
2: ¿sí? Y que nos pueda contar cómo está en ese momento, que ya de pronto en el pueblo, en el municipio o ahí de pronto a las afueras, que nos cuente, que me envíe,
3: sí,
2: a través de el WhatsApp, que es el 315-770-42.
3: Correcto.
2: Para poder llamar a las personas o los que viven ahí.
3: Claro. Sí. Johncito, porque recordemos que hay recompensa.
2: Oiga,
3: recuerden,
2: sí,
3: que en las primeras versiones del Ministerio de Ambiente señalan que fuego es provocado. O sea, hay delincuentes, hay personas que están provocando este incendio, por lo que la gobernación de Boyacá ofreció recompensa de hasta 45 millones de pesos por información.
2: Ah, imagínense,
3: no
2: dónde,
3: sabemos,
2: dónde
3: alguien
2: un chistosito, porque están diciendo que fue un chistoso. ¿Quién sabe si es verdad o no?
3: Hay gente que dice que les pagan a estos delincuentes,
2: claro,
3: por provocar.
2: Que ya se ha visto,
3: pero no entiendo cuál es la finalidad, o sea, ¿por qué pagarle a alguien?
2: Hacer esto, ah, bueno, que pagarle a alguien, ¿para qué?
3: Exacto, ¿para qué provocar esos incendios?
2: Ah, no, pues de chistosos. O sea, eso es de chistoso.
4: O para distraer mientras hacen más cosas. Es que es delicado.
3: Mira, eso es de la plazoleta principal, cómo se ve esa llamarada impresionante. O sea,
2: se ven las llamas. Ojo, que hay llamas hasta de 20 metros. Ahí uno las ve pequeñas, ¿no? Porque
4: Johncito,
2: está lejos.
4: En TikTok tenemos, en
2: más
4: TikTok
2: de,
4: tenemos
2: ojo, 20 metros,
3: uy, no,
2: decía un amigo que estaba
3: metros
2: allá de altura, las llamas.
4: Uy, qué miedo, weón. En TikTok tenemos a alguien de Villa de Leyva, sí, no sé si usted le puede escribir al interno, mire, José Suárez Parra.
2: ¿Qué dice?
4: Saludos a todos
2: los tiktokeros.
4: Saludos a todos desde Villa de Leyva, Boyacá. Necesitamos carrotanques con agua.
3: Bien.
4: José
3: carro
4: Suárez
3: tanques.
4: Parra.
3: Mire, Jefferson Mora también dice a través de TikTok, para comprar terrenos, puede ser una de las teorías, eso es cierto. Claro, porque están matando y acabando con toda la vegetación, con todos los árboles,
2: o sea, las teorías
3: y queda
2: que
3: el terreno completamente,
4: no es
3: sí es
4: claro
3: cierto. queda el terreno. De hecho, no se puede usar para nada, ni para plantar, no, ni nada. Chao. Ni para ganado, no, eso es puro terreno.
2: O sea, qué porquería. Ay, no. Bueno, estoy viendo acá otras imágenes. Digámosle al señor que si me puede escribir ahí a mi, sí, a mi cuenta, los que están en TikTok, arroba Johncito Hágame Famoso.
4: Sí,
2: en...
4: también está Sebastián 2003.
2: Vamos a hacer, los que están en TikTok, no dejen su número telefónico en la cuenta.
4: No.
2: Escríbanme a mí internamente para poderles devolver. Uh-huh. La llama, con por teléfono y ya los vamos a comunicar.
3: ¿Cómo
2: los
3: es tu red, Johncito?
2: Johncito Hágame Famoso.
3: Ahí está.
2: ¿Listo? Entonces, ahí me escriben. Yo ya tengo aquí en mis manos, gracias a las 1000 personas que ya se conectan. Oigan, hay un video de un grupo de alrededor de 20 personas que se encontraban atrapadas en un hotel ubicado en Villa de Leyva llamado Hotel Suites Arcoiris, sí, que se volvieron súper virales. Sí. Quiero que escuchemos, por causa del incendio y esta mujer que pide ayuda con la y las llamas ahí cerca a la ventana, una de las ventanas de este hotel. Escuchemos.
0: Pedimos ayuda porque realmente el fuego ya nos consumió. Llevamos desde las 9 de la mañana pidiendo auxilio, escribiéndole a la gente encargada de la alcaldía para que nos colaboraran, nunca nos prestaron atención. Ahora el fuego nos invadió, no tenemos bomberos, no tenemos defensa civil, no tenemos ejército, nadie nos colabora, un helicóptero no nos colabora, no podemos hacer absolutamente nada. Hago una denuncia pública porque nos abandonaron cuando más necesitábamos apoyo. Habemos unas 20 personas acá, no podemos bajar, no podemos subir y es la hora que nos llega bomberos.
2: Bueno, ahí está, un saludo para Valentina Castro, que ya me escribe ahí. Para ti un saludo, mi Vale. Muchachos,
4: Eso es
3: muy delicado.
2: Pero mira que estaba escuchando esta mañana que estaban haciendo una ronda en Colombia de incendios.
4: Sí, escucho, es que
2: y hay
4: muy
2: bastantes
3: pero mira
2: incendios.
3: Que esa teoría,
2: busquemos incendios.
3: Se sigue alimentando. Sí, actualmente se supone que hay 27 incendios activos. Hijo, o sea, estamos hablando solamente el de Villa de Leyva, pero actualmente hay 27 activos.
4: En el departamento de Tolima.
3: Mira, sí, señor.
2: Lo que
3: vea
2: dice
3: la teoría
2: Arcana
3: de
2: Mentis, antes de irnos, en varias partes del país hay incendios. Miren las noticias de Cúcuta. Es que ya vamos a dar una ronda también. Entonces, es el fenómeno del Niño. Sí, pero por más fenómeno del Niño, te cuento, Arcana, ya se conoce,
4: allí, sí,
2: no, y ya por las autoridades, que muchos chistositos, cuando digo chistosos, ¿sí? Que se las dan de payasitos, pues están...
4: delincuentes.
2: O sea, están creando estos incendios. Imagínate a lo que lleva que una población como Villa de Leyva, ya ahorita tocamos otras zonas también que han tenido incendios, provocados o no provocados, pero... mira lo que sucede, o sea, llevan ya un fin de semana con llamas y van a la mitad. ¿Qué pasa? Y eso sí, chévere también que el cuerpo de bomberos o los que son socorristas y todo este tema nos expliquen, porque tengo entendido que cuando se va apagando un lado, se va prendiendo otro lado. O sea, y eso tienen un plan para ir mitigando, ¿cierto? Y encerrando como las llamas. Pero imagínate cuántos helicópteros se necesitan. ¿Cuánta agua? Además que estamos en sequía. ¿Sí? Es que es el otro punto. Estamos en sequía. Estamos con un fenómeno del Niño que está dejando regiones sin agua.
4: Dios mío,
2: o que ya no tienen ríos secos. Y pues aquí toca echar el agua. Porque ¿cómo uno controla? ¿Cómo más?
3: Y uno ve una cantidad de galones de agua que van en un helicóptero y cuando se vierte no es absolutamente nada. O sea, las llamas, como dice Johncito, más de 20 metros, la evaporan rapidísimo. O sea, ni siquiera logran hacer nada en contra de esas llamas tan altas que hay. Diego L. a través de TikTok también nos comenta, es para acabar la naturaleza y dejar el terreno para ganado. Vea, es una teoría que de verdad... Exacto, se sigue propagando. Para ganado y para terrenos.
2: Oigan, vamos a ver cómo ojalá hoy, ¿no? Ya sea un mejor trabajo. Ojalá lloviera.
4: Duro, claro.
2: Ojalá llueva, porque se necesita eso en Villa de Leyva y en otras zonas del país. Aquí hay otro video que también se ve cómo el municipio o Villa de Leyva, una persona que graba, pero se ven todas las montañas llenas de humo. Y este humo está afectando a la gente que vive en el pueblo, a la gente que vive en fincas, en alrededores, porque es insoportable. Ya amanece mucha gente con dolor de garganta, problemas respiratorios. Ahora imagínate, no sé, por ejemplo, personas que estén con oxígeno,
3: sí.
2: No, personas, pues, abuelitos que de pronto estén, los niños, todo. Ay, eso, mío, papachito, qué pues susto, bueno, esto es lo que está viviendo hoy
4: en el pueblo Villa de Ceniza, nos dice aquí Kelly Flechas en TikTok.
3: Y lastimosamente hay gente afectada hoy en día, ustedes se imaginan a futuro haber de verdad inhalado todo este humo, claro, a futuro las enfermedades que a usted, a los niños le pueden dar. No, o sea, delicado, delicado el tema.
2: Bueno, muy bien, esto es lo que está pasando en Villa de Leyva, se lo contamos a través de la calle, a través de los 96.9. Esperemos entonces que hoy esto mejore. Y los que están en Villa de Leyva, porfa, nos pueden escribir, puede ser al 315-770-42 para que sean los reporteros desde allá y nos cuenten cómo amaneció Villa de Leyva. O los que están en TikTok, en YouTube, vayan a mi cuenta, me escriben, me siguen y me escriben. Johncito, hágame famoso, ¿listo?
3: Sí.
2: Para que estemos ahí conectadísimos con todo este tema, mis queridos amigos oyentes y televidentes de la calle. Tremendo lo que está pasando en Villa de Leyva y se lo estamos contando a través de la calle. Vamos a ir con música y seguimos en las redes sociales. Uy, porque Dios sigue otro tema. Ya en minutos les vamos a contar de lo que pasó en Transmilenio este fin de semana. Ya nos vamos a ir con las niñas, las superpoderosas, como la llaman, la sub-20 que clasificó a semifinales en el Mundial en Polonia.
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1: 2 6:55, bueno, nos hemos dado ahí un postrecito musical para los oyentes que van sabroso en su vehículo y dicen, ah, qué bueno, me voy escuchando la calle, ponen más musiquita, no hablan tanto en la mañana y se van relajando en el trancón y les vamos dando información express. Correcto. Si usted ya quiere la habladera total,
2: el chismorrerío,
1: el chismerío,
3: no, bloque informativo,
1: chismorrerío, vayan a YouTube y a TikTok, arroba la calle, ¿no?
3: Arroba la calle, correcto.
1: Perfecto. Estaba mirando por acá, muchachos, que tenemos boletas.
2: ¿Para qué?
1: Para la Reina del Flow, Luis Alfonso y Tigres del Norte.
3: Eso, ay, papacho, no puedes ir a los dos porque Luis Alfonso y los Tigres del Norte son el 7 de noviembre, o sea, el mismo día. Tiene que elegir.
2: Si voy al de Luis Alfonso, pongo los Tigres del Norte mientras llego al concierto de Luis Alfonso.
3: Bueno,
2: para la nostalgia.
3: Bueno.
2: ¿Sí?
3: Buena estrategia.
1: Es válido, mi querido papachín. Es válido.
2: Tráteme serio.
1: Oigan, ya voy a recibir llamada, ¿les parece?
3: Ay, sí, que la gente
1: venga,
3: hable.
1: A ver, que la gente, a través del 601-652-8525. 601-652-8525. Sí, si usted quiere boletas para alguno de estos conciertos o dinero en efectivo, papacho.
2: Oiga, ay, plata. ¿Cómo, cuánto?
1: No, pues.
2: Bueno, por ejemplo, para mí, hábleme.
1: 2 millones.
2: Me sirve.
1: Para la rienda.
2: Me sirve.
1: Oiga, es que ya un arriendo de 1 millón de pollo
3: no hay. Pero espere que este fin de semana entregamos 2 millones de pesos, muchachos.
2: ¿Sí?
3: 1 millón de pesos el sábado y 1 millón de pesos el domingo. O sea, la manda más literalmente está botando la casa por la ventana. Y hoy usted puede pegarse la llamadita aquí a la calle y decirnos, vea, necesito 500,000 pesos porque tengo pendiente esta deuda.
2: Hecho.
3: Necesito 800,000 pesos porque me falta para la rienda.
2: O no he podido comprar el regalo de amor a mi sanito, 500 luquitas.
1: Eso.
2: Díganos la verdad. Exacto. Que le ayudamos también.
1: Muchachos,
4: miren esta situación.
1: Tenemos una situación en este momento. Nos vamos a la línea. 652-8525. Buenos días.
5: Buenos días.
1: ¿Con quién hablamos?
5: Buenos días, la calle. ¿Cómo están, muchachos?
1: Buenos días. ¿Quién habla? Buenos días.
5: Ay, David, habla David Rincón.
1: ¿Qué hubo, don David?
2: ¡David Rincón!
1: Oiga, David tiene...
5: ¿Cómo amanecieron?
3: Bien, sí, señor. David tiene como que alegría, pero a la vez perecita. Sí. O sea, como que él está animoso, pero más o menos. ¿Cómo estamos, David?
5: No, ustedes saben que los lunes siempre da perecita.
1: Uy, sí. ¿Qué es lo más harto del lunes? Pregunto yo a los tiktokeros, youtuberos, facebookeros.
2: No.
3: ¿Para mí qué es lunes? Ya.
2: Tinder, Grindr, sí. Tinder, todos. ¿Dónde nos vean?
3: Vea, David está diciendo que es lo más duro de los lunes.
5: Madrugar a trabajar.
3: Uy, cierto.
1: Mira, yo tenía esta mañana, ustedes han visto el meme de ese zorro, es un gato que queda en la
3: medio
1: cama.
3: ¿En medio de las llamas?
1: No. Wow. Va a poner, esperen.
3: Es que zorro
1: gato. Va a poner
3: gato.
1: Que queda en medio. Meme zorro en cama. Eso.
3: Mira, David, ¿usted madrugó a trabajar en dónde? ¿En qué trabajas?
5: Ahorita estoy trabajando en una empresa de plásticos, pero pues yo soy el todero de la empresa, ¿sí?
3: Ah, me encanta, sí, el todero.
5: Ahorita estoy manejando, bien, entregando los pedidos.
2: Ah, bien, pero camellos de temprano. Sí.
1: El todero es un man.
2: Uy, no, es muy áspero.
1: Uno necesita un todero.
3: Sí. Y el todero es el que mejor sueldo debería tener. Sí. Porque literalmente resuelve de todo.
2: Pero, o sea, que lo chimba ser todero es cansón.
3: Sí.
2: Pero a futuro es bueno porque cuando usted tenga su propia empresa, va a saber cómo funciona todo.
3: Bueno, eso es cierto.
2: Desde abrir la puerta, trapear, barrer, hacer mandados. Y cuando uno sea jefe, va a saber cómo dirigir a su gente.
3: Claro. Bueno, eso sí es cierto.
2: A futuro es bueno.
1: Que es lo más difícil del lunes, muchachos. De levantarse el lunes. Yo creo que irle a ver la cara muchos al jefe.
3: Uy, sí.
1: Uy, ¿cierto?
3: ¡Ay, no!
1: Mira, así estaba yo esta mañana, muchachos.
2: Si uno mira la chancleta, pero no sabe.
1: Me senté, sí. Les cuento a los oyentes, sí. Es el meme que es como gato, yo no sé.
3: Eso es como un zorro, parece, sí.
1: Sentado al borde, de la pensando cama, con una mirada extraviada.
3: Pero es que es un zorro llevado. O sea, el zorro está como rehabilitándose.
1: Y uno ahí en la orilla de la cama como diciendo, como bueno, ¿qué vamos a hacer?
2: Como, ¿por qué? Como, o sea, ¿por qué es la necesario vida? Existir?
1: A este a mí me queda mucho el de este muchacho que nos visitó el año pasado, hombre.
3: ¿Quién?
1: Que hace contenido, que tiene uno muy famoso, un audio que hice, y si mejor me pongo a hacer manillas y dejo
3: botado. Ah, sí, y dejo todo botado.
2: ¿Qué hijo de juja pereza?
3: ¿A qué voy por allá? Sí. A trabajar con gente envidiosa. Sí. Vea, Andrew tiene una buena teoría aquí en TikTok. Dice, lo difícil del lunes es lo largo que se ve la semana. Uy. Eso es cierto. De pronto uno dice, es que me falta todos los días de la semana.
2: No, yo quiero saber es qué están haciendo y sintiendo los que pereza en los festivos. No más festivos. Los quiero ver cómo están sintiendo ahorita. ¿Sí o no?
1: Muy jodido.
2: ¿Usted extraña los festivos,
1: Pucho? Uy, todos, ojalá.
2: No falta el que no. Le apuesto que no falta el que no.
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3: 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Son las 7 de la mañana y un minuto en punto.
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2: Sí.
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1: Le tenemos tres toques de tumba en un manantial de sabor. Sí, vaya, que llame la gente.
2: Para que abra sus puertas y estén organizadas, claro que sí. Para
1: que llame la gente, tenemos boletas.
2: Sí, a continuación, claro que sí, tenemos movimiento.
1: Que llame la gente.
2: Sigan, no son poquitas boletas, son muchas boletas para que nos llamen, para que sigan.
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2: 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Sí, señores. Cobija cuatro tigres, David, a la orden. No, David, ¿qué nos va a comprar?
1: David.
3: David. Ay, David es el todero, él se ha ocupado, muchacho. Lo mandaron.
1: David.
3: Eso, David.
1: David.
5: Yo quiero boleticas para los tigres.
3: Una cobija del tigre.
2: Una cuatro tigres.
1: Vamos a hacer una cosa. Vamos a inscribirte, David, para la boleta.
2: Eso.
1: ¿Listo? Finalizando voy a entregar boleta o doy nombre de ganador de los inscritos. ¿Les parece, muchachos?
3: Sí, me parece.
1: ¿Cómo se llama? ¿Cristian qué?
5: David Rincón.
1: Bueno, espérame. Chris.
2: David, Cristian.
3: Lindo, Choncito. ¿Cómo se llama? ¿Alfonso qué? Y el David. David Rincón.
1: Yo pensé que era Cristian.
2: Cristian David, de pronto, pero no creo.
3: Pero David es cristiano, puede ser por eso. Claro, sí, claro, lo que se confundió.
1: Bueno, listo,
3: queda
1: papá.
3: Anotado.
1: Ya lo vamos a apuntar aquí, mi querido amigo.
3: Sí. Muchachos, les tengo lo más difícil del lunes. ¿Saben qué es lo más difícil? Vea, la gente que el domingo preparó la comidita de la semana, la coquita.
2: Sí.
3: Y el lunes llega al trabajo con su coquita. Las ganas que le da para no comerse la coca del almuerzo. No, es que, eso es lo difícil del lunes.
2: O sea, para no desayunarse el almuerzo. No, sí. Y es una lucha porque sí. Ya no hay quincena.
3: No.
2: O sea, ya no hay quincena. Baila. Entonces dice Marichis.
3: No puedo
2: gastar. Si me desayuno este almuerzo.
3: Claro, no tengo para almorzar.
2: Con los 700 pesos que vale la calentada, no puedo comprarme ni un pan.
3: Obvio, no.
2: Porque un pan vale 5 millones de pesos.
3: Obvio.
2: Entonces, es una decisión difícil.
3: Sí, y el lunes no sé por qué el cuerpo lo traiciona a uno. Sí. O sea, vos llegas al trabajo y inmediatamente te da un hambre, pero un desespero de que tenés que comerte la coca. Además porque usted preparó lo que hizo. Entonces usted quiere comer lo que hizo.
2: Lo único que lo salva, lo que lo salva es que si todavía están jugando Amigo Secreto, la endulzada.
3: Ah, bueno.
2: O sea, ahí legalizan la tentación del desayuno y almuerzo.
3: Hoy nosotros jugamos Amigo.
2: Hoy nosotros tenemos Amigo Secreto.
3: ¿Y dónde está mi endulzada?
2: ¿Qué?
3: ¿Habían que endulzarnos o qué?
2: Está envuelto ahorita, le digo.
3: Pero eso es lo de lunes, oiga. No comerse la coquita que uno preparó el día de ayer. Porque uno el domingo se sabe que uno es juicioso y uno prepara lo de la semanita si uno puede. Y uno trae su coquita y uno dice, uy, yo tengo ese pollito ahí que
2: y
3: yo
2: huele
3: hice ayer.
2: Bueno, sí, ese sudado me quedó delicioso.
1: Y uno dice, son fanáticos a la coca aquí.
3: Sí, sí. Yo soy fanática, pero de verdad, coca? La coca tiene algo, un superpoder que a uno le da ansiedad por comerse la coca.
2: Sí, sí,
3: uno
2: sí.
3: No aguanta esperarse la hora del almuerzo.
1: Oiga, ¿en serio?
3: Eso es imposible. Posible,
2: sí, para mí pasa un montón.
1: Papacho, ¿sí?
2: Sí, claro.
1: Obvio, venga, a ver quiénes son como papacho que comen el almuerzo de la coca, hombre, al desayuno.
3: O uno saca una tajada, sí. Como que bueno, una tajadita.
2: Uno, claro.
3: No, pero después de comerse una tajada,
2: saca las tajadas, Dani.
3: Sí, obvio. ¿Y qué tal? Yo saco las tajadas y para la boca.
2: Ay, dolor del alma.
3: Claro. Y después de comerse una tajada, es imposible no comérsela entera. Ya toca toda.
2: Todo enterito, un solo bocado.
3: Todo, sin calentar, eso así frío.
2: Un solo bocado y a la boca. Dani, calidad pura.
1: Yo no sé por qué mi mente recreó todo como...
2: ¿Las tajadas?
1: Como todo. No, como todo, sí, como la escena que está recalcando.
3: ¿Pero
1: Daniela,
3: qué son las tajadas?
2: Pues las de plátano, las que uno corta simétricamente.
3: Como en moneditas.
2: No, esas son moneditas.
3: Son moneditas.
2: Tajadas,
1: esas moneditas.
2: Esas es una
1: chimba. Y que queden así bien crocanticas.
2: Y con suero costeño. Yo amo el suero costeño. Sí. Es un espectáculo. Sí. Bueno.
3: O cuando uno hace guacamole, también. Guacamole.
2: Uy, calle soso.
3: Rico. O con carnita molida.
2: Uy, calle. O con hogao.
3: Ay. Si vio, uno llega el lunes y la coca del almuerzo se vuelve coca del desayuno.
1: No son considerados con los que van en este momento sin desayunar. No hablemos.
3: Es que nosotros tampoco hemos
1: desayunado.
3: Nosotros tampoco hemos
1: desayunado. Eso, no más.
3: Soy que me como la coca que traje hoy.
1: Aló, buenos días. ¿Quién habla?
6: Buenos días, Johncito, con Brian.
1: ¿Qué, Brian? ¿Qué más, Brian?
6: Bien, Johncito, por aquí trabajando.
1: ¿Brian qué? ¿Tu apellido?
6: Brian Díaz.
1: Brian Díaz. Bueno, Brian Díaz, compadre, lo voy a dejar aquí. ¿Para qué boletas, don Brian? ¿Y cuánto necesitas?
6: Para los Tigres del Norte, Johncito.
1: Tigres.
6: Y en platica un millón.
1: Y un
6: por
1: millón.
6: Favor.
1: Venga, a ver, yo voy apuntando. Oiga,
3: Brian, pero Brian, sí, oye.
2: Brian está, pero es que eso es chévere, sí, Dani, un hombre
3: sí,
2: decidido.
3: Sí.
2: Venga, papá, yo estoy bien. Necesito Tim Pam.
3: Todo literal.
2: Dios lo bendiga.
3: Yo, Johncito, necesito estas boletas, necesito esta
1: pero
3: cantidad de plata.
1: Perfecto, es que,
2: es uy, que así es que
1: eso
2: es.
1: Uno tiene que eso, o sea.
2: Vea, cuando es cuelga y
1: papi,
2: acá se hace
1: también.
3: Ya lo apuntaron.
1: Ya, chao.
2: Acá se hace lo que nosotros obedezcamos, mijo. Es que así es que toca,
3: mira,
2: papá.
3: Brian.
2: Ay, que es que los nombres del. Nada, a mí inscríbame, mijo, ni tú un millón y me llama. Y, usted, sí. Y toca írselos a llevar.
1: Oiga, le cortó. Bueno, muchachos, ¿música?
3: Sí, musiquita.
2: Pero algo sabroso.
1: Bueno, ¿qué tenemos sabrosín, muchachos? Uy, vea, que me acaban de tirar una ya antigüita. Uy, a la antigüita.
3: Uy.
1: Calibre 50, muchachos.
3: Eso sonó como la vaca, como si la vaca estuviera cantando.
2: Oiga, no.
1: Bueno, nos vamos con Calibre 50 en su época dorada.
2: Aquí
1: está Edén Muñoz cantando a la antigüita. Escuchas el club, vayan ya porque vamos ahora a hablar de Transmilenio, muchachos. Otra de las tendencias del fin de semana.
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0: Bueno, vamos aquí, muchachos. ¿Qué? 7:18 minutos, estamos al aire a través del dial.
1: Señor.
0: A través de los 96.9, acompañando a la gente sabrosa y divina a través de nuestro dial. Bueno, muchachos, va a poner un tema a consideración en materia de noticias.
1: ¿Qué?
0: Y vamos a darle en este momento. Gracias. Vamos a darle en este momento prioridad a este tema.
1: Sí, señor.
0: Sé que ya pasaron días, pero cuando empecé a ver la noticia este fin de semana con el tema de Transmilenio, muchachos, indignado con este,
2: no, pues,
0: con este joven, 27 añitos, que murió a manos de otro señor que quedó registrado en imágenes.
1: Sí.
0: Y que lastimosamente, digo yo, no hay en este momento seguridad para los usuarios. Una verdadera seguridad, sobre todo también, muchachos, para las personas, les digo, que transitamos o que en algún momento tomamos Transmilenio. Claro. Lo digo porque yo también soy usuario.
1: Sí, claro.
0: O aquellas personas, ¿cierto?, que vigilan el tema y son también, no es solamente una persona, son familias. ¿Cómo estará la familia de este joven de 27 añitos que murió? Pues un jovencito que puso el pecho y que pone en el pecho todos los días en estas estaciones. Va a saludar especialmente a todos estos muchachos que están y a estas muchachas que se la ganan.
2: Sí, señor.
0: Y es poniendo en riesgo entonces la vida todos los días.
2: Cucho.
0: Y eso no me parece, no, no es justo, muchachos. No es justo. Y quiero que ya la gente empiece a debatir. Sí. Porque es tendencia y fue la muerte de este muchacho en Soacha,
1: sí,
0: a manos de una persona, bueno, y que iba con su pareja, sí, y que lo apuñaleó.
1: Estamos hablando de Cristian David Garzón Castro, falleció eso, lastimosamente, Dios él mío, tras la agresión, que fue apuñalado en el pecho directamente, fue trasladado rápidamente de urgencias, pero falleció debido a la gravedad precisamente de las heridas que le el infligió corazón, este, ¿no?, agresor, este delincuente. Hay que decir que, como dice Johncito, literalmente son personas que le ponen el pecho a estas circunstancias, y sobre todo Cristian, porque hay que decir, él se interpuso para defender a su compañera, imagínate, de trabajo. Es decir, estaban dos sujetos, que él estaba con su compañera de trabajo, dos vigilantes, y él, para tratar de defenderla, para tratar de cubrirla del agresor, fue que recibió el impacto de las apuñaladas y lastimosamente falleció. El agresor también estaba con una compañera, como dice Johncito, su compañera sentimental, y ha sido detenido, y pues claramente todo el mundo sale a decir que se le caiga todo el peso de la ley a este personaje.
0: Oiga, yo voy a preguntar, y es, ¿qué tan seguro usted se encuentra en Transmilenio? No. Porque es que, a ver, yo no sé si es que esto se salió de control y lo hablábamos. Y ya uno toda la semana, o sea, que el video de personas sacando un puñal y atacando al personal,
2: sí, señor,
0: de seguridad,
2: insultándolo.
0: Otros que por allá sacó un martillo y le dio en la cabeza. Colados, escupieron a no sé quién, vigilante. Oiga, lo que se tienen que aguantar. Ahora mi pregunta es, ¿cuánta gente entonces irá armada, cierto, con cuchillo en Transmilenio? O sea, le digo, muy berraco entonces hoy andar uno en Transmilenio, porque entonces fuera de que los colados ya no se aguantan, que les digan ni mu, ahora andan armados. Y la pregunta es, ¿y la seguridad entonces en qué va de este sistema? Porque sí, muy bien, que hayan puesto entonces más personas para los colados, pero es un tema de que se salió de control,
2: claro,
0: muchachos.
2: Cucho.
0: O sea, esto está salido de control.
2: Estamos mal.
0: Y de gente entonces peligrosa, muy peligrosa, que se sube y que no aguanta que le digan que pague un pasaje.
2: 3.350 pesos. O sea, es que cómo es posible.
0: Pero
2: es
0: venga, ¿sabe cuál es la excusa? ¿Sabe cuál es la excusa, muchachos?
2: Sí.
0: Que dicen, y lo que veo cuando los entrevistan o les ponen, es que esto es un sistema de...
1: Malo.
0: Sí, esto es un sistema, entonces, ¿por qué tengo que pagar?
2: Hombre.
0: O sea...
1: Total. Sí.
0: Sí, y yo sí entiendo, claro. Y ahí viene la otra pregunta. Ayer me decían, oiga, ¿está muy caro el Transmilenio para ese servicio? Sí.
2: Es costoso.
0: Sí. Sí. Para ese servicio, sí.
1: Pero es que la gente
0: pero
1: mala,
0: no,
1: precisamente...
0: Pero, ojo, pero ¿sí? Eso es otro tema. pero no deberían, es el tema
2: no,
0: de,
2: es que no tiene de por tener qué ser ahora, así. Entonces,
1: sí, excusa.
0: Sí, y la gente entonces ahora matándose o matando a otros en Transmilenio, y no solamente con los muchachos que brindan seguridad. He visto usuarios, no sé si ustedes muchachos, claro, por ejemplo, que gente que dice, venga, bájese, o deme la silla, y ahí empiezan y una ocurren pelea, tragedias, sí, con vendedores ambulantes. O sea, Transmilenio todo. Ahora eso es un como usted sube y eche la bendición, papi, a ver que hoy no le pase nada, ¿no?
1: Sí.
0: Que no lo roben, no, que no lo atraquen, que no haya una pelea en Transmilenio, que no se suban 20, 30 vendedores ambulantes a ofrecerles, siendo que tienen el derecho a trabajar todas las personas. Pero digo, en Transmilenio es que es uno, otro. O sea, esto se convirtió como en un mercado de pulgas. Qué pena decirlo.
1: Y tanta gente de bien que usa el Transmilenio, pero lastimosamente se filtran perfiles con antecedentes que uno dice, ¿cómo es posible que esta persona esté en este transporte público con tantas personas de bien que van a trabajar, a camillar? Por ejemplo, el caso de este hombre, el hombre señalado del ataque al parecer no tenía antecedentes, pero hablemos de la mujer, de la pareja sentimental con la que él estaba. Es una mujer que tiene un amplio prontuario por delito de hurto, tráfico de estupefacientes y violencia intrafamiliar. O sea, es un perfil delincuente,
2: sí, claro.
1: Entonces uno dice, imagínate los perfiles que se filtran a personas que van a camellar, que van a su casa, que están cansados, a gente de bien en un servicio que es público y, como dice Johncito, todos usamos.
0: Okay. Escuchemos opiniones que van de, dice Sandra Triana 8268, pero en Bogotá es falta de cultura ciudadana.
2: Estoy de acuerdo.
0: Sí, Sandra, pero sabes, es tanta y la masividad de gente que tiene Transmilenio y la masividad de gente que viene de otros lugares, de otros países, aquí en Bogotá, que el tema se ha salido de control. Y ahí es el punto que muchos usuarios dicen, ¿y esto qué, señor alcalde? ¿Y esto qué, señor gerente de Transmilenio? Sí, mi pregunta es, si les digo a ustedes y a los usuarios, sí, poniendo más de estos muchachos o estas muchachas o estas personas, ¿sí? O de estos guardas que se crearon para el tema de los o sea, como anticolados, sí, que le llaman, sí, los prevenir que la gente se cole.
1: Sí.
0: O sea, es como...
2: Nunca van a dar abasto.
0: No, y más a eso es, no, pero papacho, listo, pueden haber todos.
1: Sí.
0: Pero si llegan estos usuarios con puñal, claro, con imagínense, armas...
1: Es que exacto, o sea, los mandan desprotegidos, ellos no pueden hacer nada. Dígame un guarda de seguridad que puede hacer contra un cuchillo, exacto. ¿Qué puede hacer? Nada.
0: O sea, este tema es un tema de repensar bastante con estos usuarios. Es que hemos visto ya, sacan el puñal y es a darle al que se atraviese.
1: Ajá. Sino que es que, claro, vamos al otro extremo donde dicen, bueno, vamos a armar a todos los guardas de seguridad. ¿Usted se imagina cuando a uno de estos delincuentes les lleguen a pegar un tiro precisamente por sacar cuchillo y todo y estar amenazando? El problema fiscal que se va, que para, no, es que para el guarda, que
2: muy
1: oye,
2: duro,
1: ¿por qué?
0: Y esto se salió de control, muchachos.
2: Y la consecuencia la están asumiendo son ellos, que realmente no tienen la culpa. Claro. Ellos están intentando hacer su camello, pero llega esa manada de delincuentes, porque es que no son desadaptados, no es gente loca, no, son delincuentes, Cucho.
1: Sí.
2: Y la consecuencia la están pagando es ellos, y no es justo.
0: Estoy aquí en la cuenta de la fiscalía.
2: ¿Sí, sabes?
0: En X. Dice, las evidencias recaudadas por la fiscalía indican que la víctima habría impedido que Acevedo Sánchez y Díaz Sierra ingresaran a la estación sin cancelar el valor del pasaje. Esta situación al parecer motivó la reacción violenta. Minutos después del ataque, la pareja fue capturada por unidades de la Policía Nacional. Así fue el tema de la imputación de cargos ocurridos en la mañana del pasado 18 de septiembre. La pareja fue judicializada y asegurada en centro carcelario. Escuchemos, y este video que se ha hecho viral, las imágenes de la Fiscalía General de la Nación.
3: Tienen ocurrencia el 18 de septiembre del 2026, aproximadamente a las 09:12 horas, en la estación de Transmilenio Terreros, ubicada en la carrera cuarta número 36 del municipio de Soacha, Cundinamarca. Usted, señor David Gabriel Acevedo Sánchez, identificado previamente, mató al señor guarda de seguridad del sistema de Transmilenio, utilizando para ello un arma cortopunzante tipo navaja, causándole una herida en el quinto espacio intercostal izquierdo, es decir, en el torso a la altura del corazón, la cual le causó la muerte. Ataque desproporcionado que usted realizó por una razón insignificante, como es que la víctima impidió que usted y la señora Angie Natalia Díaz Sierra ingresaran a la estación de Transmilenio sin pagar el pasaje. Pasaje que tiene un costo de 3.350 pesos. Muerte instigada por usted, señora Angie Natalia Díaz Sierra, toda vez que en los momentos de la confrontación le decía a David que apuñalara al señor, logrando que el señor David realizara el ataque y la agresión que le causó la muerte al señor.
0: Bueno, ahí está. Este video lo hemos tomado de la Fiscalía General de la Nación. Veo que el fin de semana pues se ha hecho viral con los dos sujetos que estaban allí en ese lugar y que causaron, uno de ellos con arma blanca, la muerte del señor, del muchacho, el joven vigilante. Dice Diani Su 18, sinceramente no me gusta Transmilenio, falta mucho control, son muy permisivos, desde los habitantes de calle, gente fumando de todo, abren las puertas a las malas y ya eso está horrible.
2: Imagínese.
0: A mí se hace que se ha salido de las manos, muchachos. Ay, por sí. Más seguridad, por más cosas. O sea, puertas, eso ahora meten...
2: Trasteos. Todo, no, es que es una cosa de loco, escucho. Y fuera de echarle lo que decía el invitado la semana pasada. Si no pueden controlar el Transmilenio, ¿cómo van a hacer con el metro? Uh-huh. Es que el problema sigue, escucho. Ahora, el tema es complejo.
0: Lo que dice Sandra Triana, 8268. Si pusieran un detector de armas en las entradas en Transmilenio, mejor dicho, explota.
2: Se lo roban. Ah. Se roban el detector de armas.
1: Seguramente, o sea, también.
2: Se lo roban. Es que es muy teso, parce.
0: La pregunta es, ¿qué hacer?
1: No, es que los colados igual no ingresan por donde deben ingresar. Ajá. También se cuelan por las puertas.
2: Claro,
1: apenas llega el Transmilenio. Y de hecho, que hay que poner puertas que se cierren. Sí, le he visto colados que pasan cuando las puertas se abren. Sí, o sea, cuando llega la avenida. El bus. Exacto, llega el bus, se abren las puertas, ahí mismo se meten. O sea, ¿cómo hacer para que no ingresen? ¿Dónde se pone detectores? En toda la estación, porque en toda la estación se meten los colados.
2: No, y también está mal por parte, vea, sobre todo por la parte de las Américas, Johncito, sí. Sobre el portal. En hora pico, en donde sale la gente de sus trabajos, que se nota que gracias a Dios tienen un empleo.
1: Sí.
2: Yo no estoy juzgando a nadie porque yo no sé la vida de las personas. Sí. Pero si tienen un empleo formal, tienen su subsidio de transporte.
1: Sí.
2: Pero arriesgan la vida, parce, sí. Si atraviesan la avenida con los carros en movimiento para saltarse los tubos que están ahí en la avenida. Se los saltan para colarse, cucho, que
1: es cierto, es cierto.
2: O sea, gente que literal uno los ve saliendo de su empresa, saliendo del almacén en donde trabajan, donde camellan juiciosos, y se están colando, que es eso, muchachos.
1: Sí,
2: o sea, la verdad, desde ahí estamos mal. Ya sea o porque les pase algo con un Transmilenio, bueno, porque un carro o una moto los atropelle.
0: Atención a la noticia que se desprende en este momento, muchachos. A esta hora, un grupo de guardas de seguridad que prestan sus servicios a Transmilenio realizan un plantón a las afueras del portal del sur de Transmilenio, exigiendo garantías de seguridad, y bien que lo hagan por su labor tras el asesinato de Cristian Garzón el pasado viernes 18 de septiembre, y estamos con ellos. Vamos a ver si tenemos algún periodista de Blue Radio. Estas son las imágenes, muchachos, que se están en ese momento viendo a las afueras de estos jóvenes. Y vea, son jovencitos, muchachos. Yo les digo, son personas que oscilan entre 20 y 30 años.
2: Ajá, máximo.
0: Se les ve lo joven ahí, mire. Son muy jóvenes los que están poniendo el pecho todos los días de esta empresa de seguridad privada, que con bolillo en mano, con cascos y con unas pecheras, y ahora, pues están poniéndole, como decimos acá, el pecho a estos vándalos. Sí. Que con cuchillo en mano intentan colarse en las estaciones de Transmilenio. Vamos a ver qué dice el gerente de Transmilenio.
2: Sí, algo tienen que hacer.
1: No, la verdad,
0: porque
1: qué susto.
0: Esto ya se salió, y el alcalde,
1: una persona,
0: policía,
1: que quiera entrar, por ejemplo, a este cuerpo de seguridad, dice, oiga, pero qué miedo, me van a poner en qué estación, mi vida va a valer 3.500 pesos, o sea, qué susto, prestar ese servicio y decir, no me siento a salvo, ¿con qué me voy a ir a enfrentar yo?
2: ¿Qué tal?
1: ¿Qué puedo hacer yo contra un cuchillo? No.
0: Oiga, entrevistaron al gerente de Transmilenio, Pedro Gutiérrez, y escuchemos lo que dijo para una entrevista para Canal Capital.
4: Doctor Pedro Gutiérrez, gerente de Transmilenio, muy buenos días. Bienvenido aquí a Hablemos Bogotá.
5: Buenos días a todos, qué gusto estar en esta... Oiga, escenario,
0: y les digo,
5: y con su audiencia, buenos
0: días. Y al gerente, mucha gente le está dando...
4: El momento de lo que pasó ese día ahí en la estación Terreros, gerente.
5: Pues mire usted, como lo mencionaba el exsecretario de Seguridad, es un hecho lamentable. Yo lo primero que quiero decir, y lo dije el día del evento, es, pues son dos mensajes. El primero, solidaridad absoluta con la familia, con doña Amparo, con los amigos de Cristian David. Es un hecho lamentable porque Cristian David murió realizando su trabajo, pidiéndole a una persona que validara el tiquete, haciendo su trabajo con responsabilidad y honestidad. Y una vida, en este caso la de Cristian David, no vale 3.550 pesos. Es un tema para reflexionar más allá, que desde el punto institucional como ciudad, ¿no? Y el segundo es de corresponsabilidad, también lo mencionaban. Yo creo que los bogotanos y en general los ciudadanos no debemos sentirnos solos y debemos apoyarnos entre todos. En el sistema Transmilenio trabajan más de 33 mil personas directas e indirectas.
0: Bueno, el tema de la pregunta es qué hace el señor gerente,
2: sí,
0: ¿no?
2: ¿Qué van a hacer, hombre?
0: ¿Qué van a hacer?
1: Por aquí se especula en redes sociales, Milloncito y Papacho, dicen que es que cercas eléctricas.
0: Uy, poner pero, cerca de eléctricas. Ay, jue,
1: madre.
0: Pues si toca.
1: Podría, yo pues no sé, sí.
0: Yo,
1: o sea,
0: yo soy un poco a veces.
1: Es drástico, pero.
0: Es que, imagínese hasta pero, dónde hemos llegado, por la falta de la conciencia del tema. Muchas veces.
1: Sí, electricidad.
0: Hemos visto también que piden mucha policía, ¿cierto?
2: Sí.
0: Pero les va a decir una cosa, muchachos. Con respecto y viendo estas imágenes, sí, ¿cierto? De cómo llega este muchacho, mío. Jesucristo, y esta mujer devastada, la compañera,
2: claro, la que cuidó.
0: Y los compañeros, para que atendieran a este querido hombre guarda de seguridad, este vigilante, y es que ¿qué tanta policía entonces se necesitaría en cada estación? No. Porque es que hasta los bachilleres. Yo hablo de las realidades,
2: sí, lo
0: como
2: que
0: usuario,
2: es, claro.
0: Se los digo. Hasta los bachilleres se los bailan.
1: Pues
0: qué pena,
1: claro.
0: La expresión, pero se los bailan.
2: No, claro. Que a ellos también se les
0: no
2: da miedo.
0: No hay respeto.
2: Ellos también les da pero, miedo, porque
0: claro,
2: ¿cómo
0: pues
2: van
0: ellos,
2: a hacer? ¿Con qué
0: ellos
2: se
0: con un bolillo.
1: Claro. No, y pueden haber tres, pero yo he visto vándalos, pandillas
2: en
1: que
2: Gavilla,
1: se suben de a seis, de
2: sí,
1: a siete.
2: Obvio.
1: ¿Qué van a hacer con siete hombres que se están colando en ese momento? No pueden hacer absolutamente nada. Con ese bolillo que tienen, nada.
0: Dice por acá Caro Ram ZM. La verdadera pregunta es, vamos a leer opiniones. La empresa Transmilenio reconoce que esto es una labor de riesgo y su ARL es acorde.
2: Vea.
1: Buena pregunta.
0: Obvio.
1: Buena
0: es de
1: pregunta.
0: Alto riesgo. Gracias.
2: Altísimo.
0: A Caro. Angélica. Pero en las estaciones del sur no hay puertas de seguridad ni torniquetes grandes.
1: Ederson Rodríguez dice, cárcel para los colados. Hasta que no seamos duros, esto no va a pasar. Bueno, puede ser, es cierto. Es que hasta que las medidas no sean drásticas, es cierto que esto no va a llegar a ningún lado. Dani, no ponen policías, ponen bachilleres y ellos tampoco tienen dotación, es lo que estamos hablando. ¿Qué puede hacer usted frente a un cuchillo que le está mostrando y frente a cinco personas que tiene de frente amenazándolo?
2: Muy duro, muy duro.
0: Ahora, ¿cómo se estarán sintiendo? Ya comienza la protesta. Vamos a ver si conectamos ya en minutos con Blue Radio. Le va a pedir el favor a, no sé si Carolina nos ayuda con un con el periodista, que estén las protestas, ¿sí?
2: Sí.
0: De pronto y nos cuente qué están exigiendo ellos, porque están muy asustados.
2: No, pues.
0: Recordemos que hace un par de meses a uno le pegaron
2: un
0: martillazo, creo que fue en el 20 de julio,
2: sí,
0: ¿cierto?
2: Sí, sí, señor, sí, pues, fue ahí.
0: Entonces, una cosa
1: loca. Está pasando. Apoyando el tema de la electricidad, mira, Dani Kat también dice que les den taser. Claro, son esos que los conectan, o sea, el toque,
2: taser.
1: Le ponen electricidad, ¿cierto?
2: Sí.
1: Pero mi pregunta es, listo, si los dotan con estos armamentos, digamos, igual es contacto cercano.
2: Ajá.
1: Por ejemplo, en el caso de Cristian David, lo que vemos es que el hombre le apuñaló directamente el pecho. Si usted se tiene que acercar a una persona para darle el toque con el taser, claro, pues tiene sí o sí que tener un contacto muy cercano. No sé si esa puede ser una buena solución, porque puede dar lo mismo.
0: Estas fueron las palabras, muchachos, para que lo cortemos, del gerente de Transmilenio, muchachas y muchachos, Esto fue el 18 de septiembre. Dice, lamentamos profundamente y desde la cuenta de Transmilenio el doloroso fallecimiento de Cristian David Garzón Castro, un colaborador de la escuadra antievasión. Se llama escuadra antievasión.
1: Okay.
0: Que perdió la vida víctima de un acto de intolerancia en la estación. ¿Listo? Escuchemos.
6: Lamentamos la muerte de Cristian Garzón, uno de nuestros vigilantes de la escuadra antievasión, quien fue asesinado vilmente por una persona que intentaba acceder al sistema Transmilenio sin validar su tarifa. Extiendo mis más sentidas condolencias a la familia, a los amigos de Cristian, a todo el equipo de vigilancia del sistema Transmilenio que trabaja para todos los bogotanos. Este es un llamado de corresponsabilidad, es un hecho repudiable. Cristian murió siendo asesinado, siendo afectado por una persona por el simple hecho de cumplir su trabajo, por el simple hecho de pedirle a alguien que validara su tarifa para acceder al sistema Transmilenio. Los vigilantes nos cuidan a todos los bogotanos, cuidémonos entre todos. Este es un mensaje de corresponsabilidad y sobre todo de solidaridad para con la familia de Cristian, sus amigos, para que estos hechos no vuelvan, no pasen en Bogotá.
1: No, claro, solidaridad, duro, un mensaje de pésame, pero entonces, ¿qué va a pasar?
2: ¿Qué van a hacer?
1: O sea,
2: claro.
1: ¿Qué proyecto, qué ley se va a aprobar a favor de Cristian Garzón, que dejó su vida por 3.500 pesos?
0: Ya no puede seguir pasando.
2: No,
0: muchacho,
2: yo no.
0: Ya.
1: ¿Qué pase, o sea, eso?
0: Tienen que tener lo que va a decir, pero ya mano dura con todos estos delincuentes.
1: No,
0: hombre,
1: más,
0: porque
1: exacto.
0: Es que no solamente también ellos, es también los usuarios que uno ya no sabe. Vuelvo
1: miedo.
0: Y digo y pregunto, andar en Transmilenio, mucha gente ya ha dicho, ¿sabe qué? Por eso me compro mi motico eléctrico.
1: Sí.
0: ¿Sí?
2: Claro.
0: Y entonces ahora es un problema. Entonces también lo del tema de las motos eléctricas. O sea,
1: de hecho
0: todo
1: pasa mucho. O
0: es
1: la gente.
0: Un problema.
1: O las motos en general, las bicis. O sea, cuando yo voy en un carro y siempre, ¡ah, qué pereza tanta moto, tanto bici! Lo primero que yo pienso es eso. Yo digo, mira que sí, obviamente fastida, pero es gente que está pagando su motico porque de verdad el Transmilenio no se lo puede aguantar más.
2: Yo soy
1: o porque
2: de
1: le da
2: esos,
1: pánico subirse a un Transmilenio.
2: Sí,
1: yo también estoy con mi motico por lo mismo, porque el acoso y siendo mujer en el Transmilenio es increíble.
2: También, sí.
1: O sea, uno siente mucho susto todo el tiempo, pero hay gente que dice, oye, o te aguantas el viajecito con susto o no llegas a la casa. ¿Cómo llegas?
0: Una encuesta con estas personas que se colan,
1: sí,
0: o se cuelan, como dicen, ¿qué deberían tener? Dicen por acá, multas económicas.
2: Me gusta.
0: Notificaciones a las empresas y instituciones educativas donde trabajan o estudian.
1: Sí,
2: espectacular.
1: Sí,
2: o sea, boleteada. Sí, bien.
1: Exacto.
2: Hecho. Es que es eso.
1: Boleteada.
0: Listo, multas.
1: Multa y boleteada.
2: Sí, ajá, me gusta.
0: Otros dicen cárcel.
1: Es que no pagan cárcel.
0: La
1: sí, pero es que no pagan cárcel los que sí merecen pagar cárcel. Ya le van a dar cárcel a alguien que se coló. No creo que eso pase.
0: Haya un proyecto. Es que sí. Esto toca así. Es que,
2: pero eso de boletearles
0: me parece. Eso parece como animales, hombre.
2: Sí.
0: Es que tocas como los animales.
1: ¿Usted no ve hoy en día la IA de verdad cómo está
0: reconociendo
1: las caras de todo
2: eso,
1: el mundo
2: que
1: hoy en día?
2: Tecnología.
1: Metan tecnología para que reconozca los rostros
2: facial.
1: De la gente. Ya no más.
0: Bueno.
1: Sí.
0: Lo que ponía Sandrita, detectores de metales al, pero
1: es
0: pues
1: que yo
0: si
1: creo
0: se
1: que
0: cola
2: ese
0: por
2: casi
0: las
2: no, sí, ese casi no.
1: Eso okay. Para mí no tiene solución, a menos
2: sí.
1: De que toda la estación tenga un detector,
2: sí,
1: porque
2: no,
1: se
2: muy
1: cuelan
2: duro.
1: Por
2: eso
1: todo
2: es
1: lado,
2: difícil.
1: Hasta bueno. Por el techo.
2: Y ahí en la tecnología en IA me gusta.
1: Sí, listo, reconocimiento listo. Facial.
0: Pongamos ahí una encuestica, hombre Sosa, para la gente de YouTube. Y vamos a ir con una canción y ya nos vamos para el punto donde están protestando.
2: Ay, súper bien.
0: Estamos ya en el punto. Vamos a darle la información a la gente para que no se despeguen. Uh-huh. Si ustedes, usuarios que están a través de la radio y que llegan en ese momento, estamos hablando del caso de este joven asesinado, de este vigilante.
1: Cristian Garzón.
0: De Cristian Garzón en Transmilenio el viernes. Y que claro, hoy ya nadie está hablando.
1: No, si
0: mira,
1: no
0: yo estaba
1: olvidarlo.
0: Poniendo
1: el piso
0: ahí como
1: no.
0: Que entonces hoy va a ser noticia,
1: claro.
0: El tema de ya los muchachos y las muchachas que trabajan en esta empresa porque les tocó
2: con
0: salir
2: con causa,
1: claro.
2: Obviamente.
0: Y es que ya no, la gente ya no aguanta más, en serio, ya no, no más. 7:42 minutos. Vamos a la pausa, seguimos en redes sociales y volvemos.
2: Multa y boletia.
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1: 652-8525, estamos con Nicolás Rodríguez. Papacho, señor, nos dirigimos porque hay protestas en este momento.
2: ¿Cómo así? ¿En dónde?
1: De los amigos vigilantes, de los que están con el tema de los anticolados. Ay, el grupo, claro, de anticolados, que son varias empresas, me corregía Nicolás ahorita. ¿Qué está pasando y con quién estamos, Nicolás?
3: Doncito, estoy en este momento en el portal sur de Transmilenio. Debo decirle que aquí hay aproximadamente 30 guardias de seguridad que prestan sus servicios para Transmilenio. Ahí hay que hacer una precisión, no son guardias directamente de la empresa Transmilenio, sino es de una empresa que tiene un contrato con Transmilenio. Y así como esta empresa, son muchas más las empresas que prestan su servicio, porque pues recordemos, hay muchas, muchas estaciones de Transmilenio en la ciudad. Pero a lo largo de la mañana hemos venido hablando con Juliet. Juliet es una de las personas que está hablando en este momento en la manifestación, que está liderando, por así decirlo, tomó la vocería ella, de verdad, de una forma muy valiente para hacerlo, porque además de denunciar que los han agredido y que están cansados de esta situación, también denuncian que por parte de la empresa donde ella trabaja, pues a veces los amenazan con quitarles el puesto si no reciben, imagínense, su turno de trabajo, si llegan a escuchar alguna denuncia pues en medios de comunicación, y pues definitivamente esto no puede suceder así. Pero mejor dicho, yo estoy hablando mucho, Juliet, usted tiene en este momento en sus manos un chaleco que aparentemente funcionaría como un chaleco que a usted pues la cuida de los ataques de las personas, que hay que decirlo, en su gran mayoría son colados. ¿Cuál es la situación? ¿Cuál es el día a día de un guardia de seguridad de la empresa o que brinda sus servicios a la empresa Transmilenio? Bienvenida.
4: Hola, buenos días. Pues el día a día de nosotros es recibir un puesto, cumplir con unas funciones donde tenemos que cumplir con unas validaciones de pasajes, donde la ciudadanía no tiene cultura, no tiene tolerancia hacia nosotros, de que con el simple hecho de tener un uniforme nos pueden agredir, nos pueden insultar, nos pueden tratar mal, nos pueden escupir, nos pueden golpear, nos pueden hasta matar. Y vivimos de ahorita con el miedo, si no nos van a dar garantías, no vamos a continuar trabajando.
3: Juliet, ¿qué tipo de agresiones? Usted bien mencionaba, los escupen, los empujan, los agreden, pero tengo entendido, según lo que me explicaba un coordinador, que ustedes tienen que responder de la misma magnitud, por así decirlo, o al mismo nivel que los atacan. Si una persona, poniendo digamos un poco de contexto, el caso que sucedió con Cristian el viernes, ataca con cuchillo, ¿qué forma tienen ustedes para defenderse dentro de las estaciones del sistema?
4: La tonfa, nosotros tenemos una tonfa que es la que, esa es supuestamente el arma de nosotros, la protección de nosotros, donde eso no hace nada, porque si usted en el momento de la reacción no la puede sacar, ahí queda la vida de uno.
3: Perfecto. Johncito, lo escucha, regáleme un momento a Juliet, que se está colocando acá el audífono. Johncito, lo escucha Juliet en este momento al aire en la calle.
1: Hola Juliet, ¿cómo estás? Bienvenida a la calle. Hablas con Johncito y estamos aquí con mis compañeros. Oye, estamos desde esta mañana muy indignados y hemos hablado y valoramos mucho el trabajo primero que ustedes están haciendo. No. De poner el pecho literal todos los días con esta situación y con esta serie de personas que se colan, que son irrespetuosos, que como bien decías, ahora con armas los encaran, y que lo que sucedió con uno de sus compañeros, ¿cierto? De estas empresas que prestan este servicio, pues es una cosa intolerable. Ahora te quiero hacer esta pregunta, y es, dentro de sus compañeros me imagino que hay un miedo, un susto de salir a trabajar todos los días y con sus familiares, ¿no? Porque eso veíamos, es de todos los días de decir, bueno, hasta aquí puede ser mi último día, sí. Juliet.
4: Sí, sí, señor, pues a partir de tantos golpes, agresiones y todo, nosotros hemos cogido miedo, porque ya no nos vamos a cuidar, ni a proteger, ni nos van a cuidar, ni a proteger de la manera que nosotros cuidamos a la ciudadanía.
2: Claro, es verdad. Hola, Juliet, hablas con Papacho. Juliet, mira, nosotros acá, desde una silla, de pronto, la gente que no usamos Transmilenio con frecuencia, es muy fácil hablar, ¿cierto? No, deberían hacer esto, deberían hacer lo otro. Ustedes que todos los días les toca dar la cara, pararse duro, como decimos nosotros, para ustedes, ¿cuál sería la solución que le están pidiendo a Transmilenio o a la policía de Bogotá?
4: Pues más apoyo y una indumentaria que de verdad sirva. Que de verdad sirva y no que solo nos cubra una parte y el resto no. Eso es lo que estamos exigiendo en estos momentos.
5: Mi Yolet, precisamente esa encuesta la tenemos aquí en la calle en La Manda Más y la gente especula. No, que les den armas de dotación, que les den más chalecos, más cascos, que incluso taser, que mejor dicho, que los doten de muchas armas. En tu caso, que como dice Papacho, de primera mano nos puedes decir cómo viven usted la situación, qué están pidiendo exactamente.
4: Pues estamos pidiendo unos chalecos que de verdad nos protejan, ¿no? Okay. Que tengan una placa, que tengan algo que de verdad, que si nos van a apuñalar, no traspase nuestro cuerpo.
5: Claro. Okay.
3: Dani, es un chaleco muy delgado, es un chaleco, perdón, los interrumpa. Usted que maneja motocicleta, sí. Dani, usted sabe que los chalecos son delgados y tienen, digamos, unos plásticos para proteger las caídas.
5: Sí, claro.
3: Lo que ellos piden es que no les entreguen esos chalecos porque pues no son chalecos blindados y además pues ellos reciben esos golpes. Juliet, esos chalecos, ¿de qué están hechos? Veo yo que es como un cuero, como qué es.
4: Eso es un plástico, mira. Eso no tiene protección, es una goma por dentro. Lo único que...
3: Una pasta de plástico, Johncito, es lo que tienen ahí. Dani, ¿lo escucha la señora Julia?
5: Sí, claro, estoy viendo. Y Julia, por ejemplo, en armamentos, ¿qué podrían ustedes tener para defenderse? Porque estos delincuentes literalmente no escatiman y se van con armas blancas o de todo frente a ustedes. ¿Ustedes cómo podrían defenderse?
4: Pues lo único que ahorita en estos momentos para defendernos usamos es una tonfa.
1: No más. Sí, como el bolillo.
3: El bolillo.
1: Pero ven, Juliet, ¿ustedes tienen algún protocolo? Porque, a ver, cuando sacan un arma de estas blancas, ejemplo, en el caso, ¿o cómo es el esquema de seguridad? ¿Ustedes qué les dicen sus superiores o la misma gente? Oiga, ¿cómo pues tienen que actuar frente a estos? ¿Y cuál es el protocolo frente a estos delincuentes que se colan?
4: Es que literal, frente a estos delincuentes, nos toca es apartarnos. Nosotros nos apartamos y ya, porque si nos pegan, nos maltratan, nos escupen, nos apuñalan, no podemos hacer nada, porque apoyo no tenemos.
1: Juliet,
4: ni de Policía Nacional ni de la empresa.
1: ¿Cuántos casos, tú que vives todo esto diariamente, cuántas personas tienes tú que atender así, groseras, que te sacan cuchillo, que te escupen y te amenazan? ¿Cuántas personas? O sea, en tus ocho horas diarias, me imagino.
4: De trabajo. Miles de amenazas y miles de groserías y miles de...
3: Johncito, ¿quiere que le cuente un dato?
1: Señor.
3: Según una veeduría que estuvo haciendo el concejal Juan David Quintero, que ustedes lo entrevistaron hace algunos días, el concejal hizo una recopilación de los casos registrados. Ojo con esa aclaración. Son por lo menos unos 400 ya en lo que hay en el 2026. Registrados.
5: Uy, no.
3: Sin embargo, ustedes están escuchando en voz viva de Juliet que esa cifra se superó hace rato, ¿cierto,
4: claro,
3: Juliet?
4: Claro, hace muchísimo tiempo, porque nosotros no tenemos ninguna garantía de que guarden nuestra vida y nuestra integridad.
3: Oiga, ¿y sabe qué es lo otro que me dicen y me denuncian? Y Juliet, quiero que usted mismo nos cuente, que de la empresa donde usted trabaja, no hay necesidad de mencionarla, de verdad, si usted lo prefiere así, a veces los amenazan en sacarlos, mandarlos a hacer descargos, porque pues ustedes están denunciando esto y haciendo algunos plantones en el espacio público.
4: Sí, nos amenazan con decirnos que nos van a mandar para descargos. Ciertos compañeros se retiraron del punto por la misma razón, porque les dijeron que si no se retiraban del punto, les iban a cancelar el contrato. Tras de que el hecho vivimos con mucho más miedo, porque si usted está trabajando es para un sustento para su familia.
1: Juliet, te va a hacer una pregunta con todo el respeto, pero aquí yo quiero, muchos ligaban el tema de que 3.000, ¿cuánto es que está el pasaje?
4: 3.550
1: pesos. Bueno, ponle cuidado. Y con todo el respeto, si nos quiere responder o no, ¿cuánto les pagan a ustedes? ¿Cuánto es tu sueldo?
4: Un salario mínimo legal vigente.
1: Bueno, ¿tú crees, y te lo pregunto a ti, que un mínimo es justo? Y yo lo digo, ya, a mí no me parece.
2: No, yo
1: pero
2: no.
1: Para exponer la vida, Juliet.
4: No. No, pero esa es la misma necesidad.
1: La necesidad,
4: nos
1: ¿cierto?
4: A cumplir con eso.
1: Juliet, tú eres mamita.
4: O aceptar esas condiciones. Sí, yo tengo dos hijas.
1: Bueno, claro, mira, no, mira. Es esto, porque esto yo lo dialogaba ayer.
2: Sí.
1: Yo dije, no, en serio, que mañana tengo que salir a decir algo.
4: Claro.
1: Y que empecemos también, y mis compañeros de los medios de comunicación también alternos, le prestemos la lupa a esto, porque como decía el usuario en Estados Unidos, un oyente, esto pasa un mes y ya paré de contar.
2: Ajá.
1: Y sigue este tema con todos
5: como
1: ellos,
5: si
1: con los amigos que están puestos.
2: Que tiene mucho de fondo.
1: Sí, exacto, que están allí poniendo el pecho, los usuarios, ¿sí? La mamita, los papás que van todos los días a trabajar y que se encuentran con estos desadaptados, que entonces porque usted no les dé una moneda, o porque usted no les compre, o porque usted simplemente les diga no se cole, entonces usted recibe una puñalada y listo.
5: Claro.
1: Y no pasa nada. Es tremendo esto,
5: Daniela. Es duro. Mi Juliet, hablando aquí de mujer a mujer, también tengo ese sinsabor en el pecho de el transporte público. Es muy amenazante para nosotras. Ahora háblame de ti, como tu trabajo, como tu labor de guardia, ayudando a pedirle a la gente que no se cuele. ¿Te pasa mucho? O sea, ¿eres más hostigada, más acosada, más amenazada simplemente por ser mujer?
4: Sí, sí, señor. A veces los mismos dicen que porque somos mujeres, los hombres ya no se van a enfrentar contra uno, y es donde más nos agreden, donde más nos hostigan, donde más nos recibimos más insultos.
1: O sea, los hombres.
4: Por el simple hecho de ser mujer.
1: O sea,
4: ya no es mujer contra mujer, sino hombre contra mujer.
5: Uy, no.
1: Oye, tremendo esto.
3: Muy difícil,
1: o sea, esto está tremendo, señor.
3: Mire que hablando con algunos guardias de seguridad que están acá en este punto del Portal del Sur, me mostraban que en este momento hay compañeros de ellos que están incapacitados en clínicas,
1: claro,
3: porque han recibido puñaladas, han recibido, Juliet, usted me dirá, golpes.
4: Tenemos ahorita en este momento otra compañerita de otra empresa, también trabaja para Transmilenio.
5: Sí.
4: Con otra empresa, ella tiene ahorita una muerte cerebral.
5: Ay, no.
3: ¿Qué? Imagínese usted. Y como ese caso hay muchos, mire, ahorita una de las guardias,
4: él tiene incapacidad porque recibió una puñalada hacia el pulmón.
3: Él es el que está hablando en ese momento, ya vamos a tratar de cogerlo porque está junto con otro medio de comunicación.
5: Sí.
3: Johncito, pero mire que nos mostraban ahorita fotos de las manos, de cómo les quedaban al momento. Uy, después,
2: claro.
3: Las manos abiertas, perdón ser digamos muy expresivo, pero se les veía la parte del hueso, se veían las heridas en el pecho, y desafortunadamente lo que le pasó a Cristian el viernes fue una puñalada, dos puñaladas al corazón, ¿no?
4: Sí, señor.
3: ¿Quién era Cristian? Usted me decía que lo conocía, ¿cómo era Cristian?
4: Cristian era un muchacho que él cuidaba a su mamá. Él era, hace días había cumplido sus 27 añitos. Era un pelado que no se metía con nadie. Que él hacía su intervención, él no se metía con nadie. Que el único vicio que él tenía era sus audífonos y un amper, que él siempre se tomaba. Ese era el único vicio de él.
5: Y también lo que conocemos de Cristian es que también era un héroe. O sea, es cierto que él ayudó y él estaba defendiendo a su compañera en ese momento.
4: Sí, sí, en el momento que pasó el altercado, él, por cubrir a la compañerita para que no la agredieran, recibió pues las lamentables puñaladas que lo mataron.
3: Y eso sucede siempre en las estaciones, ¿no? Siempre hay como un respaldo de ustedes, pero desafortunadamente no tienen los elementos también para luchar en contra pues de las personas que se colan, ¿no?
4: Sí, sí, señor.
3: Ese tema de los colados, pues ustedes ¿cómo lo perciben? Ustedes todos los días están en las estaciones, pero pues digamos que ven, ¿cómo se colan? ¿Cómo hacen? ¿Por qué como tan habilidosos para entrar a las estaciones?
4: Pues la verdad, lo único que nosotros tratamos de hacer es evitar eso, pero no se puede. O sea, ya la gente viene con la sevicia de agredirlo a uno.
5: Sí.
1: Estamos con Juliet en este momento, permítame un momentico, Nico, que hace parte de una de estas empresas de seguridad de Transmilenio, porque están protestando debido al tema de lo que sucedió este fin de semana, ¿no? En pleno amor y amistad, imagínense eso.
2: Tristeza, hermano. Uy, no.
1: Y lastimosamente pues pierde la vida este amigo guarda, que son los del grupo Anticolados. ¿Cuántas empresas, Nico? Bueno, no sé si Julián nos puede corroborar ahí el dato y es cuántas empresas de seguridad le están prestando el servicio a Transmilenio para este tema de los colados.
4: Creo, no estoy segura, que son como 6 empresas. Okay. 7 empresas.
3: Y más o menos por cada empresa son como más de 200 guardias de seguridad, ¿no?
4: Sí, señor.
1: Bueno, oiga, el dato aquí para los que de pronto no conocen. Juliet, ¿cuántos de tu grupo, por ejemplo, tienen que cuidar una estación de Transmilenio para que, pues, de todos estos usuarios que colan?
4: Pues, digamos, en la estación de San Mateo al momento hay 24 personas por turno.
1: Son 24 y no dan abastos, me imagino.
4: No se da abastos.
1: No, pues imagínate. ¿Ah? Entonces, ahora pensando eso, ¿tú creerías que de pronto con policías armados cambia la situación? Cuando hay policía en las estaciones, ¿cambia la situación, Juliet? ¿Nos puedes comentar cómo es ese tema?
4: Pues la verdad, yo creería que no tanto, porque la verdad hasta los mismos policías también han recibido golpes.
5: No, es que es muy difícil. O sea, es que no respeto por nada, mi Juliet. Ahora, hablando de recibir golpes, amenazas, hostigamiento, hablemos un poquito del seguro que ustedes tienen. ¿Esto da abasto? ¿Esto les abarca, no sé, una contusión, la ARL, sí. O sea, ¿sí les cubre todo?
4: La verdad no tengo conocimiento, pero al momento creo que no. Y las incapacidades, pues no es mucho que no las pague.
5: Imagínate, y no solamente eso, el daño psicológico, por ejemplo, que están recibiendo, también hay que prestarle atención, no, muchachos, pues porque es que son personas que día a día están recibiendo insultos, duro, amenazas, hostigamiento. O sea, es muy delicado el tema, mi Juliet, y más siendo una cabeza de hogar, una mamá de dos niñas.
1: Claro, no. Juliet, yo creo que tu familia vive muy preocupada todos los días, ¿no?
4: Sí, señor.
1: Bueno.
4: Y pues hoy por el mismo hecho estamos acá, porque es que hoy puedo ser Cristian, mañana puedo ser yo, mañana puede ser otro compañero, correcto, y no es así.
5: No más.
1: Entonces
5: no
1: ese
5: más.
1: Es el llamado. ¿Y qué les ha dicho Transmilenio?
4: Al momento estamos esperando a que la técnica de seguridad privada haga presencia acá al punto para ver si nos dan la cara y nos pueden dar una garantía de lo que estamos exigiendo.
1: ¿Muchos de tus compañeros ya se han retirado o dicen que ya no van más?
4: Sí, la verdad sí. Al momento hay muchos compañeros que dicen que no, porque los esperan en su casa, porque es también verdad. Somos personas.
2: Lógico.
1: Imagínate lo que
3: usted ya terminó turno, ¿cierto, Julia?
4: No he empezado.
3: ¿No ha empezado? ¿Quieras empieza su turno?
4: Mi turno empieza a las 4 de la mañana hasta el mediodía.
3: Y en ese momento usted decidió alzar su voz para que les cambie las garantías de seguridad.
4: Sí, señor.
2: Claro.
1: Juliet,
2: claro.
1: Y estamos contigo y te apoyamos. Bueno, sí. Y a tus compañeros. Desde aquí, desde la calle, desde Blue Radio, muchas gracias por darnos estos minutos. No sé, Nico, si hay otra pregunta desde allá, desde el punto, porque hay
3: protestas
1: de estos amigos.
3: Hay que decirlo, es una protesta pacífica. No están interfiriendo con el tráfico. Hay harto tráfico en la autopista sur, pero hay quienes dicen que es por ellos. No, señor, no es por ellos, porque están encima del andén del portal, no están bloqueando las calles. Es una protesta en la que simplemente le piden a los directivos y a las empresas que les garanticen la seguridad a quienes prestan la seguridad dentro de los sistemas de Transmilenio. Así que si ustedes van por la autopista sur y ven el trancón al frente del portal, al frente de los frigoríficos, no son los guardias de seguridad, es simplemente que hay mucha congestión vehicular. Pero en este punto, Leoncito, la verdad son muy pacíficos y tienen toda la disposición de llegar pues también a hablar con la gente que dirige esas empresas para cambiar un poco lo que ha sucedido no solamente el viernes, sino ha sucedido en todo el tiempo a lo largo de este 2026.
1: Bueno, pues muchas gracias, Nico, gracias, y algo pues ahí estamos al pendiente de aquí hasta las 10 de la mañana. Es la noticia del momento.
3: John, sí.
1: Señor.
3: Qué pena, ustedes se preguntaban por Cristian. Hoy es la velación, ¿cierto, Juliet? ¿Más o menos a qué hora es?
4: Tenemos entendido que es de 8 a 8 de la noche, más o menos.
3: Es en una de las sedes de la funeraria Capillas de la Fe, okay. Exactamente en la diagonal 52 a sur, número 2814. Hoy son las honras fúnebres, mañana es el entierro, pero pues el saludo también para la familia de Cristian, porque pues están muy afectados.
1: Oiga, Nicolás, antes de que se me vaya Juliet, que a mí me gusta preguntar de las personas que trabajan y no de pronto que Pepito o Sultán, el vocero, no, porque ahí no. Sí. O sea, los que vienen la realidad son ellos. Sabemos que todos los días se presentan estos problemas. Y mucha gente está diciendo en redes sociales que muchos de estos problemas se deben a personas o de otras ciudades o de otras nacionalidades. ¿Tú qué nos puedes decir? ¿Esto es variado? O sea, ¿es misma gente de Bogotá? ¿Es gente de otros
4: ciudades,
1: de otras ciudades, de otros países?
4: Es variado.
1: ¿Es variado?
4: No, eso es variado. Eso es variado porque la intolerancia está en todo lado.
1: En todo lado, vea, pues. O sea, es un tema de todos.
2: De cultura.
1: Y de cultura y de la gente que utiliza Transmilenio.
3: Y ni siquiera del sector, ¿no? Porque eso pasa en todas las estaciones. Correcto. La del muy, muy sur como la del Portal o como la del muy del norte por la carrera séptima, por la 26. O sea, eso sí puede ser en cualquier lado, Johncito.
5: Y doloroso, se le encoge a uno el corazón saber que esto ocurre duro, a raíz de una intolerancia y ver cómo están protestando de manera pacífica, o sea, con respeto, con agradecimiento a que venga, igual la gente vaya a sus trabajos, el flujo normal, o sea, entendiendo a raíz de algo que no tuvo por ningún lado cero entendimiento. O sea, de verdad, estamos con ustedes y bueno, esto no va a quedar
1: gracias.
5: Atrás.
1: Bueno, Nico, bueno, Juliet, gracias por tu tiempo. Ahí está, 8:16 minutos. Ah, tremendo esto, ¿no, muchachos?
5: No,
1: tremendo, pero bueno, aquí estamos. Vamos a pasar a otra noticia.
5: Sí.
1: Ya en minutos y para que la gente vaya a redes sociales, porque voy a saludar a el personaje que está siendo viral en redes sociales y se tomó la viralidad con noticias positivas. Dejamos lo negativo. Bien.
2: Sí.
5: Un respirito.
1: Y nos vamos con lo viral, pero eso. Que la gente, porque tengo que aquí irme con break, ir con esta imagen. La imagen del día para que vayan a YouTube, a TikTok y a Facebook.
5: Eso.
1: Pillen esto, muchachos. Vemos, ojo a los usuarios, un policía en Pereira.
2: Sí.
1: Que sea, hoy se volvió famoso. Y estos son los policías.
2: Qué bien, papa. Claro.
1: Escuchamos al policía cantar, escúchenlo.

0: Bueno, les cuento. Este policía, muchachos.
1: Sí, médote eso.
0: Es teso cantando. Y se hizo viral porque sí, con un amigo que canta, ¿cierto?
2: Sí, sí. Pero sí, es como un cantante callejero, sí, podría callejero. Ser. Él está en la calle, sí.
1: Sí, se cantando. Llama Avariano Ojeda.
0: Ojeda.
2: Uh-huh. Y el subintendiente se llama Jefferson Montaña Valencia.
0: Montaña Valencia, el sí, popular superintendente Montaña que está siendo famoso. Pues lo tenemos en vivo.
2: ¿Qué es eso?
1: ¿Cómo así?
0: ¿Qué hubo? ¿Qué más? ¿Bien o no?
2: No le creo.
3: Bueno, a todos ustedes, muy buenos días para todos. Muchas gracias por visibilizar este acto tan bonito que tenemos aquí hoy en la ciudad de Pereira. Gracias a nuestra Policía Nacional, liderada por mi general. Siempre está pendiente de nuestros policías. Siempre está pendiente de la parte humana. Y nosotros contribuiremos eso con toda la comunidad. A todos ustedes, gracias por esa invitación. Y estamos muy pendientes y emocionados desde aquí, desde la ciudad de Pereira.
0: Listo, bueno, vamos a que mejore el sonido.
2: Bueno,
0: antes de hacerle
2: las preguntas.
0: Vamos a las redes sociales, los dejamos de una pausa y continuamos. Con el súper a esta hora que está haciendo noticia hoy positiva
1: sí, qué belleza.
0: Desde Pereira.
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1: Llega la información y vamos a presentar ya en minutos,
2: ¿sí?,
1: la noticia, el buena papa. La noticia viral, mi querida Daniela.
2: Sí, señor, con un invitado especial, pero antes yo les digo, muchachos, que yo ya estoy recargada. 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
2: Yo ya me adelanté, aquí estoy tomando cafecito con leche y estoy recargada. Mira, pero ay, hay que esperar la vaca.
1: La vaca tiene unos sostenidos.
2: Unos matices, sí. Mire eso. Uy.
1: Están, yo me llamo.
2: Oiga, vaquita, respire, vaquita. Ay, tranquila.
1: Se puso pálida, ve.
2: Tranquila. Chao, vaquita. Chao, amor. Purísita la vaquita, la desinflamos.
1: Está pálida, mano, la desinflamos, man. Venga, mientras vamos ya a conectar con el personaje del día.
2: Sí, señor.
1: Hoy es la velación del muchacho que...
2: Cristian, sí.
1: Que mataron. Entonces, para que la gente también, ahí dimos la información, vayan y me lo acompañen, por favor.
2: Ay, sí,
1: que
2: a la acompañar. Familia, a los
1: Oigan,
2: colegas.
1: Tenemos noticias acá rápido, un Gastón.
2: No hemos hablado de lo de J Balvin, que tú dices que querías
1: hablar.
2: Oiga,
1: J Balvin, claro. ¿Qué pasó con J Balvin? Y ya, vamos a ir, papachito,
3: ¿Con
1: otro titular. Pero bueno, ya tenemos en ese momento al sub. Al sub
3: sí,
1: Montaña.
3: Señor.
1: Eso. En ese momento, sub, ¿nos escuchas bien ahí?
4: Que no nos escuchamos.
1: Ah, no nos están escuchando esa nosotros.
2: ¿Será?
1: Ah, juepucha.
2: Bueno, esto es en vivo y esto pasa cuando la conexión de verdad es vía celular, videollamada, porque también nos gusta ver la cara de Jefferson, que hoy en día es literalmente portada de todas las redes sociales por su increíble talento para el canto. Pero mientras tanto, entonces hablemos de lo que está pasando en las redes sociales y es lo que ha pasado a raíz de la ruptura de Valentina Ferrer y J Balvin. Ya conocemos que ellos terminaron oficialmente, sí, papacho.
3: No.
2: Lastimosamente, Valentina, a través de sus historias en su cuenta oficial, ella hizo un anuncio en donde de manera muy respetuosa y de manera muy, diría yo, personal, pero a la vez también como con amor, dijo que la ruptura era oficial, que la relación llegaba a su fin.
3: Que fue desde el amor.
2: Sí, desde el amor, que obviamente siempre los uniría el amor por su hijo Río. En el comunicado se dice... principalmente eso. Ahora, ¿qué pasa? Valentina Ferrer cumplió años días después. Entonces, ¿qué pasó? J Balvin también se volvió tendencia porque a través de su cuenta oficial, J Balvin verificada, hizo un post en donde le dio feliz cumpleaños a Valentina.
1: Le escribió unas cosas muy bonitas.
2: Hay gente muy dividida, milloncito, porque hay gente como tú que dice cosas muy bonitas y hay gente que dice que muy frío, muy palco, mucha GPT. Sí, señor.
1: No,
2: ¿qué dijo el post? Ahí le tengo, vea, dice... Celebro la mujer que eres, tu luz, tu fuerza, tu manera de amar, tu sabiduría y ese corazón que hace más bonita la vida de quienes tienen la fortuna de conocerte. Gracias por regalarme lo más grande de esta vida, Río. Verte ser su mamá es una de las cosas que más admiro de ti. Hay personas que merecen todas las flores, no solo por lo que hacen, sino por lo que son. Y hoy todas las flores son para ti. Que Dios te cuide, te bendiga y te devuelva multiplicado todo el amor y toda la luz que das. Feliz cumpleaños, Vale. La etiquetó un corazoncito blanco y una rosa. Esto fue acompañado de un carrete de tres fotos. Una en donde Valentina se ve chiquita, niña, su juventud. Otra en donde se ve la etapa en que ella está conociendo a J Balvin, como que están saliendo ya muy adolescente. Y la última, ella caminando con su hijo Río. Las especulaciones, o bueno, los comentarios se dividen, como ya lo dije. Hay gente que dice, me encantó, J Balvin está aquí queriendo recuperar el hogar, le tiró indirectas, pero hay gente que dice todo lo contrario. J Balvin está muy frío, muy parco, mejor de hecho. La gente no está contenta con nada. Sin embargo, Valentina Ferrer no se dejó llevar de ningún comentario y ya celebró su cumpleaños por lo alto. Valentina tiene una cuenta que se llama BFF Club, usted la puede encontrar, y allí publicó un carrete largo de cómo celebró su cumpleaños. Un pastel, una torta muy hermosa. Tiene más de 139 mil me gustas. Muchísimos comentarios, muchas celebridades felicitándole en su día. Obviamente la pasó con su hijo Río. Y bueno, su club de BFs, mejor dicho, le dijo feliz cumpleaños por lo alto.
3: Balvin afuera de la fiesta. Oiga,
1: tenemos ya
2: al, obvio, Balvin no fue.
1: Al subintendente
2: ahora
1: Montaño.
2: Sí, a Jefferson. Sub.
1: Buenos días, ¿cómo vas, hombre? Bienvenido a la calle.
5: Muy buenos días, oye, a la calle. Gracias al Señor, estamos con todos ustedes. Amén. Gracias. Ahí le pedimos disculpas a la gente que estamos aquí conectados con el celular, pero no nos da, pero...
2: No, tranquilo.
5: Bienvenidos, bienvenidos detrás de cámaras y gracias a todos ustedes por visibilizar esta parte tan bonita de nuestra policía y lo que estamos viviendo en este momento.
2: Mi Jefferson, yo me uno a la gente que dice, Dios mío, yo quiero conocerlo y darle un abrazo por yo lo también. Que usted hizo. De verdad es un gesto de empatía que todos necesitamos despertar con una noticia de esas, pero mi pregunta va más allá de ese corazón tan grande que tiene, de ese gran talento. ¿Usted por qué canta así, Jefferson? ¿Hace cuánto?
5: Oiga, le doy gracias y le doy agradecimientos a nuestros profesores, a los maestros que desde el colegio nos han inculcado muchas cosas. A mí mi maestro, un profesor de la Tebaida Quindío, de donde soy oriundo, pues me empezó a inspirar a cantar, porque él en cada interclase ahí empezaba a cantar y nos pegaba ese swing, y empiezo pues yo a creer en la música, a saber que hay algo de la música, pero por parte de mi padre, que es sargento mayor de la policía, pues yo decía, yo quiero ser policía, pero me gusta mucho la música y quiero cantar. Y presto mi servicio militar como auxiliar de policía y me doy cuenta que la policía tiene orquestas, que tiene grupos musicales, y digo, esto es lo mío. Ahí fusiono los dos, le doy la alegría a mi padre, pero también hago lo que de mi corazón me nace, que es cantar.
3: Bueno, mi subintendente, dos cositas. La primera, si necesita bailarín y corista, a la orden, aquí estamos.
5: Ahí están.
2: Pues no sé si le sirva mucho de bailarín papacho, pero hágale.
3: Lo gordo no es por flojo, mi subintendente. Yo ahí algo hacemos. Y lo otro, género favorito para cantar. Yo sé que ahorita en el video le metió a la salsa sabroso, pero ¿tiene algún género que usted diga, papi, yo me llamo, mejor dicho?
5: Bueno, a mí me gusta toda la música tropical, pero realmente sí digo que la salsa es un poquito el fuerte mío. Me gusta mucho lo de la salsa, más por mi sangre, por mi tierra. No soy de Cali, soy del Eje Cafetero del Quindío, pero mi padre es tumaqueño, entonces
3: nos metió
5: esa sangre en eso en las venas.
2: Ahí me confundiste, ve, yo soy caleña, yo dije, este parece caleño, es que también allí, parece de mi tierra, pero vea, con ese swing de verdad que le digo que la salsa está en tus venas. Ahora te pregunto, el susto que vivió el joven, o sea, el artista ambulante, se vio en el video y todos lo pensamos, todos dijimos, ay, ¿será que lo vas a correr, le vas a quitar el parlante? O sea, ¿qué sentiste en ese momento? ¿Tú pensaste y dijiste, lo voy a asustar, pero le voy a jugar una broma? ¿Era intencional o cómo fue ese momento?
5: Bueno, realmente nosotros estando patrullando aquí en la ciudad de Pereira con el compañero, yo veo el joven que está cantando ahí, queriendo salir adelante o el sustento de su familia.
2: ¿Sí?
5: Y realmente sí, con un poco ahí de asustarlo, hacer como que lo voy a quitar y ya empezar a cantar con él, veo que el joven pone esa cara de alegría y de susto, porque él lo comentaba en algunos videos de que ya lo habían retirado, que le habían quitado el parlante, pero que hoy ver un policía que está cantando con él de la mano y ayudándolo a salir adelante, eso inspira y se siente un orgulloso de lo que se está viviendo.
2: Mi Jefferson, pero si nos lleva a preguntarnos, Johncito, porque de verdad, o sea, ¿ustedes qué protocolo tienen frente a estos artistas ambulantes? Porque él mismo lo dijo, ya me lo han quitado, me han regañado, o sea, ¿ustedes de verdad lo que deben hacer es mover a esas personas? O como tú hiciste, por ejemplo, decir, ay, el joven está camellando, dejémoslo camellar.
5: Bueno, realmente, y le decimos a todos los colombianos que no podemos saltarnos ningún tipo de ley. ¿cierto? Sí. Nosotros los colombianos tenemos que seguir las leyes de Colombia, pues, de su mejor forma. Uh-huh. Pues una de ellas es la ocupación del espacio público. Pero estamos viviendo momentos tan difíciles, claro, aquí en la ciudad de Pereira y en el Eje Cafetero, que realmente bajo los lineamientos de mi general, el director Jesús Alejandro Barrera, en donde dice que tenemos que ser un policía más profesional, sí, un policía protegido, un policía respaldado, pues eso se lo damos a la gente, de respaldar, sí, de ayudarlos a ellos, y más sabiendo que él está buscando un sustento para su familia. Yo sí, personalmente hablo desde mi corazón, cada que yo veo, no porque esté viviendo este momento, pero las personas pueden ver mis videos, que siempre trato de ayudar a la gente, ir a los ancianatos, ayudar, sí, al que lo necesita, trabajar con los jóvenes que quieren salir adelante en la música, y es de verdad que hoy invitamos a cada uno de los policías, si ven una persona que está trabajando y está haciendo lo mejor, ayudémoslo, digámosle, sí, de la mejor manera que o explicar lo que son las leyes, pero cómo podemos ayudarlo para que él no pierda ese sustento que es para su familia.
2: Claro que sí. Oye, mi Jefferson, tú hablas de mis videos, o sea, tú generas contenido, tú nos puedes mostrar tu día a día, ¿cómo son tus redes? Cuéntanos.
5: Bueno, yo los invito a todos ustedes para que me sigan ahí, Jefferson con WF 4958. Realmente pues no es que mueva mucho lo de las redes, solo que lo que hago desde la Policía Nacional, sí, yo lo comparto en mis redes.
2: Bien.
5: Porque tengo hermanos, tengo familia, claro, tengo primos donde me dicen, primo, usted es policía,
2: sí,
5: pero realmente me pasó esto con un policía y hermano, que usted no sea así. Entonces yo comparto lo bueno que hace la Policía Nacional, lo bueno que hacemos los policías.
2: Ay, qué bonito.
5: en lo que nos embistieron de servir a la comunidad, y le demuestro a la gente que realmente estamos hechos para eso, para servir a la comunidad, para ayudar al que lo necesita, y más si uno tiene un arte que yo decía, si yo no voy a ser policía, le cuento que hoy me estuvieran viendo también en una tarima con los grandes artistas.
1: No. Oiga, pero yo sí lo quiero escuchar, papá.
3: Cierto que sí, yo
1: la capela, pero sí, la que quieras.
2: Ay,
1: mi
2: sí,
1: querido Montaño. A ver, ¿cuál nos vamos a tirar aquí para los televidentes que te están viendo en Colombia y a través de las redes sociales? A ver, una, te están viendo en televisión nacional y en radio en Bogotá y en todo el planeta a través de las redes sociales.
3: Nacional,
1: tenemos más de mil personas, ¿sí? 1500 en este momento a través de TikTok y en, mejor dicho, y en YouTube, o sea, por todo lado.
2: Sí.
1: ¿Qué nos vas a regalar esta mañana, Su?
5: Oiga, con el permiso de mi esposa, sí, que solo le he dedicado esa cancioncita a ella, quiero que la imagen me la enfoquen a ella la, sí, la que está ahí. Yo le voy a dedicar una canción de amor y amistad.
1: A ver.
5: Que me la pongan ahí en primerísima plano.
1: A ver, bueno, entonces ¿ella está ahí cercana a ti?
5: No. Yo estoy diciendo la que tiene usted ahí al lado, tiene usted al lado.
2: Ay, Daniela, yo lo amo, sí. Pero usted, le voy a decir que lo tiene fácil, porque yo ya estoy enamorada con ese video que vi de usted. La verdad. Eso, hágale, pues.
3: Sí, sí. Padre Celestial.
1: De nuestro sub, el protagonista del
3: ay,
1: día.
3: Ay, pero a mí también me gusta que me canten.
2: Si ay, déjese tan envidioso.
1: Espérate, yo la puedo presentar para el clip. Preséntela para el clip.
2: Obvio, preséntela.
1: Hoy nace un amor aquí en los micrófonos del club entre el subintendente Montaño.
2: Sí.
1: Hoy protagonista papacho de ser el buena papa de la calle.
3: De patrullar calles a capturar el corazón de Daniela. Tenemos.
2: A ver, déjeme pues mi serenata.
1: A ver.
5: Para Daniela.

0: alma. Oiga, con mucho cariño, amor y amistad. No,
1: que siga. No, es que no queremos. Están armando coreografía y todo, mi Jefferson. Hágale.
0: Están armando. Sí.

0: Oigan, pero ¿qué es este talento? ¿Qué? Yo que temprano estaba diciendo que no me habían dedicado flores amarillas, pero tengo mi serenata, señores y señoras.
1: Chino, goleaste ya, ya hoy ya, mejor dicho, no. Tenés una nueva integrante.
0: Admirado, ya, ¿qué?
1: Ve, ¿podemos ya de una vez nombrarla de la institución, mi querido subintendente Montaño?
2: Así es, no, pero me regaña mi esposa.
0: No, es que vamos con la esposa a comer empanadas. ¿Qué dijeron, pues? Vamos todos a comer empanadas, vamos. Obvio.
1: Oiga, yo sí voy a hacer aquí una cosa que... ¿Qué? Mira, mucha gente dice que la policía, que los policías, que son no sé qué, que son nada,
3: es difícil, que es difícil
1: mala papa, todo eso. Pero mira, hoy tú estás haciendo una cosa que es engrandecer el nombre de una institución, y eso lo están valorando mucho en Colombia, que así como tú, hayan más policías.
3: ¿Y sabes qué? Que también son seres humanos, que ejercen una profesión. Que nos guste o no, parce, es difícil. Les toca hacer el malo, por así decirlo, muchas veces. Sí. Pero detrás del uniforme también hay gente que tiene profesiones alternas, tiene pasiones, tiene sueños. Y en el caso de este loco, tiene talentos. Entonces,
0: y corazón,
3: claro. Qué bonito, entonces, qué bacano también sacar de la imagen del policía estricto siempre.
0: Exacto.
3: Bacanísimo.
2: Bueno, yo quiero invitar a todos los policías de Colombia, a cada uno de los que están en el territorio colombiano y en rincón de cada lugar. Los invitamos para que sean más humanos, para que lleguen a la comunidad, para que ayuden a la comunidad realmente, para que se envistan de autoridad, pero que con el corazón les brinden esa mano amiga, que les puedan dar soluciones, que es lo que necesita Colombia para ellos, en cabeza de mi general, que siempre es el que nos infunde ese respeto por la comunidad. Realmente eso viene desde casa, los valores son de nuestros padres. Sí. Si nos enseñaron a ser educados, a respetar a nuestras hermanas, a respetar a nuestra madre, a respetar a las mujeres, así nos volvemos mejores personas. Y así crecemos diciéndole a toda la gente y a la comunidad que hay policías que hacen su trabajo, que están ahí al pendiente de la comunidad, y más en estos momentos difíciles, y decirles que no se olviden de los vendedores ambulantes, que no se olviden de esos abuelos que están vendiendo por ahí en la calle, que están vendiendo un dulce, y que a veces escuchamos y vemos que hay gente que le compra el dulce. Yo soy uno de los que yo le compro un dulce a un abuelo y se lo dejo ahí para que de pronto lo venda.
0: Sí,
2: pero realmente eso es el apoyo que necesitamos. Aquí encontrará un policía muy humano, un policía que tiene familia, que es de escasos recursos, pero que nos enseñaron esos valores humanos que nos hacen sentir mejores personas.
1: Venga, tengo chisme.
4: ¿Qué? Chisme.
1: Está viendo acá, muchachos, ya el video que se está haciendo viral de cuando a Jefferson Montaña, el sub que en ese momento está ahí, lo felicita el director de la policía.
0: Ay, yo quiero ver ese momento.
1: Oiga, ¿lo condecoraron o cómo es la vaina? A ver, cuéntanos ese chisme, porque yo estoy viendo aquí que usted ahora es la celebridad de la policía y el ejemplo de los policías.
0: No, y qué bueno, porque es que mucha gente especula, que es que ay, lo van a trasladar, lo van a regañar. No, al contrario. Háblanos de eso.
2: Bueno, gracias a mi general, que siempre está al pendiente de su policía, mi general Jesús Alejandro Barrera. Gracias a él que muestra pues ese video agradeciendo a este servidor. Bueno, esperemos cuál es la condecoración, que nos inviten a Bogotá o que nos hagan llegar la condecoración. Y no, realmente estamos en una transformación policial, donde tenemos que mostrar esta parte humana, esta parte servicial. Y claro, también la gente decía, bueno, ¿qué pasará con el policía? Porque vemos eso, porque como no están acostumbrados a ver la policía haciendo actos de eso, entonces dirán, no, ahora lo van a regañar, ahora lo van a decir, pero realmente no. Y esto sirve para que esos policías de pronto que dicen, no, pero es que si me pongo a charlar con esta persona, entonces me van a hacer, no, la policía está para apoyar a sus policías, mi general Jesús Alejandro Barrera está para apoyar a sus policías, y bajo esos principios de ser más profesional, de ser un policía respaldado y protegido, ahí estamos, que confíen en su Policía Nacional y verán que va a ser la mejor forma.
1: ¿Listo?
0: ¡Eso!
1: Bueno, pues,
0: me encanta.
1: Estamos con el subintendente Jefferson Montaño. No es Montaña, Montaño.
3: Montaño.
1: Ah, lo busca, ayer lo busqué por Montaña, Montano, Montaño. No, hombre,
3: montando.
1: Entonces, vamos a hacer una cosa. Espere, a ver, voy a poner la red social para que la
3: sí,
1: gente
3: lo
1: que siga.
3: Todo el mundo está preguntando eso.
1: Al mejor policía de Pereira.
0: Sí, eso es cierto.
1: ¿Listo? Entonces, ¿en TikTok o en
3: Insta?
1: O en Insta. ¿Cuál quieres?
2: Bueno, en TikTok. En TikTok estoy como el policía cantando.
1: Bueno, entonces en TikTok estás como el policía cantante. Espérate, hombre. Montaño, ya te
0: hagamos
1: voy a seguir
0: la tarea,
1: acá.
0: Sí.
3: Espérate, venga, ya que es el policía cantante, me va a cantar los números del chance para pa esta tarde que estoy pelado.
1: El policía cantante. Ya lo tengo acá, muchachos. ¿Así es tu cuenta? ¿El poli cantante?
2: El poli cantante.
1: Listo, sí, listo. Señor. La tengo. Muchachos, tiene muy poquitos.
0: Ay, aumentemos, subamos.
1: ¿Cuántos hay? 728 seguidores.
0: Subamos.
1: ¡No!
0: Sí, subamos.
1: Hombre, él necesita ser una estrella.
0: Claro.
3: Sí, merece ¿cierto? Ser.
1: Estoy viendo acá.
2: Muchas gracias.
1: Va a ponerle el perfil, por favor, en televisión. Sí. El policantante con el permiso, ¿no?, de él.
0: Sí.
1: Policantante Montaño. Ve, ahí está. Policantante es. Montaño. 728 seguidores, vamos a ver si le llegan a 1000 ya.
3: Sí, vamos a llegarle a 1000, sí.
1: Vamos, público, a seguir
3: claro
1: al
3: sí, sí, claro, se le tiene el cantante, claro.
1: Bueno,
3: sí.
1: Pues, mi querido subintendente Montaño, sí. Muchas gracias, hombre, por estar aquí en la calle. Y que siga así de juicioso, mano.
0: Ay, sí.
2: Muchísimas gracias a ustedes por la invitación, por visibilizar esto, por hacer esto realidad cada día, ustedes que son los medios de comunicación. Y más la calle, hombre, que nos llena de alegría siempre.
1: Eso.
3: Bueno, eso.
1: ¿Qué te quieres escuchar? Por ejemplo, nosotros tenemos música regional mexicana, Grupo Firme, sí. Karim, Cristian Nodal, o te gusta Luis Alfonso, o te gusta Jason Jiménez. ¿Qué quieres escuchar?
2: Bueno, yo ahora vamos a escuchar nuestra tierrita, entonces vamos a escuchar a Luis Alfonso, un cantante que nos llena de amor.
1: ¡Listo!
3: ¡Listo!
1: Bueno, ok, Luis Alfonso, entonces ya nos vamos a ir con una Luis
3: que
1: Alfonso
3: después
1: del corte. ¿Listo? ¿Ya lo están siguiendo? Venga, sí. A ver, yo voy a darle aquí F5. Sí. Llamamos 879, no,
3: a mil. Vamos a llegar a mil.
0: Sí,
1: Poli cantante Montaño.
3: Eso.
1: Van 880, no. Vamos a seguir más a mi querido amigo.
3: Sí.
1: Ya va llegando a los 900.
3: Eso es.
1: Vamos a la pausa y tras terminar la pausa espero que cuando suene Luis Alfonso, muchachos, ya haya alcanzado.
3: Sí, sobrado va a llegar a
1: sobradito. Gracias.
3: Gracias.
1: Y hasta pronto, mi querido superintendente Montaño.
0: So.
1: Vámonos con la

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0: contento, John. Ah,
1: es que se van a uno le trae alegría. ¿Por qué? Para mí, yo vamos a escribir en una palabra, muchachos, pero sin mostrarlo. Listo. Bueno, para pa los oyentes y los televidentes, pues ya estamos en redes sociales, entonces los de redes ya saben quién está. Pero bueno, pero en una palabra, si a ti te dijeran, descríbelo en una palabra o en una frase. Sí. Daniela, descríbelo.
2: Para mí una palabra sería noble.
1: ¿Nobleza?
2: Sí, sí. Nobleza, puede nobleza. Ser.
0: Uh-huh. Para mí, humildad.
1: Sí.
2: Bueno.
1: Para mí, el man más bacán del mundo.
2: Otra. El más talentoso de todos.
1: Talentoso.
0: Sí. Para mí, generoso.
1: Generoso.
0: Sí.
1: Bueno, me están diciendo que por qué tan lambón.
2: Para mí, referente en el amor.
0: También.
2: Sí, se lo compro. Obvio, es que él ya se volvió un referente. O sea, él ya...
1: ya puso vara.
2: Obvio, ya tiene la vara alta.
1: Bueno, yo, el mejor papá del mundo. Papacho. Sí.
0: El que me va a gastar almuerzo hoy.
1: Con ustedes, Johnny Rivera.
3: Si yo hubiera dicho lo del amor, yo hubiera dicho, ¿será que van a presentar al Papa?
0: Sí, pero el Papa no es casado, ¿sí?
2: Prácticamente.
1: Debes tener algo malo, Johnny. Sí. Todo es así de buen hombre.
2: La verdad, sí.
3: No, todos tenemos defectos, ¿no? Me echaron muchas flores.
2: Mi Johnny, ¿cuál es su defecto?
1: Sí. ¿Cuál es su defecto? ¿Cuál? Sí.
3: No, pues a ver, yo pienso que ser perfeccionista a la larga se vuelve defecto.
2: Bueno, sí.
3: Sí, se vuelve defecto. Por ejemplo, quiero que todo salga perfecto. Quiero. Uh-huh. Entonces eso es malo porque, por ejemplo, al momento de salir a un show,
2: sí.
3: Estreso a la gente.
2: Ah, claro.
0: Sí, claro, no se lo disfruta por...
3: Sí, y estreso a mi equipo.
2: Claro.
1: Obvio. A mi equipo. ¿A Julieta la estresas mucho a tu hermana?
3: No. Con ella no tengo ningún tipo de inconveniente. Más que todo es como con la producción.
1: Con la producción.
3: El sonidista, todo. Yo molesto. Pero si dijimos que era a las 10... Son las 10 y 5, no hemos arrancado. Pero 5 minutos.
1: O sea, ¿te gusta la puntualidad?
3: Soy muy puntual.
2: Me gusta.
1: ¿Tú llegas primero a los conciertos antes de los músicos o cómo es el tema ahí? Pues hablando de puntualidad.
3: ¿Cómo le parece que ha pasado que yo, a mí me encanta subirme al bus porque en el bus tengo un camerinito ahí donde me preparo mi café, donde hago ejercicios y estoy solo.
2: Sí.
3: Entonces casi siempre llego yo. ¿Dónde están parqueados? No, nos falta media hora para llegar, no joda.
2: ¡Ah, fue madre!
3: Entonces me toca quedarme ahí esperando. O muchas veces viajo en el bus, muchas veces.
1: O sea, ¿te vas con ellos?
3: Sí, me voy con ellos.
1: ¿Te gusta? ¿Eres de los que hace flexiones antes para que se te vuelva el músculo? O sea, para darte manga
2: activo
1: o algo así, antes de subirte a la...
3: Al contrario, quiero ser muy ágil. O sea, hago skipping, cualquier cosa cosa que me vuelva ágil, que me libere.
1: Te suelte. Uh-huh.
3: Pero nada que me genere tensión.
0: O sea, ir al baño no.
2: No, eso libera. No,
1: yo
3: eso
1: haría.
3: Tensión a la garganta.
2: Eso libera.
3: Son muy malos.
0: La garganta, los hombros, las piernas.
1: Ve, Johnny, ¿y tenés algún rito? Bueno, pues más que es que eso suena como todo. Pero algo, alguna maña, hombre, antes de subirte a tu tarima, unos dicen que oran, pero algo. O hasta media hacemos aquí.
2: Se toman el alguito o algo, sí.
3: Oye, es que qué momento tan difícil es antes de subir a un escenario.
1: Claro.
3: Y tantos años, y yo todavía me pregunto, ¿y por qué hay esta sensación? Sí. Todavía la hay. No, pues a ver, como un ritual es llamar a mi mamá. Ma, ya voy para tarima. Oh, la bendición, pues. Entonces, ella, listo, amigo, le va a ir muy bien, aquí voy a orar. Entonces, como una costumbre, se volvió costumbre.
1: Llamas a tu mami.
2: Qué bonito eso.
3: Eso es como una costumbre que la tengo desde hace muchos años. Cuando es muy tarde, me subo como inseguro. Ay, no llame a mi mamá. Yo que la voy a despertar ya.
1: Oh, oigan, eso es muy bonito. Y a propósito, ahorita estábamos hablando con un poli, ¿no?
0: Sí.
1: El sub que se hizo famoso allá en Pereira con el amigo que cantaba. Estábamos, lo teníamos.
2: Es un artista callejero.
3: Sí, me salió justamente anoche.
1: Bueno, ¿sí? Lo teníamos aquí.
2: Sí. Estaba invitado. Hablando con nosotros, sí.
1: Johnny es igual. Apoya a mucha gente.
2: Demasiado.
1: ¿No?
0: Un montón.
1: O sea, en Pereira te busca la gente a tal punto que le tocó irse de la casa.
2: Imagínate.
1: Porque se le parqueaban mucho.
3: Se ha salido de las manos, sí.
1: ¿Cierto? Se ha salido. Pero ¿siempre has tenido ese gesto, Johnny?
3: Sí, es que eso viene desde niño porque mi mamá era la profesora de la escuela rural. Y todo lo que pasaba en la vereda, vayan para Doña Mabel, vayan para Doña Mabel. La señora que iba a dar a luz, el que se raspó en la bicicleta, todo era... Y mi mamá les hacía curación. Y mi mamá era el que esta familia no tiene trabajo, el mercado. Uh-huh. Y entonces uno desde niño va como con ese espíritu de servir. Y la vida me da esta oportunidad y me cambia la situación económica. Entonces, ahora yo digo, voy a devolver todo parte de lo que recibo. Lo hago como un diezmo a mi manera.
0: Bien.
1: Eso es tu diezmo.
3: Sí, así lo tomo.
1: Así lo ves.
3: Sí.
1: Claro.
2: Qué bonito.
1: Mira tan bonito eso, ¿no, papachito?
0: Ay, tremendo diezmo, porque es que la gente no se da cuenta que sume. Póngase a sumar las ayudas, los impulsitos que total. Johnny hace. Y eso es un diezmo importante.
3: Hay una obra que me costó mucho. ¿Sí? Ese muy poco, yo quise regalarle a unas abuelitas, a unos abuelitos que vivían en un tugurio, pero tugurio una cosa impresionante. Y yo dije, yo tengo que arreglarles esa casita, al menos ponerle el piso, bueno, no sé, pero... Y entonces fui, grabé todo y le mostré eso a un ingeniero y me dijo, hay que hacerla de nuevo. Yo, pero ya abrí la boca, hay que hacerla. Cuando descubrimos estaba hecha, todo lo que estaba en un basurero.
2: Ay,
3: entonces empezamos a buscar tierra firme, tanto sería que esa casa quedó dos pisos.
2: Con jacuzzi y todo, yo creo. Ay, no,
3: quedó dos
2: creo.
3: Pisos y pasó de 100 millones.
0: Uy, madre.
2: Millones. Hablando un poco de las estructuras, tú nos mostrabas mucho a través de tus redes sociales la iglesia donde te casaste. ¿Qué ha pasado con ella? ¿Metiste mano? ¿Dijiste cómo voy a ayudar? Porque las imágenes hasta a uno le dolía.
3: Claro, lo primero que cuando fui a mi pueblo, porque yo quisiera a darme cuenta qué había pasado en un lado, en el otro, y vimos la iglesia prácticamente destruida.
2: Sí.
3: Entonces lo primero que hicimos fue preguntar, bueno, construir esa iglesia vale una fortuna.
2: Claro.
3: Entonces dijo alguien, tengo entendido que las iglesias tienen un seguro, tengo entendido, pero que el deducible es carísimo. Entonces yo dije, si yo salgo en este momento a pensar en una iglesia cuando hay familias que están durmiendo en plásticos, no va a ser bien visto. La iglesia puede esperar un poquito y vamos a hacer un evento para recoger los fondos para el deducible de la iglesia.
2: Cierto.
3: Pero el momento ahorita es las familias. Mira. En este momento.
1: Súper bien. ¿Sabes quién también hizo eso? Que es uno de los mejores amigos de Johnny, pues de artistas conocidos. Sí. Luisito. No, y Luisito también con Chinchilla. Creo que fue
3: con
1: cuando.
3: Quinchía,
1: con Quinchilla, perdón. Con Quinchilla cuando se incendió la iglesia y todo eso, la reconstrucción, ¿no? También lo hicieron.
3: Sí, sí,
1: o sea, ustedes siempre ayudando como ese lugar y tan bonito.
0: Donde viene,
1: pero.
0: Claro.
1: Siguen ayudando, muchachos.
2: Sí, es que no es para, no para, mano. De
1: quiero
2: verdad.
1: Quiero que vean este video mucho, junto mucho. A Nampa.
2: Ahí.
1: Escuchen esto. Johnny el mejor.
4: Me tienen loco. ¿Qué día canta Chris R? ¿Qué día canta Luis Alfonso? Ave María, todos los días en el DM. Pues ya estamos listos, ahora sí. Les vamos a contar cuáles son los artistas confirmados. Volveremos Fest día por día. El viernes 2 de octubre estará...
1: Chris R, desde Medellín, Mike Bahía, Nampa Básico, muchachos, Alquilados, Jesse D, Andy Rivera, Pipe Calderón, La Banda del Aventurero, Miguel Bueno, Ciro Quiñones, Mike La Senza, André Franco, el agropecuario, Vipo.
4: Y el sábado 3 de octubre, estos son los artistas.
1: Y el sábado, Luis Alfonso.
2: Sí, señor.
1: Pipe Bueno.
0: Ay, ay, ay.
1: Hernán Gómez. Giovanni Ayala,
0: vea.
1: Osmar Pérez. Los Chiches. Hernán Darío. John Jairo Pérez, el de Olímpica. Los Cantores.
0: Uy.
1: Chico Jaramillo.
0: Uy, no me haga eso hasta ahora.
1: Dani Cardona.
2: Sí, señor.
1: Alexis Escobar.
4: Uy. El domingo 4 de octubre estarán estos artistas.
1: Y el domingo 4, Johnny Rivera.
3: Uy, está bueno.
1: Jonales Castaño.
0: Titular.
1: Arely Senado, la reina. Jenny López, la esposa de Johnny.
0: Sí.
1: Maysac. Alzate, papá.
2: Ay, fue madre.
1: Nelson Velázquez.
0: Uy, no.
1: Orquesta La Palabra. Uy, qué
2: ay, no.
1: Rafa Pérez. Dueto Buritica. Álvaro Ríos. Juan Duque. Jimmy Saha.
2: Ay, no.
1: Los Relicarios.
3: Uy, pero qué.
4: Que no se enreden. Hombre, en los 3 días, 10,000 pesitos lo que vale un artista.
3: Y faltó.
4: Son nada, ya saben, el consejo es, compre los tickets.
1: ¿100,000 pesos?
2: ¿Cómo así? ¿Los 3 días?
3: ¿Qué?
2: ¿Los 3 días?
3: No jodas, Johnny. 100,000 pesos.
0: Uy, joder,
2: no puede ser.
3: Para ver todo ese combo.
2: ¿En serio?
3: Sí,
1: ¿100 lucas nomás?
3: Y faltó ahí, va a estar Galé.
1: Grupo Galé. Grupo Galé.
3: Galé. Diego Galé. Joaquín Guiller. Va a ir Jefferson Cosio también con su show de DJ.
1: ¿De DJ? ¡No!
0: Uy, ¿pero qué?
1: ¿Dónde va a ser?
2: Eso, ¿dónde la gente pregunta?
3: ¿Dónde? En claro. Expo Futuro. En Expo Futuro en Pereira. Necesitamos reactivar la economía de Pereira. Necesitamos que mucha gente vaya a los hoteles, a los restaurantes, que se monten en un taxi, que le compren el vendedor ambulante. Los moteles la están pasando mal también.
1: Oiga, no, sí, están eso, metiendo no, nada. Ve, Limonar no está, que ojo Dios, Limonar entrando ahí a Pereira.
3: Hay varios que se cayeron.
1: El limón, ¿cómo es que se llama eso? Limón, no sé qué cosa.
3: Ese creo. No.
1: Lemondá.
3: Lemondá. Qué cuña tan no. buena. Esta cuña estuvo buena. Yo creo que mañana le cambian el nombre.
2: Esa idea está goleadora. Lemon.
3: Lemon.
2: No, que porque Lemondá. Es que Lemondá.
1: Ese es muy conocido, ¿no? Entrando pues ese, en el Lemondá. Hay otro que tiene nombre por allá como japonés. ¿Cómo es que se llama ese?
3: Amasis.
2: Amasis. Ay, no, pero yo no apoyo los moteles. No. Los moteles no. Johnny sabe que tiene una mujer seria al lado. Y esa a la mujer seria uno no la lleva a motel.
0: Pero genera empleo el motel.
2: No.
3: Sí. Reactivar la economía. Sí.
0: Por tres horitas usted reactiva la economía.
1: Ve, Johnny, y hablando de eso, o sea, esto es un evento de talla. O sea, yo no he visto esto.
3: No se ha visto nunca.
1: No se ha visto.
3: Vea, y lo voy a decir aquí públicamente. Sí. Estoy tan agradecido con mis colegas. Oh. Es tan lindo escucharlos cómo respondían al llamado. Porque no hay nada más harto que uno llamar a pedirle una ayuda de a un colega. Sí. Entonces empieza uno a llamar, por ejemplo, Luis Alfonso. María, parcero, no me pregunta, hermano. Señorazo, allá está, hermano, cuente conmigo. Y wow. No tienen que ponerle etiquetes, ni hoteles, nada. Wow. Todo el mundo. Nelson Velázquez me habló tan bonito. Y así uno tras otro. Arelis, un amor. O sea, ya metí la patada nombrando tres, pero todos tuvieron una actitud maravillosa.
2: Bueno, hay que decirlo también por la figura que es. O sea, yo siento que Johnny... yo sé algo malo que tiene Johnny Rivera, muchachos. ¿Qué? Les voy a decir. Dígalo. Porque estamos diciendo que tiene de malo, ¿no? Me voy a tirar de frente. Lo malo que tiene Johnny Rivera es que él induce a los menores de edad a tusas. A mí, ¿será?, me pasó. Sí, Johnny, yo lo escuchaba a ustedes desde que yo era chiquita. No había tenido mi primer novio y estaba entusada. Una vez salió, entusadísima.
3: Claro, una vez salió un titular en el periódico más famoso de Pereira, que era literal, me atacaban. Sí. Decía, los niños cambiaron los pollitos por soy soltero. Y eso expresó.
2: Así era yo.
3: El Instituto Colombiano de Bienestar Familiar se expresó.
2: Lo juro, mi Johnny, pero entonces ahí va mi pregunta y es, ¿tú crees? Porque yo lo digo de fe, de verdad que crecí escuchando a este hombre, es un ídolo. ¿Tú crees que es que hoy en día no hay artista que te iguale? O sea, el impacto que tú hiciste en todos los colombianos. Uy, si es que por eso todo el mundo dice, Johnny Rivera, obvio, yo voy. O sea, es muy difícil.
3: Tengo un mensaje tan constante en mis redes. Es, Johnny, te sigo desde que tenía 5 años.
2: Sí.
3: Johnny, te sigo desde que tenía 6 años. Esos son los que tienen hoy día 26 y toman.
0: Sí.
3: Y van a los conciertos.
0: Sí.
3: Entonces
0: yo,
3: con razón, tengo público. Porque los eran muy
2: los
3: pequeños.
2: Niños. Sí, señor. Yo me acuerdo que yo tenía, al frente de mi casa había una cantina. O sea, entonces claro, todas las noches eran canciones de Johnny Rivera.
0: Pues
2: entonces
0: yo
2: en mi ventana, en mi balcón, entusada.
0: Pues
2: cantando.
0: Yo me acuerdo tomando bien esta harina. Esos celos que... desgraciada, otra tetera de bien esta harina.
3: Y empecemos de cero, fue la canción que la dramatizaron los niños en los colegios con la bicicletica.
0: Claro.
3: Eso era impresionante.
2: Johnny, ¿y será que es muy imposible que eso pase hoy en día?
3: No, pues pasa. Por ejemplo, con Luis Alfonso y Alzate sí que tiene público
0: infantil.
3: Alzate también.
0: Mucho público.
3: Pues los niños son, achate, papá. Desde muy niños lo... Ese es un fenómeno que se repite con...
2: Pero empezó contigo,
3: yo diría,
2: ¿verdad?,
3: que sí pudo haber empezado conmigo y con Pipe Bueno.
1: Piden eso,
2: más
1: que
2: Johnny Rivera.
1: ¿Quieren que se les salga una lagrimita? Hablando de niños, en las redes sociales dice, no hay regalo más bonito que ver la sonrisa y la felicidad de un niño. Pillen lo que hace este man, hombre, hoy Johnny Rivera aquí en la calle.
5: No, yo no te dejo caer.
6: Mira que en la finca de Altagracia tengo un mayordomo que vino de la costa y tiene un niño y una niña, lo más de simpáticos. Nunca han tenido bicicleta y ese es el sueño de esos niños. Ahí se la llevo. Estén pendientes a ver cómo reaccionan a mí, me se va a poner muy feliz.
7: Vea, le trae esta bicicleta a los niños de la finca de Altagracia, pero primero le va a regalar la bicicleta a la niña. A ver qué cara hace el niño y después le va a hablar de mí.
8: Es que la niña, es que ha sido el sueño de la niña, es que hace mucho yo lo sabía.
9: Ya te voy a un pedacito.
10: Hicieron una fiesta y a mí me mataron. Yo tengo buena gente, eso sí está muy raro. Hicieron una fiesta con todos mis amigos y me puse a pensar, ella se casó conmigo.
11: Le voy a dar un regalo, le voy a dar un regalito.
3: Mire pues.
0: No. Ay, no, mana. No, hasta ahora no. Uy,
2: no.
3: Es para ti.
2: Wow. Ay, oh, el niño como.
3: ¿Qué te gustó? ¿Viste aquí?
1: Hacia la opa que le...
0: también. Tan hermoso.
3: Sí. Acá fue la suiza.
2: No. Yo me muero. Ay.
3: Enano, pero es que soy muy enano, dice.
5: Yo soy muy enano. Y tiene llantica porque como usted es más chiquito. Ella la aposté.
1: Ay, qué no, devolvió un aplauso. No. No. Ah, qué bonito, hombre. Yo se me fue el ojito. Johnny. Mucha gente dice que tú lo haces como para eso, como para que la llamada por la miseria y que no hay que, pero siempre tú lo haces de corazón. O sea, yo creo que te llegan casos todos los días. Ese celular estalla, ¿no? De la gente.
3: Sí, claro.
1: Y tú lo haces es porque tenés un corazón muy grande, así como, como este concierto que haces con tu Pereira.
3: Yo lo hago cuando no existían redes sociales. Yo digo que la obra más grande que yo he hecho, la más grande, fue donar 10 casas en Dos Quebradas, Risaral. Oh. Y ese barrio existe. Ahorita cuando pasó el temblor, fuimos a revisar esas casas y no les pasó absolutamente nada.
0: Pues qué
3: bendición. Pero cuando eso no estaba en las redes sociales, ni siquiera se publicaba por nada. Hay una cirugía de una niña que se hizo, una niña de Pueblo Rico que no caminaba, se arrastraba. Y le hicimos 6 cirugías y hoy día lleva una vida completamente normal. Eso no se publicó nunca porque... Y un señor que también tenía un problema en la visión. Bueno, en fin, muchos casos que se hicieron cuando no existían las redes sociales. Cuando las redes sociales aparecieron, entonces eso se empezó a publicar y aparte de que incentivó a mucha gente y mucha gente se une a uno. Johnny, yo quiero ayudar. Por ejemplo, lo del caballo que fue tan viral.
2: Sí.
3: Mucha gente en la calle me decía, Johnny, te haga puesto 50.000 para el cuidado del caballo.
2: Oh,
3: yo,
2: qué
3: ¿cómo?
2: Lindo.
3: Y yo decía, pero increíble. Entonces mucha gente se motivaba a ayudar y ya la obra hace que sea... más fácil de realizar, sí. Cuando hay mucha gente que se une.
1: Claro,
2: hombre. Johnny, y la gente que hace contenido, su contenido es ayudar a personas, pero la gente dice, claro, es que tú lo haces porque ganas dinero, por reproducciones, pero es que están ayudando gente. ¿Tú qué piensas de ese tipo de personas?
3: Pues, pero eso es tan poquito. Yo no sé, o será que yo no sé manejar las redes porque yo miro, ¿cuánto monetizo eso? No, eso monetizó 1.800.000 y la obra costó 100.
0: Epa,
3: no,
0: claro.
3: Entonces yo digo, eso no tiene.
0: Claro.
2: Bueno,
3: además es un riesgo. O sea, si el que lo hace pensando en no, aquí me voy a llenar de plata, está arriesgando también porque es muy difícil que monetice tanto como para qué.
2: Y papito Dios ve todo. Claro, yo creo en eso.
1: Yo lo vi con Camilo Cifuentes hablando de eso. O sea, son muy amigos, tú también lo conoces.
2: Y a Camilo le han tirado un hate horrible.
3: Y me duele tanto. ¿Sí? Yo nunca contesto un mal comentario, jamás.
2: Sí.
3: Y por Camilo sí he querido.
0: Sí.
3: Uy, porque me duele, porque lo conozco y sé el gran ser humano que es.
2: ¿Y Camilo qué te dice, mi Johnny? ¿Cómo no le conteste o sí?
3: No, Camilo le afectó eso. Camilo le afectó porque se estaba muy achicopalado, porque me parece que la gente ve esto mal, sabiendo que le hemos cambiado la vida a mucha gente.
0: Es verdad.
3: Yo no entiendo, yo realmente... Pues no voy a debatir esto con nadie porque alguien... opina y le darán la razón a él que opina, pero uno que lo conoce de cerca sabe el gran corazón. Cuando esa casita de Maite, que esa casa, ahí sí vamos a llorar todos.
0: Sí.
3: La estamos haciendo.
0: Sí.
3: Y no solo estamos haciéndole a una familia, porque ¿cómo le parece que tumbamos la casita de Maite y la casa vecina casi se viene encima porque estaba? Entonces, no, pues vamos a hacer dos casas.
2: Claro.
3: Ya que un dedo a la mano y son dos casas. Y entonces estamos haciendo 4 apartamentos.
2: Y los vecinos por allá recostándose en las vigas. Es
0: así, empujando así.
3: Entonces, ahí conocí yo mucho más a Camilo.
2: Wow.
3: Porque la niña estaba simplemente de curiosa. Estaba de chismosita ahí, viendo la entrega de la casita. Cuando le digo yo, Camilo, ¿sí han notado que esta niña no tiene manitos?
2: Oh.
3: Entonces llega y dice, ay, no había visto. Es un amor esa niña. Cada rato aparece que con pirulino, que un detallito, y es muy... Mira, ella es.
1: No,
3: pero no tiene sino un dedo.
1: Sí.
3: Solo tiene un dedo.
1: O sea, ella llegó.
3: En cada mano tiene un dedo.
1: Un dedito. Cuando estaban ustedes grabando este contenido.
3: Sí, exacto. Y ella siempre estaba al pie de nosotros, siempre.
2: Oh.
3: Entonces, Camilo dijo, vamos a hacer la casita a la niña. Entonces, ¿nos unimos o qué? Oye, ahí aparece también J Balvin.
0: Oh,
3: entonces, entre los tres estamos haciendo
1: la casa.
3: Eso va a ser maravilloso, esa entrega. Estamos por ahí a un mes.
1: Están Gómez y van bien. Bueno, va a hacer una pausa, pero sigamos hablando del evento. Mira, toda la entrevista está con tema de causa y eso es lo bonito. Que hoy también la gente que quiera no solo aportar, sino ir a este evento, no es por ir a ver a los artistas. Miren, tomen el tema de este súper conciertazo que van a vivir para ayudar a la reconstrucción y a muchas familias colombianas que lo perdieron todo. Y que Johnny, creo que, te voy a decir una cosa, mira, Dios elige a sus guerreros y muestra a sus verdaderos guerreros. Y creo que esto te llega a ti para que todo el mundo te haya copiado porque tú eres tú un lo has líder, hecho siempre, ¿no?
2: Y, hay un
1: y
2: tema
1: es un buen líder, por eso todo el mundo te copia.
2: Y hay un tema súper bonito que Millón y la gente dice que si Jason Jiménez estuviera, también estuviera tú.
3: Claro, totalmente. De muy buen corazón, Jason también. Yo puedo. ¿Puedo contar una
1: cosa? No, pero dale. Sí. Ya nos vamos al corte.
3: No, vamos al corte primero.
0: Sí. No, cuente.
2: No, aquí se hace lo que Johnny diga. Nos vamos.
1: Bueno, dijo Johnny, vamos al corte.
2: Johnny, vamos al corte.
1: Bueno, ya venimos entonces. Bueno, vamos y seguimos aquí en las redes sociales 916.
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1: Bueno, 9:26 minutos, estamos con... hagamos un mix, Papacho, ¿te parece?
2: Claro que sí.
1: Bueno, entonces voy a hacer un mix. Va a poner aquí Johnny Rivera letras. Usted que es bien aguardientero, papi, usted sí se las sabe todas. Este es...
3: Sí.
4: Caliente, caliente, Papacho.
3: Me cantó una que ni me le sé yo.
1: Imagínense. Bueno, estamos con Johnny Rivera hablando de un evento muy hermoso, muchachos, porque vamos a apoyar esta causa. Sí, estaba, señor, acá leyendo... ¿cuántos artistas en promedio van a estar?
3: Como 35.
1: Uy, bueno, 35 artistas para la reconstrucción, el Volveremos Fest. Además de la dupla de organizadores más artistas, mira, Luis Alfonso Jonales. Va a nombrar así como...
2: Suavecito.
1: Como suavecito. Alzate, Andy Rivera, Cris R, Maisac. Son algunos de los cantantes. My Bahía. Bueno, es que hay una cantidad. Sí, no. Qué pena los que no nombren, pero bueno. Sí. Ya hemos hablado y
4: no son muchos.
1: 100 mil pesitos
4: los tres días.
3: Si no quiere ir, sino un día, 40 mil.
1: 40 barras.
3: Un día.
1: No. Esto será en la Villa Olímpica.
3: Ya. Exactamente, sí. Es en Expo Futuro.
1: Expo Futuro.
4: Okay.
1: Ahí es donde organiza. Eso es como el Corferias de Bogotá, pero en Pereira.
3: Exactamente.
1: Sí, Expo Futuro del 2 al 4 de octubre. Reuniendo los mejores artistas desde 40 mil pesitos. Voy a entrar a la página.
4: No.
1: Muchachos,
3: sí. 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
4: Eso, haga la gestión para que uno entienda bien cómo hace.
1: Entonces, ustedes ingresan, los que están en Pereira, el Eje Cafetero, la calle llega por allá. Vea, ahorita hay una persona tomando tinto en una finca y viéndonos.
4: O el que se va a pegar el viaje. Yo, si usted cree que yo no me pego el viaje, obvio, por esos artistas.
1: 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Mundoboletos.com.
3: Mundoboletos.com.
1: Ve, ponchemos ahí, muchachos.
2: Oy, perfecto.
1: Tiene una niña. Y dice Volveremos Fest. Espérate, este no. Juntos por Pereira. Comienza en 11 días, 4 horas, 31 minutos con 28 segundos.
4: Ey, me gusta ese conteo.
1: Qué bacano, ¿no? Sí. Ahí ustedes le dan comprar 2 de octubre, 3 de octubre o 4 de octubre. Usted puede elegir la fecha o comprar los 3 días. Ya tiene su código Pulet. Fundación, un millón de bendiciones, es el responsable. Hay una fundación detrás de esto, ¿no?
3: Sí.
1: También, Johnny. Chévere.
3: Sí, de eso le digo. Sí. Es mi fundación, ahorita les hablo de eso.
4: Ok, no, okay. Sí. Pero de una vez, sí, ¿cómo así?
1: A ver, ¿quién es la fundación un millón de bendiciones, John?
3: Bueno, es que yo pensaba, una vez en un like que hice, yo decía, viendo el corazón de ustedes y la confianza que tienen tan grande en mí, a mí se me ocurre que ustedes y yo, o sea, mis seguidores y yo, podemos hacer tantas cosas. Yo les pregunto, ¿ustedes me darían 1,000 pesos mensuales? 1,000 pesos mensuales.
2: Sí.
3: Entonces, la gente, sí.
4: Obvio.
3: Hay gente que decía 10,000, 5,000, 20,000, 20,000. Entonces yo le dije, bueno, si logramos reunir 1,000,000 de amigos, si yo tengo 25 millones entre todas mis redes, ¿no será que 1,000,000 de amigos tienen un corazón bueno y digan, voy a donar 1,000 pesos mensuales? Entonces yo dije, vamos a hacer una fundación que se llame 1,000,000 de amigos y vamos a hacer barrios enteros, vamos a comprar, vamos a decirle a una constructora, usted va a construir estos edificios, listo, entonces constrúyalos, pues véndamelos todos, les voy a dar todas las iniciales y pongo todas las familias a que lo terminen de pagar. Entonces yo dije, esa fundación hay que montarla sí o sí, y monté 1,000,000 de bendiciones.
4: Wow.
3: Entonces la idea es que el que done, un ejemplo, 10,000 mensuales, tenga una tarjeta, digámosle, de Silver.
4: Sí.
3: Y el que done 100,000, es la tarjeta, pongámosle,
1: premium,
3: platino.
1: Como un platino. Platino.
3: Entonces esa tarjeta va a tener descuentos que yo me lo voy a conseguir, porque yo sé que me lo voy a conseguir en alguna empresa. ¿Cierto?
4: Ah, bien,
3: entonces
4: bien.
3: Yo vaya, y además de eso, aparezcaseme con esa tarjeta en un concierto y verá que lo siento ahí adelante.
4: Claro. Ay, no.
3: Y entonces yo dije, eso es como por categorías, y ese es uno de los amigos fieles que forman parte del barrio que vamos a fundar en Bogotá, en Medellín, en Pasto. Y entonces la gente era, vieran ese TikTok, tenía conectadas 11,000 personas y era todo el mundo
2: en chorro.
3: No he dado el pase, pero lo vamos a dar.
4: Eso se va a dar. ¿Usted se imagina?
1: Amén. Que se dé.
4: Amén. De verdad, qué gran corazón. Uy, no.
1: Johnny, yo estoy muy agradecido de que te hayas tomado el tiempo, pero sé que es difícil el tema de las entrevistas. Bueno, tenemos 3,000 en este momento en TikTok, YouTube. Pueden ir a las historias de Johnny para que se sume la gente. Estamos hablando con él de esta bonita causa, sí. Dice Lufer, saludos para todos y para el señor Johnny, bendiciones desde Puerto Nuevo, Ecuador.
3: Oh, mira, qué bien.
1: Ustedes que visitan tanto Ecuador.
3: Ecuador,
1: sí. Mucho. Ecuador. Pueden enviarle ya, voy a leer comentarios. Eso. ¿Listo? Envíen todo el comentario que quieran a través de TikTok, a través de YouTube, a través de Facebook. ¿Listo? Sí. Mis queridos amigos oyentes y televidentes de la
4: hecho,
1: calle.
4: Milloncito, quiero darle un saludo a Linel, que ya está representando a las riveristas, mejor dicho.
3: Excelente, Linel.
4: Sí, ellas son locas, las riveristas. Le cuento. ¿Sí? Tienen hasta tatuaje de Johnny Rivera.
1: ¿Sí?
4: Sí, es en serio.
1: No jodas.
4: Sí, te lo juro.
1: ¿Tienen tatuajes?
4: Sí, son locas. Son
1: ¿Cuánto
4: locas?
1: Lleva ese club de fans, Johnny?
3: Lleva muchísimos años, casi que desde que empezó mi carrera.
4: Pues es que yo no les he mostrado mi...
3: No, pero estás a tiempo.
4: Estoy a tiempo, Johnny. Sí. No, de verdad, es un sueño, yo lo
2: Nunca
4: amo.
2: Nunca es tarde.
3: Nunca es tarde.
4: Lo voy a hacer.
1: ¿Y cómo es el tema de ellas? ¿Desde el principio, Johnny?
3: Sí, hace muchos años me apoyan y en Ibagué tengo un club gigante también.
1: ¿En serio?
3: En Pereira, en muchas ciudades hay club de fan.
4: Hasta internacionalmente, por eso está aprendiendo inglés.
1: Bueno,
4: sí, señor.
2: ¿Cómo así?
1: ¿Cómo así?
4: Muchachos, porque Johnny es juicioso y él tiene una racha de Duolingo.
1: No, espérate.
4: Cuénteme.
1: A ver, estás con Duolingo. Sí, Duolingo patrocina a Johnny.
4: Tan lindo, cuando, Johnny, mira la carita que pone.
3: Cuando fui a la luna de miel, le cuento que sufrimos mucho con el inglés. Sufrimos bastante. De hecho, en una parte íbamos a bucear y no nos permitieron porque el instructor solo hablaba inglés. Y entonces dijeron, si no entiende las instrucciones bien, no puede.
4: Claro, su vida.
2: Por seguridad, claro.
4: Entonces, a partir de la luna de miel, descargaste Duolingo y dijiste, me voy a poner todos los días.
3: Sí, yo le explicaba, ¿cómo es? I speak English little.
4: Sí. Y
3: no tiene que, no puede ser little.
4: Little no.
1: O sea,
4: entonces,
1: bien.
4: ¿Cómo va tu racha, hablaba? Johnny?
3: No, ella y yo, nada, no podíamos. Entonces, llegamos con la ilusión de aprender inglés. ¿Sí? Y ahí estamos, poco a poco, eso es un proceso largo.
1: ¡Olé! Pero venga, es que esos iban una tropa. ¿Cuántas tropas? Esa tropa yo cuando entrevistamos en el centro comercial con Jenny, que estaban a puertas de irse, eso era un, pero era un batallón.
2: Una
1: o sea,
2: fundación.
1: Fue la suegra. Eso fue, sí fue una fundación.
4: No, pero espera, yo entiendo, pero es porque se dividían dos, la tapa de la luna de miel, creo. ¿Sí? ¿Cómo era?
3: Sí, claro. A ver. En la gente nos molestó mucho y nosotros nos lo tomamos de la mejor manera.
4: Claro.
3: La luna de miel empezaba después de que se acababa la gira.
4: Sí.
3: Nosotros primero íbamos de gira, eran tres fines de semana. Y en esos fines de semana, dentro de esas semanas que estaban libres, yo llevé a mi mamá, ella llevó a los papás, yo llevé a mis sobrinos, a todo el combo.
1: Sí. ¿Cuántos eran?
3: Eran como 20. 15.
4: Pero era porque entonces, era dentro de la gira.
3: Fuimos a Roma, fuimos a Venecia y estuvimos... Bueno, la pasamos increíble. ¡Ay! Y al final... Se nos apareció Ciro Quiñones.
2: ¡Tan raro!
1: ¿Ves?
2: ¡Tan raro! ¡Qué raro!
1: ¡Ciro! Oiga, voy a decir una cosa. Ciro.
3: Maestro.
1: Yo te amo. Pero, gordo, en cada entrevista, hombre, apareces aquí.
2: Ese man en todo.
1: En toda la...
2: Salió en la película de Michael Jackson.
3: Cuando se hizo viral lo de que había ido, toda mi familia y la gente tirándonos durísimo, que porque me llevé toda la familia a pasear. Cuando me escribe, maestro, ¿dónde está? Y yo le dije, estoy en Madrid. Maestro, yo también estoy en Madrid. Yo le dije, parce, tenemos que encontrarnos y decir, hacer un video que diga, bueno, solamente faltaba que se pegara Ciro Quiñones. Maestro, aquí estoy.
4: Y eso se volvió viral. Sí. Es que de hecho Ciro está ahí abajo. Ciro. Que salga Ciro.
1: Oiga,
4: pero qué gracioso.
1: Oiga, Ciro entonces, y se le pegó Ciro también.
3: Estuvo es que allá también.
4: Alejandra, Quiroz dices que la película del paseo.
2: Sí.
3: Ahí entonces se acabó la gira.
4: Eso.
3: Todo el mundo para su casa y nosotros arrancamos. Ahí sí la nos fuimos para Dubái, de ahí nos fuimos ahí las Maldivas y después nos fuimos a un safari.
1: Chascos. En todo paseo, cuando uno va con la familia, pasan cosas locas. O sea, que la abuelita, que la mamá, ¿qué les pasó así chistoso, hombre, Johnny? ¿O qué te acuerdas que tú? Ay, Dios mío, es el comentario del paseo cuando uno regresa.
2: Sí, que uno pidió arepa en África. Sí.
3: Bueno, dos cosas nos pasaron. Una, que veníamos en el tren llegando a Venecia y yo no tenía el anillo. Y yo, amor, el anillo.
4: Ay.
3: Dios mío. ¿Dónde boté ese anillo?
4: ¡Ay, no!
3: Y llamamos a
2: Ciro.
3: al hotel en Roma.
4: Sí.
3: Que allá estaba. Que allá estaba el anillo.
4: Oiga, pero qué honestos.
3: Sí,
1: ¿En serio?
4: ¿Te guardaron el anillo y todo?
3: Claro. Y me lo enviaron a Madrid y de Madrid, ya cuando regresé yo a Madrid para venir, me lo entregaron.
1: Johnny, ¿dónde? Johnny. Y ya después dijiste, ay, lo dejé, ¿dónde estaba esa? O sea, ¿en el cuarto o dónde estaba?
3: Sí, lo dejé en el cuarto. Allá estaba, en el cuarto de...
4: Yo me imagino lo que sintió Jenny, porque la entiendo en ese momento. Decir, yo creo que es en serio, amor. O sea, en serio.
3: Ya estamos en llegando a Venecia cuando... Ay. El anillo, claro. Bueno, sí. Ese es un chasco y otro chasco.
1: Pero se embarracó mucho bien. Jenny, sí.
3: No, nos preocupamos.
2: Claro. Preocupamos y Jenny, mucho. Soy soltero, remix.
3: No, y otro chasco, un chasco bien fuerte.
4: Sí. ¿Cuál?
3: Nosotros llegamos a Dubái, estaban en guerra.
2: Ay, sí.
3: Entonces, de hecho, nosotros llegamos al hotel cuando se escuchó vibrar los vidrios fuertísimo, y los celulares todos, una alarma fuerte.
4: Ay, qué miedo.
3: Entonces, sí. Que... misil acaba de ser derribado en el aire, todo eso, y entonces nosotros fuimos a preguntar a recepción. Ah, sí, constantemente están llegando misiles, pero Dubái está preparado. Esto es como una coraza de hierro, donde tienen todos los ¿qué?
2: Los sistemas de seguridad.
1: Sistemas de
3: seguridad. Para derribar misiles en el aire. Derribarlos en el aire. Sí. Entonces no alcanzan a llegar. O sea, caen ahí al desierto o al océano. Entonces... ahí ya no dormía uno tranquilo.
4: No, claro, no, qué susto. No.
3: Y entonces estuvimos ahí como 4 días.
2: Precis.
3: Fuerte, muy fuerte.
4: Claro. Claro. O sea,
3: imagínate que subimos al Burj Khalifa y ese ascensor que es así de gente y las filas son hasta de 3 horas. Solo. Íbamos 6 personas. Claro, 6 personas y solos arriba.
4: Sí.
3: No había turismo en Dubái.
4: No, claro.
3: Solamente nosotros.
2: Vamos, qué susto.
1: ¿Te gustó Dubái?
3: Es lindo, claro. Es espectacular.
1: De tus viajes, ¿qué país que recomiendes a tus seguidores o que te enamoró, Johnny? Aparte de Colombia, yo sé que tú, Colombia siempre está y tu eje, pero...
3: No, nos encantó el safari que hicimos en
4: ay,
3: Kenia.
1: ¿Kenia?
3: En Kenia, sí, en Masai Mara. Eso es espectacular. Todos los días, pero aparte pues de conocer los animales sí. Tan de cerca y de vivir esa aventura,
4: sí.
3: Es la gente como es de querida. O sea, los nativos son demasiado amables, tienen algo parecido a nosotros.
4: Ya. Ay, qué bonito.
3: Entonces nos sentimos como en casa, nos atendieron muy bien.
4: Sí,
1: ay, qué bonito, bueno, que Johnny tiene que...
4: Ay, no.
1: Que va para día a día.
4: No.
1: Bueno, no. Pero allá sirve porque lo ve todo el mundo.
4: Pues sí, obvio también.
2: Claro, digamos que se llene ese evento, pues, hermano.
1: Ya saben, sí. Volveremos FES juntos por Pereira para que la gente vuelva y compre su entrada, la gente de Pereira, la gente de Bogotá, la gente que está en las ciudades Tuluá, Cartago, Manizales, los que están en los alrededores, Salento, sí. Quimbaya, Finlandia, también nuestros amigos que están, por ejemplo, en los alrededores, más para este lado, de sí. Ibagué, ¿cierto? Que usted pasa y hágale, eso es ahí sí. A dos horitas, hombre. El Valle del Cauca, Cali.
3: Esa cantidad de artistas en un mismo escenario nunca se había visto.
4: No, nunca.
3: Eso es increíble, la vamos a pasar muy bien. No. Tenemos una producción maravillosa. Todo está previsto para que la pasemos muy bien. Así que 2, 3 y 4 los esperamos con los brazos abiertos en Pereira.
1: Bueno, muchachos. Bueno. Johnny, no, Dios te bendiga. No, muchas gracias, en serio. Oye, canción para que la gente escuche. Tenés, a ver, cuñita, hombre.
2: Claro.
1: Música.
3: Les voy a recomendar una canción.
1: ¿Cuál?
3: Que bien. No, para poner para en este momento.
1: Pues, pero viene algo y ¿qué podemos poner?
3: Es que Dios nos juntó a Nampa y a mí.
2: Sí.
3: ¿Qué química tan increíble hicimos los dos?
4: No se ve.
3: Uf, hemos ido, él me invitó a comer sancocho y yo lo invité también sí. A mi casa. Sí. La hemos pasado increíble y nació un palo de canción.
2: Oh,
3: miren, no, nunca lo he dicho, lo estoy diciendo aquí, sí. Pero les digo que si es un palo, es un palo.
2: Ay,
3: es un mamonazo.
4: Y es que ese dúo...
3: Esa dúo, sí, él y yo. Y eso es raro, pero...
1: Claro, porque lo hizo con Jason también.
2: Claro,
4: sí. Pero es que son generación, sí. Como que...
3: No, pero esta canción, bueno, no voy a hablar de otras, sí. Pero esta canción conservó el ritmo popular en la voz de Nampa.
2: Ay.
3: Lo conservó.
2: Lo trajo usted al popular a Nampa.
3: Sí,
4: qué
3: sí.
4: Chévere.
1: Bueno,
4: qué chévere.
1: ¿Y ese as bajo la manga para cuándo?
3: Creemos que va a ser el 8 de octubre. Estamos corriendo a ver si lo soltamos.
1: ¿Ya grabaron video?
3: Esa es la demora.
4: Ah, sí.
3: Pero es lo único que nos tiene frenados, la canción ya está lista.
4: Ay, guay, dolor, o sea, ya está.
1: ¿El video cómo va a ser? ¿Cómo te lo imaginas?
3: Va a ser popular. Un billar, sí. Una cantina de pueblo.
4: Sí.
3: Y los dos.
1: Muy siga bebiendo.
3: Despechados.
2: Un motel.
3: Habla de un man que le falló a la mujer y está pero destrozado porque él no puede creer que le haya hecho tanto daño
2: sí.
3: A una persona que no se lo merecía.
4: Ah.
3: Se llama Perdóname.
1: perdóname.
4: Uy, me gusta. Ojo,
1: viene perdóname. Johnny y Nampa básico. Ay, oiga, digo, qué bacano, muchachos.
4: Qué chido. Ah, sí, señor.
1: Qué bacano. Bueno, ¿y cuál, con cuál nos vamos, Johnny? Elegí una.
3: Pues, hombre.
5: Una de Ciro, una de Ciro.
3: Podemos el pegado que se está reactivando mucho. Buenísima. Ahorita.
1: ¿El pegado? Eso. Pero sí, busquemos el sistema que esa la tenemos. El pegado. ¿En serio querés reactivar el pegado? ¿Se está pegando?
3: Sí, es que es muy buena. TikTok y está reviral.
4: Yo he visto los trends también.
1: Bueno, ¿de cada quien?
3: A los que se pegan.
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1: Vamos cerrando. Saludos, los dejó Johnny Rivera.
2: Sí, buena,
1: ya lo pueden ver en Tija Tija.
3: Que tuvo que correr, pero como dice Maribel Muñoz en redes sociales, dice, sí, Johnny es perdonado, el tiempo allá es oro. Y
1: buena, ya lo pueden ver en Tija Tija.
3: Que tuvo que correr, pero como dice Maribel Muñoz en redes sociales, dice, sí, Johnny es perdonado, el tiempo allá es oro.

0: distancia a la derrota de Nacional. Y no estoy de acuerdo, hay que darles mérito a la victoria de Llaneros.
1: Sí.
0: Porque es que
1: sí.
0: Nacional, Llaneros jugó muy bien.
2: Un aplauso para Llaneros.
0: Sí.
2: Claro, gracias,
0: Llaneros. Porque maluco que se hable más de la derrota de un equipo que el mérito del que ganó. Entonces,
1: sí, papá, Llaneros, estoy de acuerdo.
0: Llaneros jugó bien, atendió a Nacional, se supo defender, le quitó el balón. Bien jugado.
1: Más, vamos a almorzar bien jugado. Carne llanera. Sí.
0: Sí, yo no sabía que el himno de Villavicencio literal es ¿qué? Así con arpa y todo.
1: Claro.
0: El himno de Villavicencio, claro. Se lo juro que yo no sabía.
2: ¿No sabías?
0: No. Ayer aprendí.
1: Y comiendo carne llanera.
0: Bacano, sí.
2: Vaya, lo ha Villado algún día.
0: Le tengo más resultados.
1: Yo amo Villado. Mi mamá y mi abuelita están en Villado.
2: En Villavicencio,
1: sí. Qué rico. Yo voy allá a broncearme cuando soy muy blanca.
2: Hombre,
1: qué rico, sí.
2: De mis ancestros.
1: Qué sabroso.
2: Mi tierra.
1: Y hay un montón de capibaras. Villado está infestado de capibaras, se lo juro. Y es precioso porque el plan es ir a ver capibaras.
2: Saludos para toda la gente ahí del colegio Cofren, sí. A esa hora en Villao.
0: Claro que sí. Le tengo el resumen de los resultados de la fecha, Cuchito. Tenemos Millonarios 3, Boyacá Chico, buen partido de Millos.
2: Venga,
0: tenía
2: no
0: que
2: Millos
0: ganar. Sí, a Chico tenía que ganarle. Eso sí hay que dejarlo claro también.
2: ¿Cuadrado qué?
0: Cuadradito, es que creo que tiene dos fechas pendientes de expulsión en Europa y las tiene que pagar acá.
2: ¿Es en serio?
0: Sí, al parecer ese es el dilema, el man.
2: No,
0: él tampoco sabía.
2: Bueno,
0: Alianza 1, Santa Fe 4, goleó de visitante.
2: Oiga, Santa Fe está jugando bien, ¿no?
0: Es que Santa Fe es buen equipo.
2: Lástima, hombre.
0: Lástima, torneo internacional. Sí. Deportivo Cali 3, Cúcuta Deportivo 0, jugó muy bien Cali también. La gente muy contenta con Dudamel. Deportivo Pasto 1, Once Caldas 0, volvió a ganar Pasto, están reviviendo al Pasto.
1: Sí.
0: Fortaleza 1, Junior 4, Bucaramanga 2, Internacional de Bogotá 0, Deportes Tolima 1, América 1 y Llaneros 2, Atlético Nacional 0, Cuchito.
2: Mira, este comentario de Nelson, salúdame a Nelson, los oyentes van ahí con la calle, con el club de la calle, dice, arroba Nelson, ganó Llaneros. Y los panaderos cerraron las panaderías por la llorada.
0: Internet se cayó para los hinchas de Nacional. No están sirviendo hoy las redes sociales para nosotros.
2: Ay, a mí me gusta mucho ver la gallina azul. ¿Cómo es que la gallina que hace en redes? No sé si usted la ha pillado. ¿Las has pillado, Dani?
1: ¿Qué?
2: Que la trajeron acá, el creador de la gallina.
1: Uh-huh. ¿Creador de la gallina?
2: Sí, que da como el resumen de la fecha,
1: sí,
2: pero
1: sí.
2: Es la gallina de
1: es una gallina, ¿no? sí, la he visto.
2: Son muy buenas.
1: Es muy gracioso,
2: hombre.
1: Sí.
2: Muy chévere. Y qué ahí lindo. Sale los la de la panadería, la gallina de Millonario. Venga a ver.
0: Mientras tanto, le voy diciendo los ocho a ustedes, los oyentes, para que vayan ahí estando pendientes de su equipo. Primero, América. Segundo, Millonarios. Tercero, Nacional. Cuarto, Bucaramanga. Quinto, Tolima. Sexto, Santa Fe. Séptimo, Medellín. Y octavo, Deportivo Cali. Y el último, papá, Junior de Barranquilla.
1: Oh,
0: okay. Caliente el parche en Barranquilla.
2: Bueno, chévere.
0: Sí,
2: ahí
0: señor.
2: Está entonces, mis amigos oyentes y televidentes de la calle. Ve, la gallina tiene este la ultimito. Vamos a escuchar este para ir cerrando el bloque.
1: Sí.
2: Pero esto es Cúcuta 1, Millos 2, pero esto es pasado.
0: Sí, es pasadito.
2: Pero bueno, para los que no saben de qué estamos hablando, es de estos señores que estuvieron aquí en la calle.
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4: Se prendió la Premier Colombian League. Llegó Jajames a Nacional, Cuadrado a Millonarios, Jackson al Pequeñín.
2: Oiga,
4: y a
2: está sonando.
4: Bien, gracias.
2: Está sonando.
1: No, es parte del video.
2: ¿Sí?
1: Sí.
4: Ah. Lucas, que siempre juegue con saco porque tiene el pecho frío.
2: Bueno, vayan y tienen que sacar el video este fin de semana, hombre.
1: Sí.
4: ¿Acaso me fichó Naciobar o Sharpie? Yo no me marcó ni un cuaderno.
5: Le dije a James, mariquis, tienes que correr. Y él me dijo, yo no corro. ¿Acaso voy a una maratón o qué? Y le dije, no, huevis, tienes que correr porque si no Cerdona se va.
0: Se la montan mucho a Lucas porque le habla así, siempre. Sí.
2: No, pero Lucas ya tiene su
0: peinado. No, es buen técnico, es buen técnico.
2: Dice Yelsi Solano, Cuadrado posiblemente juega contra Nacional.
0: Uy, ojalá.
2: Oiga, ¿cuándo es el clásico?
0: Creo que es ese jueves.
2: ¿Este?
0: Sí, ya mismo le confirmo.
2: ¿Es el jueves?
0: Sí.
2: ¿Acá o sí. allá?
0: No, acá, creo que es acá. Ya le confirmo.
2: Nacional Millos. Venga,
1: acá o allá.
2: Venga a ver. Dice, no, es de visitante.
0: ¿Es allá en Medellín?
2: Claro,
0: gordo.
2: Okay, okay. Es Nacional
0: claro.
2: Millonarios el jueves 24, 7:30 de la noche.
0: Su madre. Y una
2: ¿será amiga. Que Cuadrado juega? Claro, sería
0: ojalá,
2: bueno porque
0: sería
2: es el debut
0: chévere.
2: De Cuadrado en Medellín.
0: Sí.
2: James, oyentes y televidentes de la calle, dice, ¿sí tembló?
0: ¿Cómo
1: ¿qué?
0: Así?
2: ¿Tembló, muchachos?
0: No.
2: ¿Está temblando? No me asusten, hombre.
1: No.
2: No.
0: No.
2: No,

0: pero
1: no,
0: no,
1: que
0: no
1: va.
0: vemos. Ah, muy bien. Ah, en el
1: Tolima. Ah, en el
0: Tolima. En el Tolima tembló. Ah, espérate, hombre, antes de.
1: Uy, gracias a.
0: Gracias. Tembló en el Tolima. La gente que está en Ibagué, que nos pueda cantar ahí la zona, por favor. Si tembló en el Tolima. A esta hora se reporta. Tembló que cerca a Chaparral.
2: 4,3.
0: 4,3. Ojo, atención. Temblor de sismo de magnitud. Dice aquí en Chaparral.
1: Sí.
0: Seguidilla de sismos superficiales también mantienen alerta a habitantes en Colombia. Nuevo sismo en el Tolima se registró en la tarde del domingo. Ah, pero esto fue ayer. Y que ahorita dice, me acaba de llegar la notificación, Luifer 221. O sea,
1: sí, la gente está diciendo eso, sí,
0: que volvió a temblar, sí, en Chaparral.
1: Que desde Tolima. Ayer está temblando, dice Luis
2: Tolosa. Pero mira que sí, porque me dice que esta réplica fue hace poquito, hace a las 9:48.
0: No, mira, 8 sismos sacudieron a Chaparral, Tolima, durante la mañana del domingo 20 de septiembre del 2026. Ah. Y vuelve a temblar hoy lunes. En Ay, Chaparral. No. ¿Saben quién es de Chaparral?
1: Darío.
0: Y Darío Darío. Darío Darío, el cantante de música popular, es de Chaparral, Tolima. El evento de mayor intensidad ocurrió a las 4:52 de la mañana, ayer domingo, y tuvo su epicentro en ese municipio del sur del departamento, según el Servicio Geológico, y nos están informando en este momento desde el Tolima, que volvió a temblar en el Tolima. Muchachos, que no se vaya a cumplir la profecía Dios Santo que nos dio el monseñor que vino, ¿cierto? Que cosas y todo eso, y que dijo que nos preparáramos también acá en Bogotá. Dios no quiera, ¿no? Hay que estar preparados, muchachos. Ya es la cuarta vez que tiembla, dice Edgar Ri en YouTube.
1: Ay, Dios mío.
0: Jesucristo. Rubiel Oviedo Aroca dice, Dios cúbranos, mi familia está allá.
1: Ay, padre.
0: Bueno, varios comentarios. 9:58, muchachos. Ayer también van varias réplicas, dice Edgo NRI en YouTube. Muchachos, se nos fue el programa.
1: Nos amamos.
0: Diga, muchas gracias.
2: Se nos fue.
0: Bueno, 9:58, cerramos el club mañana, 6 de la mañana en punto.
2: Puntuales como siempre, todos los días con la mejor energía. Además, mañana es el día favorito de Papacho.
1: No, ¿cuál es tu
2: día favorito? El miércoles, mañana es el día favorito de Johncito.
1: Y de Manu.
0: Sí.
1: El
0: martes.
2: Y de Manu también, para que Manu esté, para que la gente que está preguntando, Manu mañana, confiando en que nos está acompañando.
1: Sí, y yo esa de vacas también,
0: ya casi viene. Me están diciendo
2: en
0: que
2: Armenia.
0: Temblor, dice Chiquita Poderosa, que se sintió en Armenia también. Chiquita Poderosa.
2: ¿Qué es que dice Chiquita Poderosa?
1: Chiquita, ¿no?
2: Poderosa.
1: Sintió en Armenia.
0: José Rodríguez, ¿y no hablan de fútbol femenino?
1: Ya, sí, ya lo hablamos.
0: Pero bueno,
1: desarma tu corazón.
0: Desarma tu corazón.
2: Pero nuevamente, hombre, recordemos.
0: Que la sub-20 va a enfrentarse a Corea del Norte.
2: Sí.
0: Que hablamos que tiene una jugadora súper poderosa.
2: Sí.
0: Muy buena, que parecía Santi Saray, nuestro comentarista deportivo.
1: De hecho, alisten la camiseta de la Selección Colombia porque juega miércoles 23 de septiembre a las 11:30.
2: Cierto.
1: Para que alicemos la camiseta de la Selección Colombia, muchachos.
0: Listo.
2: Eso, Lili, muchachos.
0: Dice, hola, mis amores, ¿cómo están ustedes? Un saludo, Lili.
1: Lili,
2: un saludo, muchachos, a todos los callejeros. 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
2: 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Son las 10 de la mañana en punto aquí en la calle.
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1: Buenas, buenas, con los buenos días. 10 de la mañana, 16 minutos. Good morning. Guten Morgen. Bonjour. Buongiorno. Bon dia. En todos los idiomas, en todas las formas. Jennifer Smith empieza a acompañarte en la calle. Me extrañaron. Aquí en estudio, estuve el fin de semana. Delicioso. Con nuestros amigos de Viajes Falabella. En Unicentro, pasándola bueno, conociéndolos a ustedes. Mucha gente se acercó a inscribirse, a saludar, a llevarnos hasta regalitos. No, qué preciosidad, a comprar viajes. Pero me perdí, estuve de vacaciones, ya volví y regresé recargada de buena vibra. Estuve visitando a mi familia, delicioso, tomando sol en Barranquilla, qué delicia, pero ya mucho calor por allá. Ya regresé a la neverita, que estoy en la ciudad de Bogotá. 10 de la mañana, 17, acompañándolos aquí en la calle La Manda Más, la emisora que lleva el conteo regresivo para la Navidad. Y quiero contarte que faltan 94 días para que llegue Navidad. 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
1: ¿Dónde andas? ¿Qué haces? Inscríbete, llámame. Ya regreso con llamadas. Quiero que se inscriban mis callejeros, los que están conectados a esta hora en este lunes. Inscríbase de una, llámame. Me encanta que me llame. Feliz Día del Amor y la Amistad. No lo alcanzamos a celebrar muy bien el fin de semana, pero hoy sí vamos a celebrarlo con todas las de la ley. Quiero escucharlos, quiero que me llamen, quiero felicitarlos, porque el Día del Amor y la Amistad no es un día, sino todos los días. Así que llámame, 652-8525. Yo te inscribo, nos felicitamos, la pasamos bueno. ¿Qué me regalaron de amor y amistad? Se preguntará usted. Uy, una infección en el ojo que me cayó un mugrecito. Estaba con el ojo picho. Pero les juro que me eché unas gotitas y ya me siento mejor. Si me ve el ojo picho, no se preocupen. Es que me cayó un mugre. Ese es el que me impide ver bien para elegir al esposo, ¿eh? Bueno, señoras y señores, 10:19. Me voy con buena musiquita. ¿Qué quieren escuchar? 3:17. Ay, Dios mío, 652-8525. Oiga, me están pidiendo una cancioncita por acá que se llama Malas Mañas. Aquí está Kenia Oz. Y esta canción está en tendencia. Esta es una nueva canción, es un nuevo lanzamiento de la calle 96.9. Quiero que la escuchen, quiero que se la gocen. Y en este lunes arrancamos con pie derecho aquí en la calle La Manda Más. Buenos días. Al aire acompañándote, Jennifer Smith.
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0: Sí, señora, al aire estoy en la calle La Manda Más. Jennifer Smith, 10:41, habilito las líneas para que me llames ya. 10:41, llámame porque quiero inscribirte, 1 millón de pesos, 1,000,000 de pesos, boletas, conciertos, saludarnos. Hay mucha gente que solamente me va a llamar para saludarme y desearme feliz amor y amistad, porque como somos los mejores amigos. Relájese, que mucha gente me dice, ay, es que Jennifer, yo me llevé las boletas de Luis Alfonso y no me las han entregado. Amor, el concierto es el 7 de noviembre. Si ya te llevaste las boletas, no te preocupes, tranquilo, te van a llegar un día antes, una semana antes. Estamos en septiembre, ya están aseguradas, ya son tuyas. No se te entregan enseguida porque aún no las tengo, pero ya estás inscrito, ya estás como beneficiario. Así que relájate, no te preocupes. 10:42, mejor me voy a las líneas. Hi, good morning, buenos días, Jennifer Smith, al aire en la calle. ¿Quién dice buenas?
1: Buenos días, Jennifer Smith. Hablas con tu queridísima amiga Luzma, de acá de Las Piedras, Bolívar.
0: Hola, mi Luzma, ¿cómo estás? ¿Cómo vas? ¿Me extrañaste?
1: Obviamente, imagínate, este programa no es lo mismo sin ti.
0: No, pero mis compañeros la sacaron del estadio, la pasaron muy bueno.
1: Mira, a mí me encanta Lalita, me encanta Blanco, me encanta Dieguito, me encanta, todos ellos me encantan. Pero la felicidad, la trinomía caribeña, falta
0: el sabor costeño, ¿eh? ¡Qué rico! Mi amor linda, felicidad del amor y la amistad para ti. ¿Qué hiciste este fin de semana? Cuéntamelo todo.
1: En realidad, ¿quieres que te cuente?
0: Cuéntemelo, por favor. ¿Le dieron regalo? Cuénteme todo.
1: Mira, la vez me tocó ayudar a los niños a hacer tareas, maquetas, espectacular. Usted te podrás imaginar.
0: ¿Y el regalo? ¿No le dieron regalo?
1: 24-7. 24-7, recibo todos los días, gracias a Dios. Amor y cada ratico de mamá, te amo, mamá.
0: Ay, qué lindo. Eso lo paga todo. Eso lo paga todo. Sí. Ay, qué lindura. Sí,
1: para mí esto.
0: Ay, qué divino. Me recargas.
1: Jennifer, paso por acá para saludarte, cariño, para que, ajá, de todas maneras estar en sintonía siempre.
0: Y los regalitos y la cuestión, pero tú solo pasas a saludarme. Ay, qué linda.
1: No, listo. Así, porque mira, ya yo gané.
0: Ah, tú te llevas
1: un que yo gané.
0: Sí, una plática, pero siempre me llamas a saludarme, a pasar revista, exacto, a pasar tarjeta, como debe ser.
1: Exacto, para que no digan que a uno después es interesado.
0: ¿Cómo me encanta? Listo, mi amor, te mando.
1: Compláceme.
0: ¿Con qué?
1: Compláceme con una canción.
0: ¿Cuál sería?
1: La que derrite a mis hijos.
0: ¿Cuál es?
1: Desde que te tengo, de Karim León.
0: Ay, sí. Yo creo que esa canción es muy, muy, muy bonita. Para amor y amistad, creo que cae perfecto. Es una dedicatoria para los hijos, es una dedicatoria para la pareja. Siento que esa canción es hermosa, ya te la coloco al regreso. Voy con más llamaditas, 10:44, ¿quién dice la calle? Muy buenas.
2: Hola, Jennifer, con Paola.
0: Hola, Paola, ¿cómo estás? Mira, una de mis callejeras me recomendaba esta canción para hoy lunes. Se llama Desde que te tengo. Aquí está Karim León. Ay, una canción preciosa, feliz día del amor y la amistad. Sé que fue el fin de semana, pero en septiembre se vale todo, ¿cierto, amor?
2: Sí, claro. El ¿cómo? Amor siempre está para celebrar todo.
0: ¡Uy, qué linda! ¡Me encanta! ¿Usted está enamorada? ¿Qué hizo ese fin de semana? Cuénteme, echemos chisme.
2: Yo con mi pareja y mi bebé tiene 3 mesecitos, entonces los 3 compartiendo.
0: Ay, ¿qué hicieron? O sea, ¿cuál es el plan de una pareja con un recién nacido? Ya cambia, ¿no? Ya no se van que al restaurante, que hasta tarde, que a bailar. Ya cambia el plan porque ya es más familiar. ¿Y qué hicieron en amor y amistad tu familia?
2: No, compartir un almuercito.
0: Ay,
2: y estar como reunidos. Es como lo que más ahorita con tanta cosa terrenal que está pasando.
0: Total.
2: Lo más importante es como compartir.
0: Lo más importante al final del día es la familia, ¿cierto?
2: Sí, señora, claro que sí.
0: Qué linda. Amor, cuéntame qué quieres, qué necesitas, en qué te ayudo.
2: Ayúdame, porfa, con 2 cositas. Una,
0: inscribirme
2: por el 1,000,000 de pesos.
0: Listo, el del fin de semana. El del fin de semana, ¿sí?
2: Sí.
0: Perfecto. Sí. ¿Y qué más?
2: Y boleticas para Tigres del Norte, que
0: listo.
2: Mi pareja cumple en noviembre.
0: Ay, hay que celebrarle el amor en noviembre.
2: Sí,
0: listo.
2: Perfecto para
0: de una. Ya te inscribo, mi corazón, no me cuelgues. ¿Listo? ¡Ay, qué delicia! de escucharlos, me recargan el alma mis callejeros. 10:46, una llamadita más. Me voy al WhatsApp 315-770-42 también para escucharlos. Mándeme nota de voz. Aproveche hoy que abro los micrófonos de la calle para que usted dedique un feliz día del amor y la amistad. Sé que fue el fin de semana, pero es septiembre. ¿A quién? Aproveche los micrófonos de la calle hoy para mandarle feliz amor y amistad a esa persona especial en tu vida. Y yo no hablo que sea la pareja, papá, hijos, hermanos, esa persona especial. Así que voy con llamadas. 10:46, con los buenos días. Good morning. Es la calle, la manda más el lunes.
3: Hola, buenos días. Soy Viviana de Bucaramanga.
0: Bucaramanga, mano. Mi Vivi, ¿qué canción quieres escuchar? Ya que estamos celebrando hoy el amor y la amistad, lunes en la calle. ¿Qué quieres escuchar? Bien romántico.
3: Ay,
0: ¿no?
3: Jennifer, quería pedirle un favor.
0: Dígame.
3: Es que quería que me suscribieran al milloncito este fin de semana.
0: Ok, listo, pero ¿y qué canción te regaló antes?
3: Un vallenatico.
0: No, hombre, algo más arriba, un regional mexicano. No sé, algo más romántico.
3: Ay, ponme la ruca de Karim León.
0: Bueno, fuimos mucho Karim León, ¿eh? Pero eso yo no sé qué tan romántico es, porque esa canción es no tan romántica, pero bueno, me gusta. Listo, amor, me decías que un millón de pesos, ¿para qué? ¿Para qué lo quieres, mi vida? Cuéntame, pues.
3: Para celebrar el cumpleaños. Hace rato te estaba llamando, pero no cogía la llamada.
0: Pero ya estamos hablando. Es lo más importante, aquí estamos tú y yo hablando como las mejores amigas y sonando tu canción favorita, ¿eh? Aquí te traigo la ruca, me encanta esa energía del lunes, somos amigas y parchamos delicioso. Ya le inscribo de una por el millón, ¿me decías?
3: Era para celebrar el cumpleaños a mi hijastra.
0: Oh, ¿a la hijastra? O sea, es la hija de tu esposo.
3: Sí, de mi marido, sí, señor.
0: Y tú eres la madrastra.
3: Sí.
0: Y tú la quieres como tu hija.
3: Sí, yo tengo mis tres hijas de otro, pues del marido que tenía, están en el bienestar.
0: Los míos, los tuyos y los nuestros. Como la película. Y tú quieres celebrarle el cumpleaños a la hija de tu marido, porque eres como su mamá, sí, para ella.
3: Sí, yo la amo mucho a ella porque pues ella es muy juiciosa conmigo y me hace mucho caso.
0: ¿Y cuántos años tiene?
3: Ella tiene 12 años.
0: Ay, qué linda, está en plena adolescencia, ¿no? Pero amor, escúchame, no, a mí. No escuches la otra línea, escúchame a mí. Porque estás escuchando allá y que escucho doble.
3: Esta es la primera vez, esta es la primera vez.
0: Bueno, mi amor, ya le inscribo de una. Le mando un besito y me encanta que seas así tan hermosa con la hija de tu marido, con tu hijastra. Listo, mi amor, no me cuelgues para tomarte los deditos. Dale, mi vida. 10:49 minutos, un abrazo. Eso me gusta. La calle la manda más. 10:49, ya regreso con más llamadas, mis callejeros. Me pedí a mi callejera esta canción, se llama Ruca. Aquí está Karim León, buena canción para arrancar un lunes. ¿A quién vamos a desearle un feliz amor y amistad en este mes de septiembre? Hoy lunes, luego de un fin de semana, ¿con quién celebró? ¿Qué hizo? La verdad, usted me va a decir, Jennifer, mire, yo fui a celebrar con esta persona el amor, con mis papás, con mi hijo, con mi esposo, con mi novia, con mi arrocito en bajo, uno no sabe. No sé, no sé. Llámame, inscríbete. Ay, oye, una canción que creo que está espectacular para dedicar es esto que hace Fonseca y Juanes. Se llama Antes que el tiempo se vaya, que de hecho también está nominada a los Latin Grammy. Ya les traigo el chisme al regreso. 10:50, voy con más llamaditas. Oiga, un saludo para David que me está viendo hasta en Barranquilla. David, un besito. Gracias por escuchar La Calle 96.9.
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1: En Colombia, 11 de la mañana, 46 minutos. Vas conectado a la calle La Manda Más. Es momento de seguir inscribiendo a mis callejeros por todos los regalos que tenemos. El millón de pesos, medio millón de pesos esta semana, 2 millones el fin de semana, entradas a conciertos y demás. Pero imagínense que el fin de semana fue amor y amistad. Muchos celebraron, muchos pasaron un momento espectacular con su pareja, amigos, seres queridos. Pero otros también pasaron momentos terribles que confirman que la relación no está en su mejor momento, o no sé si cerrar la relación, terminar, o ya esto no tiene punto de retorno, no lo sé. Pero lo que llega ahora es como anillo al dedo. Ustedes me han mandado una historia, y digo ustedes porque un grupito de callejeros me mandó una historia de alguien, algo le pasó a uno de ustedes, y me han enviado el mensaje a través del 315-770-42, que es el WhatsApp de la calle. Quiero que escuchemos esa historia y quiero que usted me diga cuál es la canción que cae como anillo al dedo a esa historia, pero sobre todo quiero que me digas qué opinas del tema. Así que aquí llega como anillo al dedo.

0: Bueno, prepárese porque la historia de hoy en Como Anillo al Dedo está de ataque. Escuche esta porque me dice, una de mis callejeras me manda esta historia y yo necesito que escuches con mucha atención y me digas cuál es la canción que cae perfecta, así que pare oreja. Bueno, esa callejera nos cuenta que ella llevaba varios días preparando la cena de amor y amistad para este fin de semana para su novio. No son esposos, es su novio. Ella compró todos los ingredientes, decoró el apartamento, se compró un vestido, se arregló, compró regalo, incluso le hizo una carta a mano y se la dejó sobre la mesa. O sea, qué emoción uno como mujer cuando se pone en la tarea de decorar y sorprender a ese ser querido. Ella no quiso ir a un restaurante caro ni nada, sino ella misma hacer la cena, vestirse linda, arreglarse, comprar detalle, escribir carta. ¡Ay, qué preciosidad! Me encanta el amor. Y justo me dice que ellos quedaron de verse a las 8 de la noche. A las 8 y media ella me cuenta que su novio le escribió un mensaje que él seguía trabajando, que iba a llegar un poquito tarde. A las 9 de la noche pues le dijo que pues ya iba en camino. Ella sirvió la cena, la comida se enfrió mucho, estaban aquí en la ciudad de Bogotá y finalmente él llegó a las 10 de la noche, supremamente aburrido, cansado, sin flores, sin regalos y sin una explicación clara de nada. Simplemente llegó con el bolso, como que ok, listo, aquí estoy, hola, feliz amor y amistad. Comió un poco, se acostó en el sofá mientras ella recogía sola la mesa luego de haber cenado como de rapidez y una cena que preparó con tanto amor para ambos. Y luego de 10 minutos él se quedó dormido, se quedó rendido en el sofá. Y aquí entra el debate. Al día siguiente le dijo él, pues ella le reclama como que, oye, hice todo esto, por favor, o sea, esperaba al menos algo. Y él le dijo que ella estaba exagerando, que él había tenido una semana pesada y que no necesitaba ella un regalo para saber que él la amaba, que su amor estaba solo para ella. Imagínense que ella nos pregunta, y es muy válido, ella no está molesta por el precio del detalle que no llevó una sorpresa, sino que está herida porque sintió que su esfuerzo no significó nada. Ahora, hay una duda, es entre si la comprendemos o aceptamos que la relación ya está entrando en un pique terrible y que sí, o sea, esa es la excusa, que estoy trabajando hasta tarde, qué aburrimiento, comí, cené, ay, qué pereza, y no valoró el esfuerzo de la chica que hizo todo, decoró la cena, esto y demás. ¿Qué canción le cae como anillo al dedo a esta historia que hoy está un poco, difícil encontrar la canción? ¿Y qué opinan mis callejeras y mis callejeros? Quiero opiniones masculinas a través del WhatsApp de la calle si esto le pasa a usted. Y quiero opiniones femeninas si usted sería la chica que hace la cena, decora, compra, pa. O si usted es el chico que está trabajando hasta tarde, llegó, no llevó regalo, hizo esto, pa. Quiero opiniones porque aquí vamos a entrar en el versus de como anillo al dedo, porque quiero los dos extremos, el extremo femenino y el extremo masculino, porque este como anillo al dedo está ay, ay, ay, candente. Quiero nota de voz y ya regreso con sus notas de voz. ¿Él tuvo simplemente una mala noche o su actitud le demostró que ella dejó de ser una prioridad en su vida? Esta es la pregunta. Quiero que usted me mande nota de voz diciéndome lo que opina siendo hombre, siendo chica, y qué canción le caería como anillo al dedo a esta historia. Los leo y los escucho en el 315-770-42. Jennifer Smith al aire. Te acompañé en la calle, la manda más. Ya regreso con notas de voz. Me voy un poquito con cabras. Me dicen que quieren escuchar buena música. 11 de la mañana, 52. Vámonos con cabras y esto que se llama Cuatro Tragos. Es la calle. Feliz lunes. Ya regreso con sus notas de voz.
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1: Estoy de vuelta, ya es mediodía, 12:03 minutos, y escuchas La Calle La Manda Más. Me voy al WhatsApp, 315-770-42, porque ustedes me están mandando mensajes de lo que opinan de la historia de esta callejera que nos contaba que hizo una cena de amor y amistad romántica, espectacular. Se compró vestido, le compró regalo a su novio, no son esposos, son novios, ella puso su casa, compró todo e hizo una cena maravillosa. El chico llegó tarde, salió tarde de trabajar, no tuvo un buen día, no se alistó, no le compró detalle, llegó, comió, se durmió en el sofá y se acabó la cena. Ella, muy frustrada, le reclama y él le dice: ay, tú estás exagerando, deja de ser tan ridícula. Aquí la pregunta es: ¿él tuvo una mala noche o su actitud le demostró a ella que dejó de ser una prioridad y que esa relación ya está en cuidados intensivos? ¿Qué opinan ustedes y qué canción me recomiendan? ¡Hola!
2: Hola, ¿cómo está? ¿Cómo vamos?
1: Muy bien.
2: De acuerdo a la historia que hizo, ¿no?
1: Sí.
2: Es muy berraco y muy frustrante uno de mujer, porque lo he vivido.
1: ¿Sí?
2: Hay veces le toca llenarse de valor e irse.
1: Total. Sin
2: que no valore cosas así, no,
1: total,
2: no va a valorar nada.
1: Oiga, no, terrible. Tiene toda la razón y escucho que usted es mayor. Hola. Hola, hola.
3: Normal en una relación.
1: ¿Normal? ¿Qué dicen ustedes? ¿Normal en una relación? No creo.
4: Con tu amigo Germancho.
1: Hola, mi Germancho.
4: Jennifer, pues con respecto a la situación de esta pareja, pues
1: sí,
4: se me hace que el man fue como un poco duro,
1: tosco. O sea,
4: así por más cansado que uno esté, que uno llegue y su pareja le tenga un detalle, uno la alaba.
1: Eso es cierto.
4: O sea, así no le lleve regalo, pero la actitud del man fue lo que a ella la,
1: cierto,
4: la dejó mal.
1: Total.
4: Entonces muy mal por ese lado.
1: Total.
4: Y
1: el regalo del pobre.
4: Que sale a esta situación, creo yo que es la de Vicente Fernández.
1: ¿Cuál?
4: La diferencia.
1: La indiferencia puede ser
5: algo, con la experiencia. Él
1: sí.
5: No tiene otra.
1: ¿Tú crees?
5: Entonces, como tiene otra, llegó cansado. Ya no quería nada de ella porque llegó cansado.
1: Dios.
5: Ya la otra le había dado todo. Eso es mentira, es que estaba trabajando.
1: Y es hombre. Lo dice un hombre.
5: En ese sentido, cuando no llega con nada, cuando llega sin desinterés porque tiene otra, pasó bien con la otra.
1: Uy.
5: Entonces, ahí, que lo deje, que lo eche para la puta mierda, porque un tipo así no vale nada.
1: Calma, pueblo, calma.
5: Si usted está con una, tiene que responder por ella.
1: Total.
5: Si usted tenga más en la calle.
1: Total.
5: O tiene que responder, pero el resto,
1: total,
5: el tipo no vale mierda.
1: Oiga.
5: Que lo eche para la,
1: pero
5: para
1: cálmense. La sin vulgaridades, muchachos, por favor. Se emocionó mi gente en la calle. Pero tiene toda la razón, que es esa falta de respeto. Cuando uno está enamorado se nota, y cuando no hay amor se nota mucho más. Te lo dejo ahí, mi vida.
6: A esa historia le va la canción que sonó antes de
1: Ariel
6: y Senao y El Exterminador.
1: Uy, sí.
7: Jennifer, en mi calle yo escucho La Calle.
1: Hola.
7: Pues yo pienso que ahí ya no hay nada.
1: Total,
7: no hay nada.
1: Total.
7: Porque yo digo que cuando uno quiere a una persona, por más cansado, por más que esto, no saca su tiempito para dedicarle a esa persona.
1: Así es.
8: Y esos son los hombres que dañan las mujeres detallistas.
1: Sí, ves.
8: Como hay mujeres que también dañan hombres detallistas.
1: Totalmente de acuerdo.
8: Tienen un buen detalle, una
1: total,
8: buena acción y ni lo toman en cuenta. Entonces, de parte y parte hay.
1: De parte y parte, señores. Esto no es solamente un género.
9: Cae como anillo al dedo, es la, le hace falta un beso.
1: Le hace falta. ¡Uy, sí! Creo que sí. Esa es la canción. Le hace falta un beso. que le dé una rosa, oye, que la hagas, pero es que lo que a mí me llama la atención, amor, es que son novios, no son esposos, no viven juntos, apenas está empezando la relación, él trabaja, ella también, y le hace severo detalle, y ella me cuenta esa historia en forma anónima, y mi amor, si tú me estás escuchando, los callejeros estamos de acuerdo contigo, eres una reina divina, preciosa, haces un gran detalle, haces una cosa hermosa para tu pareja, no, mi amor, mira cuántos oyentes estarán dispuestos a estar contigo, no, bote ese chéchere, si usted se ve, si usted ya eso es reiterativo, y eso sigue y sigue y sigue, y usted está dando, mi amor, usted está pujando sola, la balanza no está equilibrada, y cuando no hay equilibrio, mi amor, next, siguiente persona, siguiente pareja, por más que uno luche, si no hay reciprocidad, no se puede, el amor es de dos, no de uno, se los dejo ahí, 12-8 minutos. Voy con más de la buena música en la calle. Ay, ¿qué tal si nos vamos con el grupo Niche y esta salsita que se llama Del Puente para allá es Conchita, Del Puente para acá está Cali? Porque hoy es lunes, Jennifer Smith te acompaña en la calle y tengo muchas más notas de voz. Ya regreso con los nominados a los Latin Grammy y notitas de voz de ustedes, mis callejeros, que están a esa hora conectados a la calle La Banda Más Pilas, que te inscribo por 2 millones de pesos en el fin de semana.
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1: 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Ya son las 12 del mediodía, 25 minutos. ¿Qué tema tan álgido he tocado en la calle? El tema del desaire sentimental, el tema de que uno hace más que otro cuando la relación ya no está funcionando y uno se siente pedaleando solo y la otra persona simplemente te deja andar y no pedalea contigo. Es un tema muy complicado. Creo que todos los seres humanos y todas las personas hemos pasado por allí. Hemos estado en cualquier extremo. Hemos sido los que estamos pedaleando solos y queremos salvar la relación, o hemos sido los que nos quedamos mirando, a la otra persona pedalear y uno dice, ay, tengo miedo de decirle que ya no quiero nada porque no lo quiero lastimar, no la quiero lastimar. Y justamente les hablo de esto porque fue el tema que hoy tratamos en Como Anillo al Dedo. Y ustedes me están mandando notas de voz, mensajes de lo que opinan. Yo los estoy inscribiendo, muy juiciositos. Voy con unas notitas de voz que me quedaron pendientes. Y antes de irme, voy con los nominados a los Latin Grammy, ¿ok?
2: Hola, mi Jennifer.
1: Hola, amor.
2: Por más cansada que esté, ¿sí?, debería haber valorado el esfuerzo que hizo la chica por tener esa sorpresa.
1: Total.
2: Antes, qué rico llegar. Si él hubiera valorado ese esfuerzo, llega, qué rico, qué cena tan deliciosa.
1: Cierto.
2: No sé, hasta masaje y termina algo muy chévere, qué rico.
1: Total, qué rico. Es que no es el plan, no es el tema de que llegó cansado, fue la actitud. Y la chica dice, o sea, Jennifer, a mí me dolió la actitud que él tuvo. Llegó, comió, se durmió y pues ya. La actitud es totalmente diferente. Mire cómo un pequeño gesto puede lastimar a alguien que tanto uno lo quiere.
3: Hola, mi Jennifer. Pues yo en esa opinaría que ella debería averiguar si él estaba trabajando en verdad hasta esa hora. O si no, pues no, porque eso ya es algo, ¿no?, esperar a alguien que ni siquiera va a valorar lo que uno hace como esposa y tener escena y un detalle.
1: Total.
3: Entonces eso haría yo, averiguaría que si él estuvo hasta de tarde trabajando, si no, y si no estuvo trabajando hasta tarde, pues para las tres porras. Y las tres sería porras. La indiferencia, porque ya él ya no quiere la canción, la indiferencia, que ya no quiere nada.
1: Uy,
3: ya no le nace.
1: Un dolor en mi corazón.
3: La manda más.
1: Eso.
3: Mire, la manda más.
1: Eso. Hermosa, ustedes me han dicho que canciones que le caen como anillo al dedo a esa historia es le hace falta un beso, que es una canción que creo que le cae como anillo al dedo, y la otra es La Indiferencia, que hace Silvestre Dangond, una canción bastante dura, pero creo que sí, siento que entre las dos, entre Le Hace Falta un Beso del Chapo de Sinaloa y La Indiferencia de Silvestre Dangond. Voy a buscarla. La tengo por acá. ¿Cuál de las dos tú crees que le cae más como anillo al dedo? Le hace falta un beso porque él trabaja hasta tarde y ella quiere, o sea, ella quiere amorcito.
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1: Dígame usted, ¿cuál es la canción?
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1: Ella lo espera enamorada en la casa.
5: Él a veces se olvida de las fechas importantes.
1: Pero aquí él era el novio, no el esposo. Claro. Si así es de novio, si así es el desayuno, ¿cómo será la cena, mi amor?
4: Amor se está apagando,
1: y que algo
4: se está acabando.
1: Tú dices que la canción que le cae como anillo al dedo a esa historia de la callejera es esto que hace Silvestre Dangond.
6: La indiferencia.
1: La indiferencia. No sé, digan ustedes. Lo que ustedes me digan.
6: Cuidado, asesino.
1: A ver, Silvestre, ¿cómo dice?
7: Todo lo que vivimos los dos.
1: Ay, ay, ay.
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1: No, pero creo que esa canción es más como que ya haya decidido terminar. Y aún no ha decidido, ¿eh? Creo que le va a dar otra oportunidad. Y como dice mi mamá, que en paz descanse, en pelea de marido y mujer, uno no se debe de meter. Porque no es tu relación, así que sapos no somos dos.
7: Sé que yo no era el mejor hombre.
1: No, mi amor, quedarte dormido en plena cena que te hice, no, ¿qué tal? Yo creo que es más, le hace falta un beso. ¿Ustedes qué opinan, mis callejeros? ¿Qué dicen ustedes? yo creo que me voy con esto. Creo que esa es la canción que le cae como anillo al dedo. Los escucho, mis callejeros. ¿Qué dice mi gente linda de la calle por acá? A ver, quiero notitas de voz. Hola, la manda más.
2: La indiferencia.
1: ¿La indiferencia? ¿Tú crees?
8: Hola, mi Jennifer, Jennifer. La canción que le cae esa historia es Así Fue, Juan Gabriel.
1: ¿Cuál? Así Fue. ¿Tú crees?
9: De Paola Jara.
1: De Paola Jara, ¿cuál es la canción? Dígame usted. Dígame usted, porque yo sí quiero saberlo. Yo creo que le hace falta un beso, porque esa mujer le hizo falta un beso, le hizo falta un abrazo, le hizo falta un mensaje de amor. La actitud no fue la misma y realmente eso puede llevar a la borda su noviazgo. 12:30, señoras y señores, voy. Ojo, ya regreso con los nominados a los Latin Grammy, porque hay sorpresas, nominados colombianos, mexicanos, y el regional mexicano tiene un papel importante ese 2026. 12:30, me voy con buena musiquita. ¿Qué quieren escuchar? Dígame usted, 315-770-42. Me voy con esto que hace Luis Der La Voz y me encanta, eso se llama Vulnerable. Nueva música en La Calle La Manda Más.
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0: Faltan 94 días para Navidad y ya suena así la calle. Escucha. Ay, ay, ay. Esa es la canción que uno baila con las tías en la fiesta de fin de año, ¿no? En Navidad, en la plena cena, la tía, el tío de uno sale, vamos a bailar, mijito, vamos. Y uno bailando con los tíos, con el papá, con la abuela. Ay, así. Y si no sabe bailar, tranquilo, que yo le enseño, no se preocupe. Bueno, ya son las 12 del mediodía, 47 minutos. Vas conectado a la calle La Manda Más. Jennifer Smith te acompaña. Oiga, les tengo noticias de los Latin Grammy 2026. Los nominados a la edición número 27, esta edición de la entrega anual de los Latin Grammy en este año, fueron anunciados justamente el día 16 de septiembre, miércoles, destacando figuras como Edgar Barrera como el más nominado de la edición. Es un compositor maravilloso. Pues esa ceremonia de premiación se va a llevar a cabo el día 12 de noviembre del 2026 en el MGM Grand Garden Arena de Las Vegas, Nevada. Álbum del año, nominados Anita, por ahí está Karim León con Muda, hay otra nominada que es nuestra colombiana Karol G, Mon Laferte con Femme Fatale, Rawayana con Donde Es el After, Rosalía, Silvana Estrada, muchos más. Les cuento, artistas de Colombia que están destacados en esas nominaciones. ¿Adivine quién? Encabezada por La Bichota, por Karol G. ¿Sorpresa? No. Karol G es nominada a Álbum del Año por Tropicoqueta y a Grabación del Año por Coleccionando Heridas junto a Marco Antonio Solís. Me parece una canción maravillosa. También está nominado Feid y Juanes, pues cuentan con múltiples postulaciones en categorías urbanas y de pop rock. Monsieur Perriné, presentes en el mejor álbum pop contemporáneo con Instrucciones para Ser Feliz. Esta nominación me alegra y voy a darle un aplauso. Ganemos o no, esto me alegra porque la Orquesta Filarmónica Juvenil de Bogotá está nominada en la categoría de mejor álbum de tango. Otros nominados, J Balvin, Carlos Vives, BL, Ryan Castro, Juan Pablo Vega. Mejor dicho, hay muchos más. Fíjese que de México, de regional mexicano, también está nominado Karim León. Destaca con el álbum Muda en la categoría de álbum del año. Está compitiendo con Karol G. Cristian Nodal, nominado a la categoría de mejor álbum de música ranchera mariachi con banda blanca, con bandera blanca. Otros nominados, Pepe Aguilar, Eden Muñoz, Grupo Intocable, Camila Fernández, entre más. Pero ustedes no se preocupan o no les hace falta como un nombre colombiano de una barranquillera rubia de pelo rizado que mueve las caderas y que tiene a Colombia en la conversación mundial. No les hace falta Shakira en esa nominación a los Latin Grammy con todo lo que ha hecho. Pues Shakira no recibió ninguna nominación para esta edición de los Latin Grammy 2026, convirtiéndose en una de las ausencias más comentadas y además sorpresivas de esta edición tras el anuncio oficial de la Academia Latina de la Grabación el día 16 de septiembre. A pesar de no figurar este año en los gramófonos latinos, la barranquillera pues sigue destacando internacionalmente con su música tras recibir recientemente las tres nominaciones a los MTV Video Music Awards 2026 y las cinco candidaturas en los premios Latin Billboard 2026, incluyendo las categorías como Gira del Año y Artista Femenina. ¿Qué pasó ahí? ¿Por qué Shakira no me la nominaron a los Latin Grammy? Preocupante la situación. Pero bueno, aquí se los cuento. 12:50 minutos. Ya regreso a la 1 de la tarde con más noticias y sobre todo con inscripciones para ese millón de pesos, medio millón, entradas a conciertos, de todo. Ya regreso con llamadas aquí en la calle La Manda Más. Mientras tanto me voy con buena música, me voy con Luis Vega y esto que se llama Insuperable, porque si escuchas buen regional mexicano, escuchas la calle La Manda Más.
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1: 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En la calle ya es la 1:00 p.m, un minuto.
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1: Ya es la 1:24 PM. Bueno, yo rápidamente voy con llamaditas. Porque quiero decir, yo quiero inscribirlo a usted, mi querido callejero, mi querida callejera, por esos regalitos que tenemos en este mes de amor y amistad. Yo sé que usted está muy juicioso y me dice, Jenny, yo quiero llevarme 2 millones de pesos este fin de semana. Yo quiero 500,000 que usted me regale. Quiero también las boletas a conciertos. Así que aquí está Jennifer Smith para complacer a sus oyentes.

0: una llamadita. De una. Quiero que me llames, 652-8525, llámame a esta hora, 1:25 de la tarde, pégame una llamadita. Por ahí está Lala Sarmiento, escondida. Chaito. Oiga, llámeme 652-8525 porque quiero escucharlos e inscribirlos a esta hora. No me voy de esta silla sin inscribirlos a ustedes y que me digan qué quieren, dónde andan. Mientras usted me llama... Amor y amistad, mucha musiquita buena esos días. Y me encanta esta canción, pero voy a preguntarle a mis oyentes qué opinan de la nueva música que suena en la calle. 1:26, quien dice la calle, buenas tardes, hello.
1: Buenas tardes, Jennifer, habla con Leonardo Sarabria.
0: Hola, mi Leo, ¿cómo estás? Feliz amor y amistad para ti, mi corazón.
1: Gracias, lo mismo.
0: ¿Cómo celebraste el amor y amistad ese fin de semana?
1: No pude celebrar porque no tenía platica.
0: Uy, no puede ser eso posible, Leo. ¿Ah? No, hay que cambiar
1: por
0: eso.
1: Estoy llamando a la calle para a ver que me desbaren.
0: ¿Un desbare callejero? El desbare de la calle. Bueno, mi vida, ¿cuánto necesitas? ¿Qué quieres? ¿En qué te ayudo? ¿Qué te puedo servir?
1: Quiero las boleticas de Luis Alfonso.
0: Ay, bueno, listo. Tengo boleticas y te voy a inscribir, mi amor. Claro que sí. ¿Con quién vas a ir?
1: Con mi esposa.
0: ¿Está enamorado usted?
1: Claro, toca.
0: Como debe ser, no toca, no, debe ser voluntario. Si no es voluntario, casi ahí, ¿no? Listo, mi amor. Ya le inscribo, que se escuche en su calle hoy lunes.
1: La calle de la banda más.
0: Sí, señor. Bueno, llámame 652-8525 porque quiero preguntarte qué tal esa nueva canción. Es la nueva colaboración de Maluma y Shakira. Se llama Agua, me parece espectacular. La estrenamos aquí en la calle, pero se las regalo a esta hora. Esta canción me gusta, está en tendencia número 5 en la lista de tendencias musicales en YouTube. El video ya tiene aproximadamente más de 6 millones de visualizaciones. Y es Shakira, por Dios. Lo que me encanta, ¿sabes? Es que las canciones que han tenido este par siempre han sido de la autoría de Shakira. Y es Shakira quien invita a colaborar a Maluma. Esta vez, Maluma invita a Shakira en su nueva canción que se llama Agua. Y el video está... ¡candente! Dios mío, pero por ahora quiero llamadas para inscribir a mis callejeros, ¿eh? ¿Qué dicen mis callejeros? Quiero escucharlos, ¿qué les parece esta canción? ¿Qué andan haciendo? ¿A qué los inscribo? A ver, cuénteme pues.
2: Jennifer, quiero inscribirme para el millón de pesos. Los quiero para poder pagar una deuda porque hice un turno en un edificio y me robaron una cita de 2 millones de pesos. Para hacer algo para la deuda.
0: Sí.
2: También quiero las boletitas para Alfonso.
0: Porfa. Luis Alfonso, listo, mi amor.
2: Calle la manda más.
0: Eso me gusta, a Luis, ¿eh? Hola.
3: Falta un beso.
0: Ay, Dios mío, esa mujer me canta canciones y todo, me van a enamorar, ¿eh?
3: Jennifer, la canción que le queda bien es la
0: Ah, es que me están diciendo las notas de voz a mis oyentes de la historia anterior, así que se están reproduciendo esos audios apenas. Hola.
4: Quiero inscribirme para el millón de pesos.
0: Listo. Un millón de pesos el fin de semana. Ok, mi amor lindo. Yo me voy a las líneas. Hola. Ya casi 1:30, ¿con quién hablo?
5: Con Daismar.
0: Mi amor linda, ¿dónde estás? ¿En qué lugar del mundo escuchas la calle La Manda Más?
5: La Guajira, Río Hacha.
0: ¡Ay, qué rico! Oiga, ¿qué plato autóctono de La Guajira en Río Hacha usted nos recomienda a todos los colombianos que estamos escuchándote hasta ahora? Regálame un plato de comida, sí. ¿Qué plato autóctono hay allá?
5: Una rica picada.
0: ¿Una rica picada? Ustedes comen algo que sí. Se llama... ¿Cómo es que se llama eso que es carne? Es carne, se come con bollito. Sí. ¿Cómo se llama eso?
5: Carne, cerdo, chorizo.
0: Pero hay un plato que es autóctono de Riohacha, de La Guajira. ¿Es cordero? ¿Chihuiro? No recuerdo, perdóname.
5: Acá es el frichi.
0: ¡El frichi! ¡El frichi! ¿El frichi qué es?
5: Son las vísceras del chivo.
0: Ay, Dios mío, yo me comí eso creyendo que era la carne. Y me dijeron que no, eso es carne de chivo. Y yo me comí eso y eran las tripas, Dios. Pero me lo comí, estuve por allá en tu tierra de vacaciones, delicioso. Te juro que estuve en Cabo Verde, divino. Yo creo que Colombia tiene unos paisajes espectaculares. Me bañé en las playas de Mayapo, que están muy lindas esas playas. La gente, me compré unas artesanías, una mochila espectacular. Hay que ir a Riohacha. Invita a la gente que vaya a Riohacha, que vayamos a hacer turismo colombiano. Mi linda, te escuchamos.
5: Vengan, vengan todos a Riohacha, son cordialmente invitados. Tenemos mucha gastronomía y nuestras playas.
0: Eso, sabroso. Bueno, mi amor linda, además de la invitación a tu tierra, cuéntame en qué te puedo ayudar. ¿Qué quieres? ¿Qué necesitas?
5: Quiero inscribirme por platica.
0: ¿Cuánto necesitas, amor?
5: Pues necesito un milloncito.
0: ¿Un milloncito?
5: Para arreglar mi
0: casita. Ah, el del fin de semana te cae perfecto. O sea, te inscribo el millón que vamos a arreglar el sábado y el otro millón el domingo. ¿Te escribo a eso?
5: Sí.
0: Listo, mi amor, de una. ¿Y qué se escucha hasta en Riohacha?
5: La calle, la manda más.
0: ¡Esa! Oiga, esa cancioncita está, uy, Dios mío, ardiente. ¡Ay! Se llama Agua, aquí está Shakira en compañía de Maluma. O Maluma invitando a Shakira más bien, ¿eh? Lo más reciente, cancioncita que te recomiendo escuchar aquí en la

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0: 94 días para Navidad. Tengo 2 millones de pesos el fin de semana y vamos a regalar 500,000 cualquier día. Dígame usted, hoy lunes me toma el tiempo de inscribirlos, pero también tenemos las boletas. Ya quedan pocas. Tigres del Norte, Luis Alfonso y Reina del Flow. Tigres del Norte y Luis Alfonso, ambos conciertos serán el 7 de noviembre. Y la Reina del Flow es el 25 de octubre en el Movistar Arena. Así que, ay, ay, ay. Ya viene la Navidad. Christmas is coming. Ya vamos a escuchar a Mariah Carey, It's Time. El 1 de noviembre, literal. Ya llega Halloween. Bueno, ya pasó Amor y Amistad, ya celebramos, pasamos rico, comimos delicioso. Muchos no celebraron, estamos endeudados, hay que pagar muchas cosas, la vida está muy costosa, eso se está acabando. Jennifer, por Dios, ayúdeme, págueme las deudas. Es que ustedes me mandan esas notas de voz así. Jennifer, ayúdeme. Usted está ahí. Escríbame. Necesito plata, Jennifer. Yo, claro que sí, claro que les voy a ayudar. Claro que los estoy inscribiendo a través del WhatsApp. Quiero que usted me diga qué quiere, qué necesita, a qué se va a inscribir. Si al 500,000 de pesos que vamos a regalar este día de semana, de lunes a viernes, uno de esos días, yo, Jennifer Smith, voy a regalar 500,000 de pesos. El fin de semana tenemos 2 millones, 1 millón el sábado y otro millón el domingo. Y además, tengo boletas para la Reina del Flow, Tigres del Norte y Luis Alfonso, pero me tienes que decir a qué te inscribes. Por acá me dice Diana, Jennifer, yo quiero boletas para los Tigres del Norte. Listo, mi amor. Jennifer, pero yo me puedo inscribir en el millón o el 500,000 en las boletas. Sí te puedes inscribir, pero debes escoger una dupla. Escojamos la dupla millonaria. Si usted escoge el millón, usted me puede decir, Jennifer, me inscribo al millón y al mismo tiempo me inscribo a las boletas de los Tigres del Norte. Listo. Yo te puedo llamar para las boletas o para el millón, pero es que si ya te llevas las boletas, no creas que te voy a llamar también para el millón porque hay más callejeros que quieren eso. Entonces debes ser muy preciso en lo que pides. Es cuando tú manifiestas algo. Debes saber qué vas a manifestar, qué vas a pedir y cómo lo vas a pedir para yo ayudarte a ti, mi corazón de melocotón. Por acá me dice Jennifer, yo me voy con el millón del fin de semana, cualquiera de los dos días. Jennifer, yo necesito el premio en efectivo, pero ¿cuánto, mi amor? Es que premio en efectivo, tengo plata para el fin de semana y plata para los días de semana. ¿Qué quiere usted, su merced? Jenny, yo sí quiero boletitas para los Tigres del Norte o para Luis Alfonso. Dana, pero tienes que decirme cuál de los dos, porque ese concierto está muy difícil porque es que es el mismo día a la misma hora en la misma ciudad y no te va a dar la vida para ir a Luis Alfonso y para ir a los Tigres. Debes escoger a qué concierto quieres ir. Necesito que me cuentes eso, amor. Jenny, para que estoy conectado, yo quiero boletas para los Tigres del Norte. Listo, mi amor. ¿Qué más quieren mis callejeritos lindos? Que los tengo a punta de música navideña, ¿eh? Ya preparándonos para la Navidad. Hola, ¿cómo estás? Para el millón, amor. Listo, de una. Para el milloncito, ¿qué más?
1: Muy buenas tardes, Jenny.
0: Hola, amor, ¿cómo estás?
1: Nuevamente desde Santa Marta, quiero que me inscribas para el 500,000 de pesos.
0: El medio millón. Listo, medio millón.
2: Para que me escribas el millón de pesos.
0: Millón. El del fin de semana. Listo,
3: hola,
0: mi amor.
3: Jennifer. Hola. Y la calle la mando más. Quisiera escribirme.
0: ¿A qué?
3: Para todo. Pero entonces, para que me inscriba
0: ¿En qué, amor?
3: Para el 500,000 de esta semana.
0: Ok, el 500,000 de esta semana. Listo, es que me dices a todo y yo no te puedo inscribir a todo, mi amor. El que mucho aprieta, poco abarca. Refrán de señora viejita, pero vea qué sirve.
4: Jennifer.
0: Hola, preciosa.
4: Para Luis Alfonso, por
0: favor. Para Luis Alfonso, de una, mi amor, yo le escribo sin pena ajena.
5: Hola, Jennycita, por favor, quiero boletas para los Tigres del Norte.
0: ¡Vivan los Tigres!
5: Desde Madrid, Cundinamarca.
0: Eso, mi amor, de una.
6: Jennifer, buenas tardes. Para las boletas de los Tigres del Norte.
0: Pues sí, señor. Oiga, mucho tigre y me preocupa que los veo que están ahí como flojitos, no me están llamando. Recuerde que ya la boletería para los Tigres del Norte se está agotando, así que no se echen los laureles. Ay. Bueno, me tengo que ir. 1:51, ya llega Lala Sarmiento, seguir acompañándolos a ustedes. Faltan 94 días para Navidad. Ya pasamos a buena amistad. Nos preparamos para Halloween. No sé este año de qué me disfrazaré. Me he disfrazado de Cleopatra, de Mujer Maravilla. Este año tiene que ser algo bien espectacular. Tengo tiempo para pensarlo, pero por ahora, 94 días para Navidad y estamos, vea, conectados con la calle. Por quererte, ay, por amarte y por... encanta, me encanta. Bueno, una 51, me voy con una canción preciosa que está Camilo, se llama El Árbol, este álbum nuevo que lanzó Camilo justamente la semana pasada. Para cuando sean mayores, todos aquellos que son papás, que tienen sus hijas, tienen sus hijos y están disfrutando de esa etapa de ser padre, esta canción hermosa para esta época de fin de año, esta época familiar, del amor. Ay, me encanta, por eso les regalo la canción que traigo a continuación, Música Nueva, En la Calle la Manda Más.
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1: 2:05 de la tarde. Mi amor, ande conmigo que yo la engordo. Yo la engordo para Navidad. Jennifer Smith, que es toda fit. Yo soy toda fat. Fat. Chicos, feliz tarde para todos ustedes, para los oyentes de La Manda Más. Qué gusto acompañarlos. La gripa me tiene, me está jalando, pero yo voy saliendo. ¿Quién más tiene gripa? Eso es como que medio Bogotá está como con malestar. Tengo tos, tengo gripa. Me dicen que me tomen aguardiente con harto limón. Qué gusto saludarlos. La Lalita. Ea. En compañía del DJ Zang en el Master. Saludando a todo el equipo de la calle, La Manda Más, saludándolos a todos ustedes. Hablando gangoso, estoy gangosa. Pero bueno, cuenten quién más tiene gripa. ¿Qué otros remedios tienen? Colombiano que se respete, se toma el jengibre, la guapanela, el limón, la miel, el eucalipto, el propóleo. Me compré un remedio buenísimo, es que para el pulmón. Vamos a ver si funciona. Esta semana viene con plata, mis amores. Viene también con boletas para los conciertos que tendremos durante el mes de noviembre. Ya me acaban de decir que es oficial. Yo estaré con ustedes en el concierto de los Tigres del Norte. En el estadio El Campín. ¿Será que hago dieta de aquí a allá? Septiembre, octubre. Ay, si alcanzo a bajar alguito. Si no, llego rodando al escenario. Síganme en las redes sociales, arroba soy Lara Sarmiento. Un gusto acompañarlos, una linda tarde. Bienvenidos a las Tardes Famosas. Vamos con lanzamientos, canciones, boletería, chismes, movilidad, música. Si quieren hablar mal de alguien, también envíenme nota de audio. Cuéntenme un chisme, algo que yo no sepa. Hablemos mal de la gente. Un gusto acompañarlos. Saludos en la Cancillería, que sé que están trabajando desde muy temprano, tanto en la sede del centro como en la sede acá del norte. Un abrazo para los que están en la Cancillería, los que están en la Registraduría, los que están también en el aeropuerto, los que me están ayudando con una cantidad de cosas. Un gusto saludarlos. 2:07 de la tarde. Llega Carlitos Vives, como tú, que está también nominado a los Grammy. Ay, ya vengo para contarle chismes. Ay, señores.
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Así es, 2:22 de la tarde, la Lalita ahí acompañándolos. Bueno, quiero que hagamos un versus del gran concierto que tendremos con los Tigres del Norte. Ustedes son los invitados especiales a este gran concierto. Y quiero registrarlos porque esta semana sí hay boletas. Sí tenemos boletas para los Tigres del Norte. Quiero que guarden esta línea de contacto que es el 315-770-42. 315-770-42, la línea para que ustedes me envíen sus datos, nombre, cédula, celular y localidad. Y me digan cuál es la canción favorita de los Tigres del Norte. Voy a también recibir llamadas 652-8525 por boletas dobles para los Tigres del Norte. Voy con un versus, ustedes me dirán, ustedes son los que mandan. Vamos a poner en esta esquina la siguiente canción.

0: llama Ni Parientes Somos, Ni Parientes Somos. ¿Se la dedicaría a quién? 7 de noviembre, Estadio El Campín. No vendrán solos, yo sé que vendrán con más invitados y yo sé que tendremos algo diferente para ese día. Su gira internacional se llama Los Tigres del Mundo, Los Tigres del Norte. Se llamaban antes Los Tigrillos, de las agrupaciones más emblemáticas e importantes de México en el mundo. Lado A, Ni Parientes Somos. Pero qué tal si ponemos esta otra.
1: Órale, ahí va.
0: Una que es Hola, señor locutor. No, soy el jefe de jefes. Jefe de jefes. Dígame cuál es un cantante favorito, integrante. ¿Los ha visto? ¿No los ha visto? ¿Por qué quiere ir al concierto? Métale emoción a esto. Lala, no sé, estoy cumpliendo años, estoy de celebración, estoy de soltera, estoy de aniversario. Quiero llevar a mi papá o quiero llevar a mi mamá, nunca los he visto. Hace 30 años no los veo. Quiero historias detrás de esas boletas. Lado B, jefe de jefes. Soy el jefe. ¿Cuál les gusta más? ¿Lado A o lado B? Ustedes son los que deciden también y ponen las canciones en las tardes famosas. Voy con las notas de audio a través del WhatsApp. ¿Quién está por acá? Hola.
2: Boleticas, boleticas.
0: Señor.
2: Soy oyente de Los Tigres del Norte para ir con mi pareja. Lalita, colabóreme con eso.
0: Listo, lado A.
2: Regalo de aniversario.
0: ¿Y qué lado quieres, querido? ¿Lado A o lado B? 315-770-42. No me dijiste qué lado quieres. Tienen que votar. Me gusta escucharlos. Por acá, escuchemos esta otra. Hola.
3: Mi pariente Somos.
0: Listo. Lado A, un botico. Por acá, hola.
4: Buenas tardes, buenas tardes. Quiero que me escriba para el millón de pesos. De aquí de Madrid, Colombia.
0: Bueno, mi amor, ya te registro.
4: Buenas tardes.
0: Por acá, ¿qué dicen? Ella ya. Por acá, hola.
5: Hola, Lalita, Lala. Yo escucho la calle, la manda más. Lado A, Ni Parientes Somos.
0: Va ganando, Ni Parientes Somos.
5: La recuerdo tanto porque a él me la dedicaron una vez cuando mi esposo se puso bravo conmigo.
0: Ay. Entonces,
5: lado A. Yo listo. Escucho la calle, la manda más.
0: Lado A va ganando, 2-0. Por acá, hola.
6: Me gustaría ir al concierto de Los Tigres del Norte porque mi hermano es fan número uno de ellos.
0: Okay.
6: Me gustaría invitarlo. Es la canción preferida, lado B, jefe de jefes. Me encanta ese grupo.
0: Sí.
6: Me llama la atención el que toca la batería.
0: Ajá.
6: Me parece que es un grupo muy chévere. Y pues me encantaría conocerlos porque pues son personas adultas ya. Y es un privilegio poderlos tener en Colombia.
0: Listo.
6: Que ya se escucha la calle, la mandan.
0: Listo.
6: Por favor.
0: Ah. 2-1, va ganando Ni Parientes Somos. ¿Qué más dicen por acá los oyentes de La Manda Más? Hola.
7: Hola, Lalita, Lala, lado A, y por fin me inscribes, necesito dinero, por fin, yo escucho la calle, La Manda Más.
0: Listo, 3-1, lado A va ganando. Vamos con otras dos notas de audio, a ver qué dicen los oyentes. Hola.
8: Lalita, Lalita, buenas tardes. Hay una Becerra de Santa Marta.
0: Ajá.
8: Buenas tardes. La calle, La Manda Más.
0: Gracias.
9: Aló. Lalita, Lalita, Lalita, lado B, por favor, y escríbame para las boletas de Los Tigres del Norte. Nunca los he podido ver en vivo y en directo.
0: Ok, Lalita, Lea. Lalita, Lea, Lalita, Nea, la tía Lala. Amor, dígame como quiera. Aló, me encanta. Hola.
10: Hola, buenas tardes. Mi pariente Somos de Los Tigres del Norte.
0: Listo, ganó. Bueno, señores. Ganamos 4-2. Nos vamos con Ni Parientes Somos. Llegan Los Tigres del Norte, concierto que tendremos en el Estadio El Campín, 7 de noviembre. Alcanzamos a organizarnos, alcanzamos a seguir entregando muchas boletas. La gente está comprando un montón. Si usted también quiere ir, pues cómprelas. De pronto puede hacer un palco, se puede ir con toda su familia. Por ahora, pues ustedes son los que programan la buena música. Tendremos toda la buena música y artistas nacionales e internacionales en este gran concierto en el Estadio El Campín. 7 de noviembre, nos vamos con Ni Parientes Somos. Ustedes programan, también voy a recibir llamadas al 652-8525. Los voy a registrar también por ese millón de pesos en cualquier momento. Se nos dice desde la gerencia de la calle, desde la dirección de la calle. entreguen dinero y se va a entregar dinero todos los días, 1 millón de pesos diarios. Somos la emisora oficial del conteo de la Navidad. Llegan y parientes somos, llegan artistas de concierto, 7 de noviembre, Estadio El Campín, Los Tigres del Norte, con La Calle en movimiento.
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1: Bueno, ¿cómo les fue de fin de semana, amor y amistad? ¿Si respondieron o no respondieron? ¿Si estuvieron en la jugada? ¿Si estuvieron con el amor, con la amistad? Quiero darles datos puntuales, datos que nos pueden pasar tanto a hombres y mujeres. Se tiene que decir y se dijo. ¿Sabían que el rendimiento íntimo disminuye después de los 35 años? Sí, señor, yo tengo más de 35. Nos puede pasar, le puede pasar tanto a hombres y mujeres. Después de los 35 años el rendimiento íntimo no es igual. Se cansa uno, ¿no? Está uno toda la semana, trabaje, cuide a los niños, corra, el esposo haciendo una cosa, la otra, y resulta que pues ya no tenemos 20 añitos. Después de los 35 años el rendimiento íntimo disminuye. 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

2:50 de la tarde. Yo no sé, ¿no les parece que este mes ha estado como también no hay mucha cosa? Muchas noticias, muchas vainas, Dios mío. Que lleguemos a finalizar este año como es. Ahí hay una oración de protección que debe rezar antes de salir de la casa. ¿Ustedes rezan antes de salir? Yo siento que apenas uno se levanta, tiene que darle gracias a Dios, a la vida, al universo. Levantarse y agradecer, así sea un minutico, porque estamos vivos. Pero en el afán todos los días de este corre-corre, no agradecemos el abrir los ojitos. Hoy mucha gente pues ya no está con nosotros y en cualquier momento nos toca a cualquiera. Así que si usted no le ha dado gracias a Dios, en este momento dele gracias a Dios, a la vida, al universo, porque estamos acá. En la calle, a través de www.lacalle.com, hay una oración de protección que debes rezar antes de salir de casa. Si usted quiere ver la oración, pues está en nuestro canal de WhatsApp y también pues puede conocer la noticia, visitarnos en nuestra página de La Calle, www.lacalle.com. También tembló otra vez. Ay, señores, yo todavía no he vuelto a dormir tranquila. Fuertes temblores acudieron a Colombia en menos de una hora. Hubo 5 reportes. Ay, señores, pero ¿qué es esto? Hoy 21. Ustedes sintieron que tembló. Ay, no, yo ya no sé de verdad. Si es porque uno queda ya con la psicosis, pero uno como que dice, no, no, es psicosis. No, mi amor, hoy tembló 5 veces. Según el reporte, se presentaron 6 sismos este 21 de septiembre en varios epicentros, entre ellos uno en Chaparral, en el Tolima. El más reciente tuvo una magnitud de 4,1. 6 sismos fueron reportados este lunes 21 de septiembre en Colombia. Esta nota la hizo Carolina Montenegro. Un abrazo para mi Caro, Caro Montenegro, que nos tiene muy actualizados. Son periodistas digitales que están ahí. Dele, que dele, escriba, pregunte, llame, haga noticias. Y ustedes también pueden entrar a la página oficial y saber sobre esta noticia. La actividad comenzó a las 11:05 de la mañana, cuando se informó un evento de magnitud de 3,2 con profundidad superficial localizado en el Chaparral, en Tolima. Minutos después, a las 11:23, se registró otro movimiento sísmico en la misma zona. En esta oportunidad, el boletín actualizado señaló una magnitud de 4,0, también con profundidad superficial. La secuencia continuó poco después, al mediodía, 11:52, donde se reportó un nuevo sismo de 3,3. Nuevamente con referencia en Chaparral. ¿Cómo están en Chaparral? Están por ahí los oyentes de La Manda Más para que me cuenten. Y apenas 7 minutos después llegó otro reporte a las 11:59 de la mañana, que registró un movimiento de magnitud de 3,0 con profundidad superficial ubicado en el municipio tolimense. Y bueno, ahí está. Y otro temblor volvió a registrarse en Chaparral a la 1:25 de la tarde. El organismo informó que el nuevo evento, o bueno, el nuevo sismo fue de 3,0, también con profundidad superficial. Y el sexto reporte, 11:48 de la tarde, y correspondió a un movimiento de mayor magnitud entre los otros relacionados. Este fue de 4,3. En el boletín preliminar y posteriormente actualizado, fue de 4,1. Y el último, ay no, ya no más, ya no aguanto más. Ay no, qué miedo. Señores, hay que buscar de Dios, hay que estar como en paz con todo el mundo. Noticias e información, www.lacalle.com. Esperamos que estén muy bien las personas que sintieron el sismo. Como en paz con todo el mundo, noticias e información, www.lacalle.com. Esperamos que estén muy bien las personas que sintieron el

0: En la calle son las 3 en punto.
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0: 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Aquí estamos. 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Y como somos la emisora oficial del conteo de la Navidad, pues quiero recibir llamadas. Una llamadita. 652-8525. Línea para que usted me llame en este instante. Le va a contestar el DJ Sang. Me lo saluda. Después me le gasta oncecitas. Voy a registrarlos por ese 1 millón de pesos. ¿O qué tal está? Ay, güey, mi chica. Esto se acabó. Se acabó quien te quería. No hicimos nada. Nos endeudamos. No hicimos dieta. No ahorramos, no nos fuimos de viaje. Pero qué hijo de madres, estamos vivos. 652-8525. Si marcan desde otra ciudad, 601-652-8525. Quiero que me digan para qué quieren ese millón. El fin de semana entregamos 1 millón de pesos el sábado, 1 millón de pesos el domingo. Les tocó duro a los oyentes del domingo porque no la tuvieron fácil. Cositas varias, temas que sepan de la emisora. Locutores, programas, los conciertos. Que se registren a través del WhatsApp. Por acá, ¿quién anda? Buenas tardes, hola.
1: Hola, buenas tardes, ¿cómo estás?
0: Bien, ¿cómo estás? ¿Tu nombre?
1: Víctor Moreno.
0: Héctor Moreno, Héctor Moreno. ¿Cómo vamos, Héctor? ¿Víctor o Héctor?
1: Víctor.
0: Víctor Moreno, Víctor Moreno. ¿Cómo estamos?
1: No, ese es dejen jugar al Moreno.
0: Dejen jugar al Moreno, dejen jugar al Moreno. ¿Qué más, Víctor? ¿En qué andas?
1: Bien, bien, por acá trabajando.
0: ¿En qué trabaja Víctor Moreno? Víctor Moreno.
1: En ventas.
0: ¿Qué vende? Véndame algo al aire. ¿Qué vende?
1: ¿Qué quieres que te venda? Yo manejo lo que es más que todo comida para mascotas. Pues no puedo decir la marca porque es propaganda, no paga. Ah.
0: Diga la marca. Diga. No, mentira. No diga la marca. No. ¿Vendes comidita para los perritos?
1: Sí, para los... Pero, nuestros amigos los perrunos.
0: Pero, ay, caramba. ¿Pero de esa comidita que viene ahora con comida de verdad o solo concentrado?
1: No, comida de verdad. Viene inyectada con carne de verdad.
0: Ay, tan lindo, eso me encanta. Y yo sí digo que para qué les dan esas pepitas, mejor esa comida, me parece muy bien. Listo. ¿Para qué quieres ese 1 millón de pesos, Víctor?
1: La verdad, sí lo necesito para cubrir unas deudas de la tarjeta, porque pues sí me endeudé ahorita, entonces estoy un poquito como colgado.
0: Sí.
1: Entonces, apretadito, entonces sí, la verdad.
0: No, y es que esas tarjetas se las dan y usted hágale, papito, dele sin parar. Y cuando se da cuenta, ya está, ya no tiene más cupo. Yo sé.
1: Es una tentación, pero...
0: Listo, ya te registré. ¿En qué localidad vives? Víctor Moreno, Víctor Moreno.
1: Ciudad Bolívar.
0: Ya te has registrado varias veces, acá sales, Ciudad Bolívar, listo.
1: Pero nunca me he ganado nada.
0: Pero ¿quién quita gane? ¿Quién quita gane?
1: Bueno, sí. Víctor. La antepenúltima, la vencida.
0: Pues una nunca sabe. Víctor, ¿y a qué concierto te gustaría irte?
1: Al de los Tigres.
0: Listo, entonces inscrito por 1 millón y los Tigres del Norte. Víctor, dime fuerte y claro en tu calle qué emisora se escucha.
1: Escucho la calle La Manda Más.
0: Víctor Moreno, Víctor, un abracito, gracias. ¿Quién más está por acá? Hola. ¿Aló?
2: ¿Aló?
0: Hola, ¿cómo estás?
2: Hola, bien.
0: ¿Qué más? ¿Qué es de tu buena vida, amiga?
2: Bien, gracias a Dios. ¿Y ustedes cómo van?
0: Pues amor, acá vamos. Ay, ay, ay. ¿Cómo es tu nombre, querida?
2: Mabel Vera.
0: Mabel Vera, con B largo o B chiquita.
2: de pequeñita.
0: Mira, sí, porque si no, no, mi Mabel, ¿para qué quieres ese millón de pesos?
2: Ay, pues yo diría que como para pagar unas deuditas y hacerme un mercado.
0: Listo, deudas y mercado. ¿A qué concierto te gustaría irte con la calle?
2: Pues es que me encantaría, pero yo vivo en Herrera Norte, Santander, entonces pues me quedaría muy difícil.
0: Bueno, ¿y qué haces por allá? ¿En qué trabajas allá?
2: No, soy ama de casa.
0: Listo, ¿en dónde es que estás?
2: Herrera Norte de Santander.
0: ¿Terra Norte de Santander?
2: Herrán.
0: Ay, amiga, ¿cuántas horas estamos?
2: No sé cuántas, pero sí estoy bien lejita.
0: Tan linda. Ah, bueno, acá estoy mirando. Herrán Norte de Santander, te lo juro que nunca he escuchado el municipio. Lo estoy viendo muy lindo, muy elegante. Un abrazo para los que nos están escuchando. Distancia, Bogotá. A ver, de una vez, para ir a visitarla, o yo si se gana el millón de pesos.
2: Uy, sí, claro.
0: ¿Qué? Estamos a 13 horas, amiga. Estás muy lejos.
2: Sí, pero bienvenidos cuando quieran, claro.
0: Ay, me tiene tintico, yo llevo panecito, ¿listo?
2: Listo.
0: Mi amor linda, un abrazo para ti. Mabel, no me cuelgues, ya te tomo los datos internamente. Queda listo, registrada sí, por el millón de pesos, ¿listo?
2: Ah, gracias, muy amable.
0: Bueno, dime fuerte y claro en tu calle, ¿qué emisora se escucha?
2: La calle La Manda Más.
0: Tan lindos, gracias por vernos a través de la TDT. En el hermoso municipio de Herrán Norte de Santander. Vamos a una pausa comercial. Ya regresamos, no se muevan.
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2: 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A nombre de Easy son las 4 en punto en las tardes famosas.
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8: 4 y 14 de la tarde, Santi Saray Sarachas, feliz inicio de semana, ¿cómo vamos?
9: A ver, mi querida Lala, contento de estar contigo el día lunes, ya empezando una nueva semana con información deportiva.
8: Oiga, sí, me fui para el estadio.
9: ¿Estuviste en el Millonarios 3 Boyacá Chico 0?
8: Sí, tenía el corazón un poquito dividido porque claro, yo soy boyacense.
9: ¿Qué tanto? A ver, ¿qué tanto era la división?
8: No, es que ya mi hijo pues se lleva el 80% porque él es de Millonarios.
9: Automáticamente, ¿no?
8: Pero yo fui porrista del Boyacá Chico.
9: Sí, sí, lo supe.
8: Fui porrista del Patriotas, entonces yo siempre he sido como
9: muchos
8: muy...
9: han dicho que quieren verte en tu faceta de porrista.
8: Tengo una foto, pero está por allá blanco y negro, acá en esa, en sepia. De esas fotos que le voy a pedir a mi mamá que me mande una foto.
9: Ah, bueno, muy bien, porque los oyentes, si quieren, escriban ahí al chat del WhatsApp de la calle, si quieren o no quieren ver a Lalita siendo porrista.
8: Cuando tenía 19 años, ¿no? O sea, réstele casi 20 años de historia a esas fotos. Pero bueno, fue bonito ver el partido, la verdad.
9: Una canción que te acuerdes para apoyar al chico en esa época.
8: Vamos Boyacá, chico, vamos con el corazón, vamos con este equipo. Era una canción y era las barras, pero mi amor, hace 20 años, o sea, no me acuerdo, imagínate.
9: Yo ni había nacido, Lala.
8: No, ¿sabes de pronto qué? Oiga, ¿sabes qué me gustó? Ver al hijo. Yo sé que ustedes, los de Millonarios, han tenido problemas con Eduardo Pimentel, pero Pimentel también era jugador del equipo cuando fue joven. Señora. Yo me acuerdo del hijo menor de Pimentel, Jacobo Pimentel, que es el jugador. Yo lo veía cuando él era pequeñito, el profe Pimentel lo llevaba a la cancha de fútbol y lo veías de chiquito, este niño va a ser futbolista, lo vi.
9: ¿Hubo alguna relación de por medio con el hijo de...?
8: Con Nicolás Pimentel.
9: Con Nicolás.
8: Nicolás fue mi amigo Nicolás. Fue amigo, pero entonces ver ahorita a Jacobo Pimentel ya hecho grandecito, ya pues me alegró, no me gusta que la gente de Millonarios sea grosera, pero bueno, es tema de fútbol y pues yo siento que ese partido hubiera sido más goles, los vimos muy cerquita, Samuel estaba enloquecido por fin, después de tantos partidos, por fin el
9: ganó
8: niño
9: Millonarios.
8: Vio,
9: que ganó. Ganar a Millonarios.
8: Sí, señor.
9: Y sin Juan Guillermo Cuadrado, que todavía no debuta con Millonarios pese a tener luz verde. Tiene el aval para poder competir con el conjunto albiazul, puesto que la expulsión que arrastra del fútbol italiano la va a cumplir por Copa Betplay Di Mayor, que son dos partidos.
8: Okay.
9: Por ende, mi querida Lala Sarmiento, para que te programes de una vez
8: sí,
9: y también tengas a Samuelito ahí enfrente del televisor y con el oído en Blue Radio, podrá jugar este próximo 24 de septiembre
8: sí,
9: en el duelo ante Atlético Nacional. Es decir, el jueves, 7:30 de la noche, podremos ver un James Juan Guillermo Cuadrado.
8: ¡Oh! ¿Y este partido es acá en Bogotá o en
9: no,
8: dónde?
9: No, señora, en Medellín, pero te voy al frente del televisor y con el oído en Blue Radio.
8: No, pero de pronto voy para Medellín.
9: ¡Ah, sí!
8: ¿Vos te imaginas? No, pero pueden entrar hinchadas, no, solo en Millonarios. Solo...
9: Te iba a decir, ahí es donde está la complejidad, porque de poder puedes ir a Medellín, claramente.
8: Pero no te da
9: de
8: entrar.
9: Poder puedes ir al estadio, pero eso sí, yo creo que calladita o si no...
8: La vez pasada me metí calladita en Santa Fe y sudamos, señores, con el niño ahí callados, quietos. Mejor no, mejor que vaya su hinchada y después vamos nosotros.
9: Exactamente, eso te cuento. Millonarios ganó 3-0. La verdad que salió con una buena actitud el equipo embajador para quedarse con los 3 puntos.
8: Gamerito.
9: Lo consiguió ante un equipo que está en zona de descenso.
8: Uh-huh.
9: Bueno, mientras que Atlético Nacional perdió también. 2-0 contra Llaneros. En condición de visitante, James David Rodríguez Rubio jugó la segunda etapa con Nacional, un Nacional que salió con 8 cambios para lo que fue este compromiso. Hay que decir también que no estuvo con Elías Cabrera, que no estuvo con Morelos porque arrastra una lesión, porque no estuvo con Germán Campuzano. Hubo mucho cambio por parte de Lucas González y eso terminó por pasarle factura al conjunto verdolaga, que al término de la primera etapa estaba perdiendo 2-0. Y defendiendo realmente mal. Más allá de que tenga la pelota y genere opciones de gol, es un flan. es muy débil en la retaguardia. James ingresó para la segunda etapa, se le notó participativo, se le notó con intención de cara a gol, se le notó con compromiso, que es lo que le está pidiendo la afición, y está respondiendo minuto a minuto, que lo estamos viendo en cancha. Veremos cómo le va el próximo jueves, si es titular o si esperará desde el banco de suplentes. América de Cali también jugó. El partido terminó 1-1 frente al Deportes Tolima en condición de visitante. El conjunto americano no pudo quedarse con los 3 puntos ante el Pijao. Sin embargo, sigue siendo líder de la Liga Betplay Mayor. Y eso que estuvo gran parte del compromiso con un hombre menos. Esperemos, mi querida Lalita Sarmiento, algún día, esto de que no hayan hinchadas visitantes en los estadios del fútbol colombiano, acabe. Porque si en Inglaterra lo lograron, con todo ese problema de los hooligans y demás, les pusieron control y pueden asistir las hinchadas de los equipos visitantes, pues aquí algún día también podremos hacerlo. Cuando se logre identificar a cada uno de los personajes que ingresan a un campo de fútbol, a una cancha, a un estadio, ahí es donde vamos a tener realmente control de la situación. En cuando las leyes cambien, cuando se vuelvan más drásticas, pues seguramente el vándalo se lo va a pensar más de una vez para incurrir en esos actos delictivos.
8: Tocará mucho tecnología, ¿no? Eso tiene que ser cámaras digitales.
9: Claro, hay que invertir. Hay que invertir, hay que tener mano dura con las personas que no van a disfrutar del fútbol, del espectáculo, del show.
8: Así es.
9: ¿Te parece?
8: Mano firme.
9: ¿Sí? ¿Te gustaría que haya hinchada visitantes sin problemas?
8: Ojalá, sería un sueño para muchas personas, porque realmente lo veo muy lejano, muy difícil. A uno le da miedo a veces encontrarse o estar o ponerse la camiseta. Entonces, bueno, esperemos a ver qué pasa.
9: Es verdad, mi querida Lala Sarmiento. Hablemos del fútbol internacional, porque se llevó a cabo el clásico. Bueno, el clásico no, el derbi. Clásico es Barcelona-Real Madrid. Del derbi madrileño, el derbi de la capital de España, Atlético de Madrid-Real Madrid. 2-1 a favor del equipo colchonero, en una presentación pálida, realmente discreta, del conjunto dirigido por José Mourinho. Eso sí, se reclamaron 2 posibles expulsiones, una entrada fuertísima por parte del Cuti Romero sobre Bellingham, con su pie derecho pisándole una de las rodillas al crack inglés, y además también hay que decir que Canning Lee se debió haber ido expulsado por una entrada muy temeraria sobre Federico Valverde, a la altura de su tobillo, que le generó una gran contusión.
8: ¿Fue que se le volteó?
9: Sí, señora.
8: Ay, no, eso estuvo terrible.
9: El árbitro y el VAR pensaron que no, que había sido un cariñito.
8: Señores, cariñito, salió con todo y guayo, con todo y pie, con todo y hueso.
9: Más allá de eso y de las protestas que tuvo el Real Madrid para con los árbitros, la actuación del equipo merengue deja muchas dudas. No termina de ser un equipo que imponga condiciones en el terreno de juego, que sea un equipo que se lleva al otro por delante, ¿no? La verdad, sufrió y mucho durante todo el partido en el Metropolitano, en casa del Atlético de Madrid. Triunfo merecido para el equipo del Cholo Simeone. Hay que decir que el Real Madrid también jugó gran parte del partido por la expulsión de Dinhausen. Luego de que Giuliano Simeone le madrugara, iba a quedar solo de cara a gol y terminó bajando, no fue penalti a favor del Atlético de Madrid. El Barcelona sigue ganando, lidera con comodidad, es un equipo arrollador, a todo rey, todo honor. Realmente el equipo de Hansi Flick está muy aceitado, y en este fin de semana venció al Sevilla. Barcelona 3, Sevilla 1 siendo visitante. El Betis es el tercero, Real Madrid es cuarto. Y en el Betis marcó con el Cucho Hernández en el empate 1-1 ante el Deportivo de La Coruña como visitante. La asistencia fue de otro colombiano, de Nelson de Osa. Ambos jugadores no están convocados para lo que serán los duelos de la fecha FIFA de la selección Colombia.
8: De los amistosos.
9: Sí, señora. A propósito, repasemos cuáles son. Contra México el sábado a las 8 de la noche en Baltimore. También contra Paraguay el viernes 2 de octubre. Y después contra la selección de Perú. Contra Paraguay en Harrison y contra Perú será en Miami. Y hay varios jugadores concentrados, van llegando de a poco los nuestros a lo que es este equipo llamado por Ernesto Lorenzo. Quintana, Aldair Quintana, Luis Suárez, Daniel Muñoz, Luis Javier Suárez, que volvió a marcar el fin de semana, 6º partido consecutivo marcando para el delantero colombiano. Daniel Muñoz, Davinson Sánchez, Matías Orozco, John Solís, Edier Ocampo, Roger Caicedo, Richard Ríos, Kevin Mieros, Carperea, Álvaro Angulo. Y en esta tarde se integraron John Arias, Kevin Castaño, Kevin Viveros, Carlos Gómez y Álvaro Montero. Montero, bueno, su equipo ganó 2-0 Boca Juniors ante San Lorenzo como visitante. Tuvo que llamar Néstor Lorenzo al presidente del Boca. a Juan Román Riquelme para decirle, venga, necesito a Montero, por favor, facilite.
8: ¿Cómo serán esas llamadas? ¿Qué hubo? ¿Qué más? Oiga, me hace un favor, me pasa acá el futbolista tal.
9: Porque desde Boca estaban reacios a soltar a Montero.
8: Venga, suéltela ahí un poquito, pásamelo, le invito a almorzar el fin de semana.
9: Esos partidos no tienen trascendencia porque no se están preparando ni para jugar una Copa América, ni un Mundial, ni tampoco fecha de eliminatorias. Entonces, bueno, ciertos equipos pusieron trabas por eso, pero van llegando los integrantes a la Selección Colombia. Y si hablamos de Selección Colombia, hay que decir que nuestras representantes en Polonia, las chicas superpoderosas...
8: En Polonia.
9: Sí, señora, las de la Cele Sub-20.
8: Sí.
9: Se impusieron 1-0 a Nigeria, gol de Valerín Loboa al último minuto. Ya el partido estaba agonizando y realmente exhibió potencia, exhibió velocidad el atacante nuestra. Quedó solo ante la guardameta, se llevó el balón a los trompicones como pudo y terminó definiendo para que Colombia se meta en la semifinal del Mundial Sub-20 y se enfrentará ante Corea del Norte, que ya fue justiciera nuestra en la primera fase. Venció a Colombia 3-0, no son fáciles. Las norcoreanas que suelen ser potencia en este género, en estas divisiones.
8: Va a ser difícil. Va a ser difícil. Pero bueno, hagámosle esfuerzo.
9: Además que Colombia tiene bajas importantes.
8: Prendámosle la
9: velita. No estará ni Juan Ortegón, ni Cabezas, ni Maite. Pero bueno, tengámosle fe. Pues si han llegado a esta instancia, pueden dar cara, pueden seguir compitiendo.
8: Ahí van abriendo camino para las otras chicas que vienen y las otras generaciones.
9: Van abriendo camino de a poco, sí señora. Borja, Miguel Ángel Borja, qué golazo el que se mandó de chilena el fin de semana. Ante Chivas, el clásico del fútbol mexicano, lo perdía América de México 2-0.
8: Oh.
9: Metieron, soltaron a la bestia, ingresó Borja y en cuestión de 7 minutos él mismo se encargó de que el América estuviera 2-2. Primero una chilena sensacional que le ha dado la vuelta al mundo y después definiendo a placer tras una buena habilitación con el arco de disposición, solamente tuvo que empujar la pelota.
8: Soltaron a la bestia, me gusta.
9: Soltaron
8: eso.
9: A la bestia.
8: Llega Santi Saray, soltaron a la bestia, voy a decirle ahora.
9: Vamos de una vez así.
8: Me gusta, me gusta.
9: Bueno, mi querida Lala Sarmiento, eso en cuanto a lo que ha ocurrido con los nuestros en el plano internacional. Andrés Gómez marcó, Mateo Casierra marcó en el empate de Atlético Mineiro 1 contra Chapecoense. También Oscar Cortés, que pasó por Millonarios, un remate desde la zona oriental, muy recostado a la banda, un centro envenenado que no fue capaz de descifrar la defensa de River Plate, ni tampoco el guardameta Beltrán terminó colándose por el segundo palo. Y Huracán, el globo, dio la sorpresa, venció 2-1 a River Plate, River siendo local ante más de 80.000 personas. Eso, mi querida Lala, respecto a lo que es el fútbol. Si quieres hablamos de lo que ha dejado los Juegos Sudamericanos que se llevan a cabo en Santa Fe, en Argentina. Colombia obtuvo una nueva presea dorada, en este caso liderada por Mariana Pajón, y no fue en BMX.
8: Ay, fue
9: en la prueba de velocidad femenina. Sí, señora. Estaba conformado su equipo por Stephanie Cuadrado, Manuela Loaiza, Juliana Gaviria y la misma Mariana Pajón, que en el último tiempo había dejado el BMX no solamente por la maternidad, sino que también ha visto cómo se ha ido relegando su reinado para otras competidoras. Y pues en esta había la posibilidad de hacerlo, y qué bien lo hizo, porque aportó demasiado al equipo para registrar un tiempo de 48.263 segundos, posicionándose por delante de Argentina y quedarse con la medalla de oro. Colombia continúa tercera en el medallero general del sudamericano. La primera es Brasil, segunda Argentina.
8: Ok, pasó algo con una chica de la NASCAR, ¿no?
9: En NASCAR. Sí,
8: se llama Tatiana Calderón. Acaba de hacer historia mundial este 20 de septiembre del 2020 y se convirtió en la primera mujer en ganar una carrera de clasificación general de la NASCAR en Brasil.
9: Lo de Tatiana es realmente de admirar.
8: Mi hijo estaba feliz. ¿Yo qué es eso de la NASCAR?
9: Y el niño siempre hizo todo. En el automovilismo, y creo que es la mejor representante que hemos tenido a lo largo de nuestra historia en esa rama. Hay que decir también que en el Moto2, David Alonso volvió a estar en el podio, lo que da buenas noticias para Colombia, no solamente en lo que se puede hacer futbolísticamente hablando, sino que también en otras disciplinas.
8: Me gusta el profe Santi, me está enseñando. Es que yo de deportes poco, pero por mi hijo y por ti me voy a poner juiciosita. No hablamos de lo que pasó con Fortaleza.
9: Forta.
8: Con Barranquilla.
9: Bueno, Forta, contra el Junior.
8: Contra el Junior.
9: El Junior de Curramba.
8: ¿Por qué? ¿Qué? Porque fue goleada.
9: Acuérdate que hay un equipo que se llama Barranquilla Fútbol Club.
8: Ah, sí, entonces no. Porque por acá Junior Barranquilla venció 4-1 a Fortaleza. Partido disputado.
9: Junior de Barranquilla, exactamente 4-1, y fueron los primeros 3 puntos del bicampeón del fútbol colombiano. Es decir, Junior hasta la fecha no sabía lo que era ganar.
8: Oh.
9: Y en su kriptonita, en territorio bogotano, en la altura, pues fue capaz de imponerse a Fortaleza. Eso sí, hay que decir que los Amix tuvieron un hombre menos desde el minuto 17, lo que facilitó la labor del conjunto dirigido por Sebastián Viera, que logra su primera victoria al mando del equipo currambero. Peña, Teófilo Gutiérrez, que anunció su retiro para finales de año, Deiber Caicedo y el polaco Fidrisewski marcaron los 4 goles del Junior. Por parte de Fortaleza, al 65 descontó Yesid Díaz. Junior de Curramba, entonces, las cosas. Sí, el tiburón suma 6 puntos, pero esto no es que sea para tirar juegos pirotécnicos ni para bombos y platillos, porque el Junior es último, está en el pozo de la tabla, está al fondo, con 6 puntos. Increíble. Ay, para Yuyu la tiene muy compleja para lograr meterse en el grupo de los 8. El octavo lugar es del Cali con 15 unidades.
8: Bueno, mi Santi Saray, ¿qué dicen los oyentes por acá? Hola.
5: Hola, Lalita, Santi Saray.
9: Señor.
5: Lalita, muestre esa foto de Porrista en el Boyacá, chico. No. Pero eso está bien. Que sea hincha de su ciudad. No, Santi Saray, desde que se fue David Barato y Cuervo de los Amix de Fortaleza Seif, Fortaleza se ha ido desvaneciendo, hermano. Se tiraron el equipo bogotano.
9: Bueno, sí, va a menos. Va de 14 con 8 puntos.
8: Soltaron
9: y además que también estaba Oliveros, acuérdese. Y Oliveros, ese equipo lo tenía engranado. Sí, hoy Oliveros en el Deportes Tolima.
8: Quería tener más argumentos para pelearte, pero yo por ahora solo aprendo en las tardes famosas. Si ustedes quieren, pueden seguir ya mismo a esta bestia que sueltan de Blue Radio.
9: Arroba Santi Saray, las dos con S, las dos con Y en redes sociales. Charlamos del deporte, Lalis.
8: Eso, Santi Saray, Sarachas. Suéltenla a la bestia. Suéltenla a la bestia y Lala por allá comiendo.
9: Me vas a pasar la foto de Porrista y ahí la voy a poner. Entonces, todo siguiendo, arroba Santi Saray, las dos con S, las dos con Y.
8: Ay, escucha las tardes famosas.
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1: Así es, 4:45 de la tarde. Quiero acompañarlos a ver cómo llegan a sus destinos, cómo van en las calles, cómo va de pronto el tranconcito, si están en algún accidente vial, si están viendo a alguien y que no respeta las normas de tránsito, también los pueden denunciar acá a través del 315-770-42. También si usted de pronto es usuario o también maneja alguna aplicación, va en moto o si va en Transmilenio, si hay alguna anomalía, pues hasta el momento no estoy viendo ninguna manifestación o temas parecidos. Hay una información que llega a través de Transmilenio. Desde el lunes 21 de septiembre, el Transmisonal 1312, Los Libertadores, contará con una nueva parada en el sector de Los Libertadores, La Colina. Ten presente, si haces estos recorridos en Transmilenio, hay una nueva parada que arranca desde el día de hoy con Transmisonal en la 13 y la 12 en Los Libertadores. Contará con nueva parada en el sector Libertadores de La Colina. En cuanto a temas de otras noticias, vamos ya mismo a las redes sociales de Bogotá Tránsito. Se presentó un accidente, un siniestro vial en la localidad de Teusaquillo entre dos motociclistas sobre la avenida NQS con avenida El Dorado. Ya fue hace un ratico, la verdad, pero quiero como mostrarles finalmente cómo queda. Y lo que pasó en este sector, ya nos dicen que está con normalidad, pero haciendo también un resumen de lo que está pasando y lo que pasó. Ahí se ven pues las imágenes de las dos motos, avenida Carrera 30. Las ambulancias, las motos, ojalá el motero pues no se encuentre tan mal. Y ahí está como la información de lo que subieron en redes sociales. Vamos acá también al Instagram, al TikTok. No, ese es X, Bogotá Tránsito, arroba Bogotá Tránsito. Por acá tenemos otra información, Bogotá actúa frente al abandono de personas mayores. Más de 20.000 personas mayores en Bogotá pueden estar en abandono. La ley 1850 del 2017 los protege. Abandonarlas es un delito en Colombia. Ay, no, Dios mío, ¿qué tal es uno ya viejito y que lo dejen por ahí? Bueno, hay también operativos pilotos en 14 localidades. Actuamos contra el abandono. Más de 450 hogares han sido visitados, cerca de 400 vinculados a servicios y 46 posibles casos de abandono identificados para atención y seguimiento. Bueno, va a tocar ahí que actúen, porque imagínense cómo van a hacer eso. Busquen un lugar donde los cuiden, o una persona, o contraten una persona para que los cuiden. También por acá tenemos información de un siniestro vial en la localidad de Los Mártires entre dos motociclistas sobre la NQS con calle Quinta. Ya van tres moteros. Vamos a escuchar qué fue lo que dijeron en las calles.
2: Hola, buenas tardes. Al momento tenemos 942 con 910 a la altura de la avenida NQS, sentido sur-norte con calle Quinta Alma, afectando dos de tres carriles. Tenemos unidades 552, almabuques en el punto.
1: Bueno, ahí está la información justamente de lo que pasó. Ya se recupera nuevamente el servicio, la tranquilidad en las vías. Y por acá tenemos que un vehículo escolar se encontraba varado en la autopista norte con 207. Si hay alguien por ahí en la autopista norte entrando, porfis, si ven ahí una ruta escolar me avisan. Si no, creería que ya pues les ayudaron a los niños, no creo que duren más de 2 horas en eso. Pero un llamado también a las rutas escolares para que cuenten con toda su documentación al día, para que tengan la revisión técnico-mecánica y para que no se presente ninguna anomalía. Uy, este acabó de entrar. 4:47, camión colisionó contra un poste de luz en la localidad de Bosa, sobre la calle 70C con carrera 88C. Dios mío, pero ¿qué le pasó ahí? Camión colisiona contra un poste de luz, se cae completamente el poste de luz, quedan sin servicio en ese sector y pues el camión se pegó un golpe bastante fuerte, toda la parte delantera del bumper. Es como una van, como una vancita moradita. No es un camión, es una van pequeña. Si ustedes están por el sector, cuéntenme ahí cómo están. Ya está la policía de tránsito, están llegando las ambulancias. Acaba de llegar esta información a través de gestión del tráfico. Como una van pequeña, no es un camión, es una van pequeña, colisiona contra un poste de luz en la localidad de Obosa, sobre la calle 70C con carrera 88C. Noticias, información en tiempo real. Son las 4:50 de la tarde. Lala, Lalita, Lala, acompañándolos en La Banda Más.
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1: 4:50, llegan nuevas canciones, El Árbol, llega Camilo. Camilo, ¿será que está con Eva Luna? Dios mío.
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1: En la calle son las 5 en punto.
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1: Sí, señores, aquí estamos también con las noticias que están a través de nuestra página de internet que ya publicamos y que ustedes también pueden seguirlas. www.lacalle.com. Esta mañana tembló 5 veces en Colombia en el sector del Tolima. Y ahora se presenta nuevo temblor, pero no se ha presentado ninguna eventualidad. Gracias a Dios no ha pasado a mayores. Y acaban de publicar también en redes sociales seguidilla de temblores en el Tolima. 3 en menos de 5 minutos. El temblor de mayor magnitud ocurrió casi a las 4:30 de la tarde, hace poco, y fue de 4,1 con profundidad superficial, aparte de los que pasaron esta mañana desde las 11 de la mañana como hasta la 1 de la tarde. El sismo fue de 4,1, registrado en la tarde del lunes de septiembre, en lo que ha seguido con estos varios movimientos telúricos en la zona del país. Según el Servicio Geológico Colombiano, no se ha reportado ninguna novedad hasta el momento, pero esta mañana también se presentaron 5 sismos más. Por acá también, conductor de ambulancia fue descubierto mientras manejaba ebrio, transportando a familiares en Cali. La Secretaría de Salud anunció una investigación a la empresa de la ambulancia. En el vehículo, el hombre llevaba a su familia de paseo al río y tenía grado de alcoholemia. Manejando la ambulancia, llevando a la familia. Eso fue justamente en un municipio cercano a Cali.
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1: También operario de Envarias murió arrollado por vehículo recolector mientras trabajaba en Medellín. El caso se registró puntualmente en el corregimiento de San Cristóbal y autoridades judiciales ya se encuentran investigando el suceso. Lamentamos este fallecimiento.
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1: También en otras noticias, Teófilo Gutiérrez anuncia su retiro del fútbol profesional. Ya hay fecha confirmada. El ídolo del Junior de Barranquilla y referente de los últimos años de la Selección Colombia pondrá punto final a su carrera de casi 2 décadas.
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1: También por acá en otras noticias, www.lacalle.com, giro de caso Ana Lucía. Familiar del capturado entregó versión que hunde a la hermana de la niña. El caso Ana Lucía toma un rumbo tras la versión de un familiar. Jenner Rojas, quien hizo señalamientos sobre la hermana de la niña. Dios mío, terrible. También por acá, otra noticia. Revelan causa de la muerte del hijo de Aileen Mujica. Ya se hizo la autopsia. Lamentamos también profundamente la muerte de su bebé. Por acá dice, revelaron los resultados de la autopsia de su hijo Mauro Méndez y explicó las complicaciones de salud que provocaron la muerte de el menor. Ahí está. También la dolorosa historia del hotel destruido por el incendio en Villa de Leyva. Un abrazo para mis paisanos en Villa de Leyva, esperando que las autoridades también tomen medidas y que ayuden a la niña consentida de Colombia. Todos hemos ido a Villa de Leyva, todos hemos disfrutado de uno de los municipios más hermosos del país, esperando que logre mejorarse la situación. Información y noticias, www.lacalle.com.
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1: Así es, aquí estamos. Hace una horita les comentamos de un camión que colisionó contra un poste de luz en la localidad de Bosa. Vamos a ver las imágenes de los diferentes accidentes que se presentaron en menos de una hora en Bogotá. Los que reportan. Si usted tiene más, pues ayúdeme a reportarlos. Vamos a Bogotá Tránsito. Hace una horita se presentó justamente donde un camión o un carrito pequeño, como una van, colisiona contra un poste de luz en la localidad de Bosa. Los que acaban de llegar, los que no sabían de lo que estaba pasando, ahí les voy informando. Así como esta mañana, como al mediodía, voy sumando. Accidentes en moto, van 5. Un vehículo también de bus escolar varado, otras motos en el piso y ahora este camioncito, furgoncito pequeño que colisionó. Hay información para que ustedes de pronto que acaban de llegar pues estén informados. Listo, tenemos esta otra imagen, se presenta flujo vehicular alto en justamente en la avenida calle 80 sobre la carrera 114 al occidente. Imágenes que llegan a través de Bogotá Tránsito con las cámaras que se encuentran en diferentes partes de Bogotá. Este siniestro fue hace 30 minutos. Siniestro vial en la localidad de San Cristóbal, entre dos motocicletas y un taxi, sobre la avenida Primero de Mayo con carrera séptima, sentido occidente-oriente. Pues las dos motos colisionaron, están las dos motos en el piso, están las ambulancias. Y recuerden que los moteros pues tienen la peor parte en los siniestros viales. Hoy en Colombia murieron 27 personas en moto. En Bogotá mueren 2 aproximadamente al día. Los accidentes viales dejan más muertes que el conflicto armado en Colombia y dejan más muertes que el COVID en el país. Como para que tengan una cifra más o menos de que los siniestros viales pueden ser prevenidos. No es un designio de Dios que uno se muera en un accidente. Se pueden evitar respetando las normas de tránsito. Ahí están las dos motos. Esperamos que los moteros se encuentren bien de salud. Y por acá también tenemos otro siniestro. Siniestro vial en la localidad de Suba, entre un automóvil, camioneta y motociclista. 3 actores viales. Automóvil, camioneta y motociclista sobre la autopista norte con calle 194, sentido norte-sur. Se dieron bastante fuerte la moto, Dios mío. ¿Quién sabe cómo está el señor? Vamos con otra imagen que está más en tiempo real. Un video que nos envían justamente los agentes en las vías. Se ven los 3 actores viales, un carro particular, una moto y como un camioncito pequeño de acarreos. Esto acabó de pasar, más de 15 minutos. Ya se imaginarán, este punto en Bogotá se va a congestionar bastante de aquí a horas de la noche, ya que son 3 actores viales implicados, las ambulancias pues tratando de prestar el servicio. Y pues las personas esperamos que se encuentren pues bien de salud en medio de todo lo que pasa en Bogotá. ¿Dónde fue este siniestro? Hace 2 minutos, autopista norte con calle 194, sentido norte-sur. Si usted viene de Bogotá en los diferentes puntos, pues si viene de pronto de Chía, de Cota, de Tunja, tenga presente que este siniestro vial pues puede retrasar su ingreso a la capital colombiana. Información que tenemos en tiempo real de todo lo que está pasando. Me voy, pero antes de eso, nos pueden seguir a través de www.lacalle.com. Voy a buscar en este instante los principales titulares. Un abrazo para todo el equipo de periodistas que se encuentran día y noche subiendo noticias e información de todo lo que pasa. Gina Calderón lanza contundente mensaje a James Rodríguez. Justamente esta noticia está en la página de internet www.lacalle.com. También el ritual de Johnny Rivera antes de subirse al escenario, que le trae buena suerte. Detalles de nuestros artistas que vinieron durante la mañana y que también pues dejan cosas interesantes a través de las redes sociales. Puede ver los pedacitos de lo que ha pasado en cada turno a través de TikTok, a través de YouTube, a través de Instagram y a través de nuestro Facebook. Lina Tejeiro da sorpresa con nuevo detalle de Gael. Karina García, ¿será que terminó su relación con Gris? Influencer preocupó a sus seguidores en un video llorando. También salen a la luz causa de conflicto entre EPA Colombia y otros mandatarios de la cárcel. Luto en la televisión nacional, fallece reconocido actor de Romina Poderosa. Ahí están las noticias. www.lacalle.com. 5:50, ya llega Roberto Blanco con las noches de descarados y de descaradas. Se quedan con el DJ Sank ahí en el máster. Yo me voy despidiendo, una linda tarde noche, feliz inicio de semana. Cuídense mucho, no anden corriendo, bajen la velocidad, respeten las normas de tránsito y sobre todo estén siempre conectados con la Manda Más. Me pueden seguir en @soylalasarmiento @soylalasarmiento. Feliz noche.

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2: Alíceme el sancocho, papi, en Bello, Antioquia, que les caigo. Eso es mucho tema, papá. 6:06 PM. Aquí estoy de vuelta. Yo sé que la semana pasada me les perdí.
3: ¡Dale cajeta!
2: Uy, papi, dele cajeta lo que marca. Estamos a 94 días de Navidad. Y esto suena así. Uy, papi, se no. A mí no me importa si es lunes, si es martes o es miércoles. Ya estamos a 94 días de Navidad.
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2: Saludito para la gente de Medellín, Mor. Para la gente que está en este momento de pronto en Cali también. La gente que está en Villavicencio.
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2: Cuénteme qué anda haciendo en esta noche de descarado. Lunes con la calle 96.9.
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2: Uy, ¿cómo no? ¿Cómo, mijo? Me coja así sin defensas, papi. 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También para que se lleve regalos de Navidad. Levante la mano desde donde está con descarados. No, papi, me da sed. 315-770-42. Por acá dicen temazo, papi. Esto es mucho tema, ¿oyó?
3: El cucho.
2: El cucho, Saludito a la gente que levanta la mano hasta ahora desde Río Sucio, Caldas. Un abrazo con todo el amor del mundo para Villa de Leyva. Más adelante vamos a ver si nos comunicamos con una persona habitante de Villa de Leyva. Estos días se ha viralizado a través de redes sociales unos incendios, lamentables incendios en la villa de todos, en Villa de Leyva. Un beso gigante para ustedes, estamos con ustedes. Más adelante vamos a ver si nos conectamos con alguien de Villa de Leyva para que nos cuente en detalle qué es lo que está pasando. Para una persona que está viviendo allá en carne propia, qué es lo que está pasando con estos lamentables incendios. Saludito para el viejo Lucho, vea. ¿Desde dónde estaba que borró Lucho? Ah, desde Armenia, ve.
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2: No, papi, es que este tema, el solo intro de esta canción, vea, yo no conocía esta canción, debo admitirlo. No, el solo intro, papi, ya es destápela. Destápela que se acabó el año. 94 días, nos separan, ¿qué tiene que hacer? Llame ya. 652-8525, queremos inscribirlo, queremos inscribirla. Si ya se inscribió con una sola vez que se inscribe, es suficiente.
3: ¡Dale, cajeta!
2: Le vamos a dar cajeta, papi. Le vamos a dar cajeta porque estamos a 94 días de Navidad. Y si usted está fuera de Bogotá, ¿puede inscribirse? Sí. 601-652-8525. Estoy que la dejo completa.
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2: Por acá levantan la mano desde la 105 con Autopista Norte. Abrazo para el viejo Gabriel. Abrazo, papá.
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2: Yo no sé si soy el único que con esta canción le dan ganas de bajarse unos buenos guaros. Ay, madre santísima, me la encontré en TikTok hace como dos noches, papi, le he dado es cajeta, ¿oyó? ¿Qué, cómo se llama? Se llama Tormento de Rodolfo Icardi.
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2: Vaya llamando, vengo a recibir llamadas. O venimos para que no suene egocéntrico. El viejo Shang está en, cabina en este momento. 652-8525. Si está fuera de Bogotá, 601-652-8525. Lo queremos inscribir, la queremos inscribir para que se lleve hasta 50 millones de pesos en efectivo. Para que también se lleve regalos de Navidad. Y nos vamos pa' Cali de una, papi. 6:10, aquí llega Grupo Niche. En este lunes de descarados con la calle, la manda más.
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1: 6 de la tarde, 24 minutos. Estamos ya preparados para lo que va a pasar el próximo 7 de noviembre, Coliseo Med Plus, porque llega... ¡Así, papá lindo! Luis Alfonso, en concierto con La Calle.
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1: Si usted quiere irse con nosotros, pendientes del 652-8525, la fonda del señorazo.
2: Ay, pero no.
1: Van a haber artistas invitados, va a haber hasta Sancocho, papá. Estamos a menos de 2 meses del concierto de Luis Alfonso, 21 de septiembre al 7 de noviembre, se le presta el otro, pongámosle mes y medio. Sí. Estamos a mes y medio del concierto del señorazo.
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1: Sí, señor, lo sabemos.
2: Me presento mucho gusto, yo soy todo montañero.
1: Así que esté muy pendiente de la calle 96.9 para que se lleven boleta doble. Para ver al señorazo en concierto. La fonda del señorazo.
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1: Hombre, el concierto va a ser muy bueno. Coliseo Med Plus, formato 360. Eso significa que la tarima va a estar ubicada en todo el centro del Coliseo Med Plus. Así que si usted está ubicado en Oriente, Norte, Sur u Oriente, siempre va a tener visibilidad al 100% de lo que pase en tarima. Ay, que es que una pantalla no me deja ver sin una bota de Luis Alfonso. No. Aquí va a haber de todo. Va a poder ver todo. Inclusive va a ver también al estilo mexicano. Cabalgata de caballos, valga la redundancia. No, papá, es que el concierto está muy bueno, mano. Aliste el hígado. Y a las 6 de la tarde, 26 minutos, nos vamos a poner serios porque hay una situación actual en este momento en Villa de Leyva. En este momento estamos comunicados con Andrés Jiménez, él es fotógrafo profesional, también es habitante de Villa de Leyva, lleva varios años viviendo en Villa de Leyva y estuvimos viendo a través de redes sociales, @ Andrés Jiménez Foto, un pequeño resumen de lo que ha vivido él como habitante de Villa de Leyva con ese lamentable incendio. Andrés, bienvenido a La Calle, buenas tardes.
3: Buenas tardes, Robert, ¿cómo vas?
1: Bien, hermano, pues hombre, le digo primero que todo, le mando un abrazo gigante a toda la comunidad de Villa de Leyva. Se ve obviamente a través de redes sociales ese lamentable incendio que en este momento está llevándose a cabo en ese lugar de Colombia y queremos, pues hombre, extender los brazos abiertos por parte de La Calle 96.9, pero también queremos saber un poco realmente qué es lo que está pasando al día de hoy, a esta hora, 6 de la tarde, 27 minutos, para que usted por favor nos cuente como habitante de Villa de Leyva qué es lo que está pasando al día de hoy en ese lugar de Colombia.
3: Muchas gracias, Robert, por su misión de ayudar a informar. Y sí, ha sido bastante lamentable, la verdad, lo que ha pasado. Este es el tercer día que Villa de Leyva está viviendo el incendio. La lucha por mitigar el fuego comenzó el 19, hace ya 2 días en la mañana comenzó el fuego. Y pues la verdad, no pensamos, yo creo que nadie dimensionó, nadie pensó que fuera a crecer tan rápidamente el fuego. Pues digamos que nadie está 100% preparado para una sorpresa como estas, pero la comunidad ha venido respondiendo, la comunidad ha venido solidarizándose con todo lo que ha venido pasando. Desde el día 1 se empezó a informar a los diferentes medios. Gracias a Dios, las redes sociales hoy en día son un medio de información y de difusión bastante grande.
1: Sí.
3: Y de alguna manera se logró hacer que las autoridades empezaran a tener conocimiento de lo que estaba pasando. Entonces, la primera respuesta evidentemente fue por parte de los bomberos de la comunidad. La comunidad misma se empezó a dotar. Digamos que lo primero que pasó, Robert, por decirlo así,
1: sí,
3: es que las personas salieron a defender sus propiedades, o sea, a defender sus tierras del fuego, porque pues todos sabemos que el fuego acaba con absolutamente todo. Y, sí, claro. Y hay algo que pasa acá en Villa de Leyva y la gente lo sabe, es que Villa de Leyva es una tierra de mucho viento, ¿sí? El viento es demasiado fuerte en este sector, pues por eso tenemos el Festival del Viento también acá. Y estamos en un tiempo donde el viento está bastante fuerte. Y ese viento ha sido el que ha provocado que el fuego crezca tan rápidamente. Y pues estamos en un proceso del fenómeno del Niño que ha venido. Nosotros acá en Villa de Leyva llevamos ya varios meses donde no cae una gotica de agua. Si llueve, llueve muy poco, pero no lo suficiente. Sí, entonces sí. La tierra está muy seca. La vegetación está seca. Tú ves en las zonas boscosas de la montaña, ves hojas. Esta es una montaña que está especialmente poblada por eucalipto y por pino. Y estas dos especies de árboles son muy incendiarios, por decirlo mío. Así. O sea, ellos prenden muy rápido y más si sumamos todo el fenómeno que estamos viviendo, ¿no? Que está seco, que no ha llovido, que hay viento. Entonces, eso hizo que el fuego, que no era tan grande en un momento, creciera en una dimensión muy fuerte.
1: Andrés, perdón que lo corte, 6 de la tarde, 30 minutos. Estamos hablando con Andrés Jiménez, él es fotógrafo profesional y habitante de Villa de Leyva. Nos está contando, obviamente, vemos algo por redes sociales. Se viralizó un video también de Pirri, que Pirri es habitante de Villa de Leyva. Y de ahí en adelante, obviamente, muchas personas empezaron a replicar a través de redes sociales todo lo que está pasando. Pero Andrés, al día de hoy, en este momento a las 6 de la tarde, 30 minutos, si usted quiere ver las historias de lo que pasó temprano, váyase ya mismo para @AndrésJiménezFoto. @AndrésJiménezFoto. Andrés es un habitante de Villa de Leyva, es fotógrafo profesional, pero también en algún caso, y yo vi uno de sus videos donde usted decía, queremos como fotógrafos también dejar como la marca de esto que está pasando, pero también con responsabilidad. Pero al día de hoy, a este momento, a las 6 de la tarde, 31 minutos, ¿qué está pasando con este fuego en Villa de Leyva?
3: Bueno, importante en estos momentos, siendo de verdad las 6 y 31 de la tarde, tenemos una emergencia muy grande y muy grave, Robert, que acá es donde necesitamos que las personas verdaderamente ayuden. ¿En qué aspecto? El fuego ha sido controlado en todas las zonas cercanas al pueblo, ¿sí? Entonces, porque alcanzamos a tener 7 zonas de fuego activas al mismo tiempo en operación, donde la comunidad estuvo respondiendo, la comunidad, los bomberos, la defensa civil, el ejército, porque la verdad han sido muchas las manos que han ayudado en este momento. Pero en este momento la realidad es la siguiente: el fuego se ha desplazado a la parte alta de la montaña. Sí, nosotros arriba tenemos el Cerro de San Marcos y el Cerro Mayor de Villa de Leyva, que es esa montaña grande que vemos siempre en todas las fotos que aparece detrás de la iglesia de Villa de Leyva.
1: Sí.
3: Esa montaña por la parte de atrás, si nosotros levantamos la mirada y empezamos a mirar hacia la izquierda, está el páramo sagrado de la Reserva de Iguaque. Es un páramo que tiene una reserva natural muy grande donde hay diferentes especies de aves, ahí hay venados, ahí hay muchos frailejones, y todos sabemos, y ya los que no conocen, pero el frailejón para que crezca necesita años, y ahí hay frailejones de muchos años. Si el fuego llega en estos momentos a la zona de atrás del páramo de Iguaque, va a ser una tragedia terrible biológica.
1: Sí, claro, hombre.
3: Van a ser, en este momento, Robert, te paso un dato, son más de 300 hectáreas de bosque consumido. Ya en estos momentos, Robert, la tragedia, y de verdad duele.
1: Ya es tragedia. Sí, claro.
3: Ya es tragedia. Sí, porque no sé cómo Villa de Leyva se va a levantar de esto y cómo se va a volver a poblar estas montañas. Pero ya duele, duele hacer este tipo de fotos, duele ver este tipo de videos, porque era una montaña hermosa. Y en estos momentos está seca, está gris, está negra, es algo completamente desolador. Entonces en estos momentos hay dos lugares con focos de operación de fuego activas. Está la parte de arriba de Chiquiza, donde en este momento la comunidad está mitigando el fuego, ¿sí? Y está la parte del páramo de Iguaque, donde se está empezando a acercar en este momento el fuego hacia allá. Entonces, ¿qué es lo que sucede? Que hacia esa parte del páramo de Iguaque la comunidad ya no puede llegar. O sea, ya es una zona donde la comunidad no es zona de bosque, ¿sí? Bosque sí. Profundo, es muy riesgoso para la comunidad, es casi inaccesible para la comunidad, o sea, entonces ya no puede hacer nada más la comunidad, y aparte ya estamos en horarios de noche. Entonces la única ayuda que nosotros podemos solicitar en este momento es, uno, que no se descanse en el apoyo helicoportado que está teniendo Villa de Leyva, que son cuatro helicópteros que han estado apoyando toda la emergencia que en este momento se está viviendo. Pero el fuego todavía no se ha apagado. El fuego está vivo y está caminando hacia Iguaque y está en la parte alta de Chiquiza y está empezando a bajar hacia el pueblo. Ay, entonces, en este momento no se pueden bajar los brazos, y yo sé que ya se han dado bastantes partes de tranquilidad, porque sí, se ha mitigado mucho el incendio y Villa de Leyva ya está tranquila, no han habido muertos.
1: Gracias a Dios.
3: Las casas que han tenido afectaciones, pero son recuperables. O sea, en estos momentos las pérdidas que hemos tenido son recuperables, excepto lo de la naturaleza, que eso no sé cómo lo vamos a recuperar.
1: Andrés, a las 6 de la tarde, 34 minutos, hablamos con Andrés Jiménez, habitante de Villa de Leyva, @AndrésJiménezFoto, nos está contando a esta hora, a las 6:35 minutos, cómo se está viviendo dentro de Villa de Leyva este lamentable incendio que lleva para más de 3 días. Hay algo que se ha rumorado, pero usted como habitante de Villa de Leyva creo que tiene la información exacta, Andrés, y es que no hay ingreso para personas que no vivan en Villa de Leyva. ¿Esto es verdad o esto es una cortina de humo que se está haciendo en redes?
3: No. Acá, y eso es importante aclararlo, o sea, la actividad de Villa de Leyva continúa común y corriente.
1: Okay.
3: ¿Sí? Obviamente se le está pidiendo mucha responsabilidad a todas las personas porque el turismo sigue activo. Uh-huh. ¿Sí? Incluso hay festivales de por medio que en este momento todavía están en marcha. Se canceló la carrera, que había una carrera acá en el municipio. Esa lamentablemente sí tuvieron que cancelarla porque pues era imposible hacer una carrera con el humo que estaba en ese momento. O sea, Villa de Leyva era humo total.
1: Ciclismo.
3: O sea, usted respiraba humo y era imposible usted salir a trotar con ese humo porque iban a terminar todos enfermos.
1: Sí, claro.
3: Entonces esa carrera tuvo que cancelarse. Pero la actividad de Villa de Leyva a nivel de turismo sigue activa y eso es importante porque si la gente le coge miedo a venir a Villa de Leyva, pues Villa de Leyva se va a ver peor de afectada.
1: Sí, claro.
3: Entonces, eso no es lo que se quiere. Villa de Leyva continúa con sus operaciones normales, pero sí se le está pidiendo a todas las personas, hombre, seamos conscientes. O sea, ¿cómo podemos, nosotros que estábamos recorriendo las zonas de activación de fuego y encontramos botellas, encontrábamos botellas de vidrio botadas en el piso, latas de cerveza y cosas, entonces uno dice, o sea, ¿hasta qué punto los seres humanos todavía no somos no entendemos que eso genera
1: fuego,
3: un nicho de fuego,
1: claro,
3: genera un accidente? Y mire todo lo que ha pasado, o sea, es que ya son 3 días en este momento, y no estoy exagerando, ha sido el incendio más grande que ha tenido Villa de Leyva en la historia, en este momento, porque ha tenido incendios, bastantes incendios y muy grandes, pero este en este momento ya está catalogado como el incendio más grande que ha sufrido Villa de Leyva.
1: Bueno, Andrés, primero lo que le decía al principio, la calle 96.9 está pendiente de lo que está pasando en Villa de Leyva. Yo sé que dentro de la normalidad de decirlo, y no quiero que suene pues como que, ay no, ya todo está saldado, no. Ya hay un parte de tranquilidad, entre comillas, sobre todo para la población, porque veíamos a través de los videos en diferentes redes sociales, también Noticias, Caracol y demás, que inclusive la gente estaba golpeando puerta por puerta en algunos hoteles que quedaban cerca, digamos, como del páramo, por decirlo, usted me corrige, donde les decían evacúen, saquen lo que tengan a la mano y evacúen, porque es que una vaina como el fuego solamente la para es Dios. Pero en ese momento hay un parte, entre comillas, de tranquilidad, sobre todo en ciertas partes de la población, pero eso es lo que nos está aclarando a las 6 de la tarde, 38 minutos, aquí en la calle 96.9, de lo que pasa con los incendios en Villa de Leyva, es que se necesita helicópteros, sobre todo para evitar, ya el daño está, lamentablemente, pero para evitar que el daño sea mucho mayor, sobre todo para esta parte, digamos, como ecológica. Y a pesar de que hay 4 helicópteros que están en constante movimiento, se necesita mucha más ayuda en cuestión de helicópteros, porque ya la gente no puede llegar a ese punto, primero por seguridad, aparte porque ya el acceso es completamente complicado para el humano. Pero estaremos atentos, Andrés, si usted no lo permite, mañana lo llamamos contactamos también para saber un poco más de cómo se ha movido esto, de lo que en este momento necesita Villa de Leyva. Pero yo creo, y me tomo el atrevimiento de decir acá al aire, que lo que más necesita Villa de Leyva en este momento es que la gente vaya. Que la gente vaya a ir a los hoteles, que llegue a los hoteles, que llegue, digamos, a esa tiendita de la plaza bien bonita que es de Villa de Leyva, que consuma los productos, que poco a poco, obviamente esto que usted dice, que es una reserva natural, van a pasar muchos años para que esto vuelva otra vez a estar en ese verde bonito que se veía esa montaña detrás de la iglesia de Villa de Leyva. Pero en este momento lo que necesita Villa de Leyva es, primero, que la gente no se coma ese cuento que están diciendo, es que si usted llega a la entrada de Villa de Leyva, la policía no le está dejando entrar, porque si usted no vive en Villa de Leyva, entonces no puede entrar. No, al contrario, si alguien ese fin de semana, o de pronto el otro fin de semana, que ya de pronto muchos están, digamos, ya terminando de celebrar amor y amistad, quiere ir a Villa de Leyva, apoyemos a Villa de Leyva viajando al lugar y utilizando los hoteles, ¿o no?
3: Sí, correcto. Eso es importante porque a veces el pánico desinforma uh-huh. y la gente puede pensar que Villa de Leyva se volvió un lugar peligroso para estar, un lugar peligroso para venir. Y no, esa no es la idea. La idea es que pues sigan apoyando este hermoso pueblo que es patrimonio nacional y que siempre ha acogido a todas las personas con mucho amor y con mucho cariño. Y lo que tú dices es cierto. O sea, la economía se restablece con la ayuda de todos. Entonces, si las personas regresan con tranquilidad a su turismo natural acá en Villa de Leyva, la gente está preparada para acogerlos y las actividades turísticas están preparadas para funcionar. Lo que pasa es que en estos momentos sí estamos con unas alertas y unas medidas de precaución mucho más altas. Entonces, sí, claro. Por ejemplo, lo que sí declaró en estos momentos ya el municipio es que las visitas, por ejemplo, al páramo de Iguaque quedan canceladas porque lastimosamente vemos que las personas no tienen la responsabilidad para hacer ecoturismo.
1: Ay, Dios mío.
3: Te encuentran botellas, se encuentran cosas. Entonces, en estos momentos este tipo de actividades están canceladas, pero todas las actividades que se hacen normales dentro de Villa de Leyva están funcionando.
1: Okay.
3: Entonces, y es muy bueno lo que tú estás diciendo, que las personas no le cojan miedo a venir. O sea, que apoyen, que regresen, que hagan su turismo natural y que Villa de Leyva está preparado para recibirlos. Eso es muy importante. Y todo eso ayuda también a que la actividad económica de Villa de Leyva se reactive, porque la verdad, esto ha tenido un desgaste económico bastante fuerte porque toda la comunidad se ha volcado claro. a ayudar.
1: No, y se veía a través de redes sociales, sobre todo las suyas, arroba Andrés Jiménez Foto, que la comunidad iba en camionetas, que la comunidad iba con palas, iba con picas, iba obviamente a, desde lo humanamente posible, a intentar combatir el fuego. Andrés, le mandamos un abrazo, hermano, estamos pendientes mañana también, si nos lo permite, de tener un nuevo reporte sobre esta hora de lo que está pasando con este voraz incendio en Villa de Leyva. Un abrazo gigante, hermano. ¿Qué quiere decir al oyente y televidente que en este momento está viendo la calle 96.9? Los micrófonos son suyos.
3: Que sean conscientes, cuando están cerca a la naturaleza, que la cuiden. No entiendo por qué todavía el ser humano, que somos, entre comillas, evolucionados, no tomamos todas las medidas de precaución cuando estamos cerca a nuestra amada tierra, a nuestra naturaleza. Ahí hay cosas, hay accidentes como estos que se pueden prevenir, y que si todos somos conscientes, aprendemos a cuidar el medio ambiente. Y que vengan a Villa de Leyva, que Epa. Todos están bienvenidos.
1: Andrés Jiménez, arroba Andrés Jiménez Foto, habitante de Villa de Leyva, fotógrafo profesional, que nos da un parte hasta ahora de lo que está viviendo la comunidad de Villa de Leyva. Y básicamente viene siendo lo siguiente: es mentira lo que están diciendo por ahí, que si usted llega a la entrada de Villa de Leyva no la van a dejar entrar si no vive allá. Al contrario, ese es un llamado para las personas que le disfrutan tanto de ese pueblo tan bonito, porque Villa de Leyva es uno de los lugares de muchos que tenemos, de muchos que tiene Boyacá, obviamente. Pero la mística de Villa de Leyva es muy bonita cuando uno está en la plazoleta, cuando uno está viendo de pronto la competencia de cometas. Bueno, son muchas cosas que se ven en Villa de Leyva. Así que nada, la invitación es para que las personas vayan, para que apoyen la economía de Villa de Leyva en este momento. 6:43 de la tarde. Las noticias más importantes las tenemos aquí en la calle La Manda Más.
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2: 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Son las 7 de la noche en punto en la calle.
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